0: ama más. Así es de que tenemos mucho material, personas que necesiten pueden comunicarse acá con Radio El Despertar y le podemos facilitar mucho de nuestro material que tenemos disponible. ¿Te recuerdas de esa información, hermano?
1: Es un material muy útil porque se expresa con claridad razonativa. Aquello que el ser puede entender desde su razón para iniciar ese proceso de cambio interno. Pero es ver que no te puedes quedar en teorías. No hay teorías. No hay teorías suficientes para que el ser adquiera este conocimiento si no lo hace sensible. Muy, muy sensible. Tan sensible que el amor lo sienta en él. Pero todos esos tips son reflexiones, análisis, investigaciones profundas para que puedas razonar y entender qué es el amor y cómo hay que amar. Porque ahora, fíjate, en este tiempo, hay que sentir, pero también hay que razonar. Razonar. Razonar desde el sentir. Y tú sientes el amor. Y lo razonas amando. Es un cambio sustancial. No puedes razonar nada, aunque te parezca fácil de razonar, si no estás amando en unión con el amor del Creador.
0: Para todos nuestros queridos hermanos que nos siguen en esta serie de enseñanzas que se están transmitiendo gradualmente, y alguien que esté interesado en estos folletos, en estos libros, pueden pedirlos acá a Radio El Despertar. Como nuestro hermano lo dice, no es necesario, pero sí es útil para poder hacer un análisis de todo lo que está ocurriendo y de esa manera incrementar la frecuencia del amor para estar en condiciones de este cambio. Este cambio que está transcurriendo en este mismo instante que estamos hablando. Todo depende de nosotros. De nosotros depende todo. No podemos depender de nadie más, únicamente de nosotros y del Creador. Así hay que verlo.
1: Sí, fíjate, yo añadiría esto que acabas de decir, que imagínate que hay alguien que dice, bueno, yo no puedo conseguir estos libros, no, bueno, lo que sea, no tengo tiempo, bueno, cualquiera de estas situaciones humanas que se dan, aunque son instrucciones claras, pero si alguien no puede acceder a ellos, no tienen la oportunidad o no se dan las condiciones, yo diría que se dirigiera al amor directamente, porque el amor le va a dar la instrucción, la orientación, la claridad, la reflexión, la luz, es decir, todo esto que puede conseguir a través de los libros, pero que también puede conseguir directamente si ama con esa entrega, con esa humildad y con esa sencillez. Si esto lo hace, ya el amor se irá situando y todo aquello que está en los libros vendrá a él sin necesidad de lectura. Es importante darte cuenta que ahora la prioridad, la única prioridad en vuestras vidas es dirigiros al amor.

0: con el Creador. Así es que, hermano Pablo, gracias una vez más por todo este caudal de información que nos transmites.
1: Gracias a ti, hermano Ricardo. Gracias a vosotros, hermanos oyentes. Gracias, siempre gracias, porque si vosotros agradecéis, nosotros estamos más y más agradecidos, porque el amor nos une, porque el amor nos lleva, porque el amor nos aparta de tanta y tanta ignorancia y nos hace ver esta luz de la verdad que ahora necesita este planeta y que ya se ha situado para ir produciendo la limpieza necesaria. Gracias, gracias y gracias.
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5: Aquí inicia tu espacio informativo de Radio El Despertar con las noticias más importantes del día de hoy. El Salvador, Argentina y Ecuador aparecen entre los aliados de una nueva estrategia estadounidense. La reunión de Nueva York puso nuevamente en primer plano la cooperación de estos países con Washington en materia de seguridad y lucha contra el narcotráfico. Brasil y México no forman parte de esta coalición. Nueva York y California demandan al gobierno federal por proyectos eólicos marinos. Los fiscales generales de Nueva York y California presentaron demandas contra la administración del presidente Trump para impedir acuerdos destinados a cancelar proyectos de energía eólica marina. Nueva York encabeza una de las demandas junto con otros 7 estados. Ucrania propone una tregua marítima en el Mar Negro. El presidente ucraniano Zelensky declaró ante dirigentes reunidos en Nueva York que Ucrania está preparada para una tregua marítima en el Mar Negro, basada en propuestas de Egipto, India y Turquía. Zelensky afirmó que ahora corresponde a Rusia responder a la propuesta. Mientras tanto, en Europa, Moldavia declara emergencia energética y de agua. El Parlamento moldavo aprobó este 22 de septiembre un estado de emergencia de 60 días para hacer frente a los problemas de abastecimiento energético y de agua. La medida entrará en vigor este 26 de septiembre y está relacionada con una fuerte sequía y dificultades energéticas regionales. Reino Unido y Estados Unidos. El primer ministro Burnham y el presidente Trump mantienen su primer encuentro bilateral. El primer ministro británico Andy Burnham se reunió con el presidente Donald Trump en Nueva York. Conversaron sobre Ucrania, comercio y el futuro de las Islas Chagos y Diego García, asunto en el que existen diferencias entre Washington y Londres. Turquía, Arabia Saudita, Egipto y Pakistán respaldan el derecho saudí a defenderse. Los ministros de Exteriores de los 4 países emitieron este 22 de septiembre una declaración conjunta en Nueva York en la que respaldaron el derecho de Arabia Saudita a defenderse frente a ataques de los hutíes y pidieron mantener abiertas las rutas marítimas de la región. Estados Unidos reúne aliados latinoamericanos contra los carteles. En Nueva York, durante la Asamblea General de las Naciones Unidas, se reunió la coalición Escudo de las Américas. El gobierno estadounidense impulsó una mayor cooperación militar y sanciones contra organizaciones.

0: región. Entre los países participantes están Argentina, Ecuador, El Salvador, Colombia y Perú. Rusia lanza nuevos ataques con drones contra Kiev. Rusia realizó nuevos ataques con drones contra la capital ucraniana. Reuters informó que fueron alcanzadas infraestructuras ferroviarias, almacenes y estaciones de combustible, y que se registraron víctimas. El ataque se produce mientras los dirigentes de ambos países participan en actividades diplomáticas relacionadas a las Naciones Unidas en la ONU.
1: 9 de la noche.
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0: 8:30.
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1: Aquí inicia tu espacio informativo de Radio El Despertar con las noticias más importantes del día de hoy. El Salvador, Argentina y Ecuador aparecen entre los aliados de una nueva estrategia estadounidense. La reunión de Nueva York puso nuevamente en primer plano la cooperación de estos países con Washington en materia de seguridad y lucha contra el narcotráfico. Brasil y México no forman parte de esta coalición. Nueva York y California demandan al gobierno federal por proyectos eólicos marinos. Los fiscales generales de Nueva York y California presentaron demandas contra la administración del presidente Trump para impedir acuerdos destinados a cancelar proyectos de energía eólica marina. Nueva York encabeza una de las demandas junto con otros 7 estados. Ucrania propone una tregua marítima en el Mar Negro. El presidente ucraniano Zelensky declaró ante dirigentes reunidos en Nueva York que Ucrania está preparada para una tregua marítima en el Mar Negro, basada en propuestas de Egipto, India y Turquía. Zelensky afirmó que ahora corresponde a Rusia responder a la propuesta. Mientras tanto, en Europa, Moldavia declara emergencia energética y de agua. El Parlamento moldavo aprobó este 22 de septiembre un estado de emergencia de 60 días para hacer frente a los problemas de abastecimiento energético y de agua. La medida entrará en vigor este 26 de septiembre y está relacionada con una fuerte sequía y dificultades energéticas regionales. Reino Unido y Estados Unidos. El primer ministro Burnham y el presidente Trump mantienen su primer encuentro bilateral. El primer ministro británico Andy Burnham se reunió con el presidente Donald Trump en Nueva York. Conversaron sobre Ucrania, comercio y el futuro de las Islas Chagos y Diego García, asunto en el que existen diferencias entre Washington y Londres. Turquía, Arabia Saudita, Egipto y Pakistán respaldan el derecho saudí a defenderse. Los ministros de Exteriores de los 4 países emitieron este 22 de septiembre una declaración conjunta en Nueva York en la que respaldaron el derecho de Arabia Saudita a defenderse frente a ataques de los hutíes y pidieron mantener abiertas las rutas marítimas de la región. Estados Unidos reúne aliados latinoamericanos contra los carteles. En Nueva York, durante la Asamblea General de las Naciones Unidas, se reunió la coalición Escudo de las Américas. El gobierno estadounidense impulsó una mayor cooperación militar y sanciones contra organizaciones criminales de la región. Entre los países participantes están Argentina, Ecuador,

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1: Aquí inicia tu espacio informativo de Radio El Despertar con las noticias más importantes del día de hoy. El Salvador, Argentina y Ecuador aparecen entre los aliados de una nueva estrategia estadounidense. La reunión de Nueva York puso nuevamente en primer plano la cooperación de estos países con Washington en materia de seguridad y lucha contra el narcotráfico. Brasil y México no forman parte de esta coalición. Nueva York y California demandan al gobierno federal por proyectos eólicos marinos. Los fiscales generales de Nueva York y California presentaron demandas contra la administración del presidente Trump para impedir acuerdos destinados a cancelar proyectos de energía eólica marina. Nueva York encabeza una de las demandas junto con otros 7 estados. Ucrania propone una tregua marítima en el Mar Negro. El presidente ucraniano Zelensky declaró ante dirigentes reunidos en Nueva York que Ucrania está preparada para una tregua marítima en el Mar Negro, basada en propuestas de Egipto, India y Turquía. Zelensky afirmó que ahora corresponde a Rusia responder a la propuesta. Mientras tanto, en Europa, Moldavia declara emergencia energética y de agua. El Parlamento moldavo aprobó este 22 de septiembre un estado de emergencia de 60 días para hacer frente a los problemas de abastecimiento energético y de agua. La medida entrará en vigor este 26 de septiembre y está relacionada con una fuerte sequía y dificultades energéticas regionales. Reino Unido y Estados Unidos. El primer ministro Burnham y el presidente Trump mantienen su primer encuentro bilateral. El primer ministro británico Andy Burnham se reunió con el presidente Donald Trump en Nueva York. Conversaron sobre Ucrania, comercio y el futuro de las Islas Chagos y Diego García, asunto en el que existen diferencias entre Washington y Londres. Turquía, Arabia Saudita, Egipto y Pakistán respaldan el derecho saudí a defenderse. Los ministros de Exteriores de los 4 países emitieron este 22 de septiembre una declaración conjunta en Nueva York en la que respaldaron el derecho de Arabia Saudita a defenderse frente a ataques de los hutíes y pidieron mantener abiertas las rutas marítimas de la región. Estados Unidos reúne aliados latinoamericanos contra los carteles. En Nueva York, durante la Asamblea General de las Naciones Unidas, se reunió la coalición Escudo de las Américas. El gobierno estadounidense impulsó una mayor cooperación militar y sanciones contra organizaciones criminales de la región. Entre los países participantes están Argentina, Ecuador, El Salvador, Colombia y Perú. Rusia lanza nuevos ataques con drones contra Kiev. Rusia realizó nuevos ataques con drones contra la capital ucraniana. Reuters informó que fueron alcanzadas infraestructuras ferroviarias, almacenes y estaciones de combustible, y que se registraron víctimas. El ataque se produjo

0: Muchas gracias y muy buenas noches a todos. Gracias.
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0: 10 de la noche.
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1: Aquí inicia tu espacio informativo de Radio El Despertar con las noticias más importantes del día de hoy. El Salvador, Argentina y Ecuador aparecen entre los aliados de una nueva estrategia estadounidense. La reunión de Nueva York puso nuevamente en primer plano la cooperación de estos países con Washington en materia de seguridad y lucha contra el narcotráfico. Brasil y México no forman parte de esta coalición. Nueva York y California demandan al gobierno federal por proyectos eólicos marinos. Los fiscales generales de Nueva York y California presentaron demandas contra la administración del presidente Trump para impedir acuerdos destinados a cancelar proyectos de energía eólica marina. Nueva York encabeza una de las demandas junto con otros 7 estados. Ucrania propone una tregua marítima en el Mar Negro. El presidente ucraniano Zelensky declaró ante dirigentes reunidos en Nueva York que Ucrania está preparada para una tregua marítima en el Mar Negro, basada en propuestas de Egipto, India y Turquía. Zelensky afirmó que ahora corresponde a Rusia responder a la propuesta. Mientras tanto, en Europa, Moldavia declara emergencia energética y de agua. El Parlamento moldavo aprobó este 22 de septiembre un estado de emergencia de 60 días para hacer frente a los problemas de abastecimiento energético y de agua. La medida entrará en vigor este 26 de septiembre y está relacionada con una fuerte sequía y dificultades energéticas regionales. Reino Unido y Estados Unidos. El primer ministro Burnham y el presidente Trump mantienen su primer encuentro bilateral. El primer ministro británico Andy Burnham se reunió con el presidente Donald Trump en Nueva York. Conversaron sobre Ucrania, comercio y el futuro de las Islas Chagos y Diego García, asunto en el que existen diferencias entre Washington y Londres. Turquía, Arabia Saudita, Egipto y Pakistán respaldan el derecho saudí a defenderse. Los ministros de Exteriores de los 4 países emitieron este 22 de septiembre una declaración conjunta en Nueva York en la que respaldaron el derecho de Arabia Saudita a defenderse frente a ataques de los hutíes y pidieron mantener abiertas las rutas marítimas de la región. Estados Unidos reúne aliados latinoamericanos contra los carteles. En Nueva York, durante la Asamblea General de las Naciones Unidas, se reunió la coalición Escudo de las Américas. El gobierno estadounidense impulsó una mayor cooperación militar y sanciones contra organizaciones criminales de la región. Entre los países participantes están Argentina, Ecuador, El Salvador, Colombia y Perú. Rusia lanza nuevos ataques con drones contra Kiev. Rusia realizó nuevos ataques con drones contra la capital ucraniana. Reuters informó que fueron alcanzadas infraestructuras ferroviarias, almacenes y estaciones de combustible, y que se registraron víctimas. El ataque se produce mientras los dirigentes de ambos países participan en actividades diplomáticas relacionadas a las Naciones Unidas en la ONU.
2: Son las 11 de la noche.
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0: salimos de este programa y estamos súper contentos porque la energía está rebosante. Y el que no esté rebosante, pues yo creo que tiene que dormirse un ratito más para que pueda igualarse a la energía que te vamos a botar desde aquí. Un saludo grande desde aquí para todo el continente, hacia el norte y hacia el sur. Y vamos a realmente tener un programa que valida muchísimo nuestras buenas costumbres. Para que no digan que uno es a sí mismo, que no ha aprendido nada y ha sido malcriado y no ha tenido uno quien le enseñe. Pero tienen ustedes que mucho tiene que ver con nuestras costumbres y nuestras tradiciones en la casa. Y lo que vamos viendo cuando salimos a la calle, así que hoy va a ser un día muy importante. Entonces, vamos a presentar el día de hoy, vamos a ver con quién vamos a conversar. La persona que le gusta comer con las manos. ¿Dónde estás? Aparece.
1: Pues aquí estoy. Muy buenos días. Ya saben, hoy día es un día súper importante, es un día súper especial, porque es mi día, es Venus, es viernes. Y ya, que es lo que ya tienen la frase, el cuerpo lo sabe, la mente lo sabe, el sistema lo sabe, el mundo lo sabe, que hoy día es un día para ser muy cautos. Muy bien. Hacer las cosas muy bien, pensando lo que vamos a hacer. Así que, como pensando lo que vamos a hacer, vamos a saludar a Ricardo. Ricky, buenos días, ¿cómo estás?
2: Muy buenos días, Carol. Buenos días a todos nuestros queridos hermanos que nos sintonizan. Donde quiera que se encuentren, sea en el centro, sur, norte o allá en

0: quienes nos escuchan desde la casa, desde el automóvil, desde la oficina, desde el hospital, desde cualquier rincón del mundo donde llegue nuestra voz. Que este nuevo amanecer nos encuentre con el corazón abierto y con la esperanza intacta. Saben, hay algo maravilloso en cada mañana. El mundo vuelve a encender sus luces, sale el sol, el cielo cambia de color y de alguna manera la vida parece decirnos otra vez, aquí tienes otra oportunidad. Había un poeta que se llamaba Rumi, no sé si han escuchado, y él escribió una frase bellísima. Él decía, la brisa del amanecer tiene secretos que contarte. ¿Qué secretos les van a contar el día de ahora? Y quizás seas el mensaje de este viernes. Escuchemos esos pequeños secretos de la vida. Tal vez hoy llegue una buena noticia, tal vez encontremos una respuesta a una pregunta que no teníamos cómo resolver, alguna circunstancia. Tal vez podamos reconciliarnos con alguien o comenzar algo nuevo, dejar atrás una preocupación o solo descubrir que tenemos razones para sonreír porque es viernes. Así que donde quiera que estén, respiremos profundo, miremos este nuevo día con mucho cariño, recibámoslo como un regalo. Desde aquí, desde Radio El Despertar, les mandamos luz, les mandamos energía súper bonita, salud, esperanza y un abrazo que viaje por todas las ciudades, por todos los países, por todos los mares, los continentes, para que lleguen exactamente donde ustedes están. Buenos días, mundo. Buenos días, vida. Y que este viernes nos encuentre agradecidos por el ayer, presentes hoy, pero sobre todo llenos de ilusión por todo lo bueno que todavía está por venir. Sean ustedes bienvenidos.
1: Ahí lo tienen, gran reflexión para el día de hoy, en el viernes, en el que tenemos que ser súper educaditos, formalitos, para que no se diga que uno ha sido mismo bajado de la montaña. ¿Y qué es lo que pasa? Yo me acuerdo en algún momento de la vida en el que para rescatar a la monjita de su inicio tuvimos que bajarle con un espejito de la montaña, así a traerle, ven, ven, ven, ven, ven, ven. Y después le dimos unas galletitas y después le entrenamos a que levante la mano y diga hola, saludemos y todo eso, pues se hacía la muerta, típico. Claro, después encontró las hostias y ahí fue diferente. Pero entonces el día de hoy es súper importante que recordemos varias cosas que en la vida nos hacen ser lo que somos y el respeto que logramos de la gente que nos rodea, ¿no? Y siempre seguramente les ha pasado, les pasó en algún momento de su vida, que uno a sí mismo puede ser así muy, digamos que no ha habido la necesidad de impulsarse a saber más cosas porque de pronto la mesa no se ha servido de esa forma. Pero siempre pasa, y me pasó a mí alguna vez, que en la casa de un amigo mío fuimos a comer y la mamá le gustaba servir toda la mesa como que fuera una fiesta. Y entonces había cucharitas y tenedores y era la taza y el platito para algo diferente. Parecía como estar así en un, digamos que en un hotel 5 estrellas. Y entonces, y me acuerdo con mis amigos, éramos pollitos, ¿no? Era la primera vez que comíamos en la casa de este amigo, José Toral. Un abrazo fuerte para él. Claro, su mamá española, muy fina, muy, muy culta y todo eso, ¿no? Entonces venía, José, vamos, vas a invitar a tus amigos. Y entonces él decía, sí, claro, están aquí. Y entonces estábamos ahí en la sala, alguna cosa, y después la mamá decía, bueno, vengan a la mesa que vamos a comer. Vamos, fuimos a la mesa. Y hasta que nos sentamos, realmente fue monumental el entender que había demasiada infraestructura sobre la mesa y no sabíamos qué hacer con tanto cubierto. Tenedores de diferentes tamaños, cucharitas de diferentes tamaños, los cuchillos de diferentes tamaños, el uso de la servilleta y después la copa de agua, después había el vaso con la bebida que estuviéramos tomando y así. Y fue muy simple lo que sirvió en el plato, lo que pasa es que estaba la mesa servida en esas magnitudes y entonces nos quedamos viendo con mis amigos así como que, ¿qué? ¿Y ahora? Entonces dije, bueno, pues donde quiera que fueres, haz lo que vieres, pero primero tienes que vieres. Entonces, un momento José, éramos jovencitos, que teníamos 13, 12, 13 años tal vez. Entonces José dijo, bueno, vamos a rezar. Entonces rezó. Listo. Y entonces yo me quedé a esperar a ver cómo él reaccionaba con cómo sirve su mamá la mesa. Entonces, claro, él prudencialmente recogió sus cubiertos y empezó a comer. Claro, yo le fui siguiendo a él. Claro, todos hicimos lo mismo al final, ¿no? Pero cuando ya pasó el momento de comer, ya estábamos en la sala todos, nos quedamos en la reflexión de, ¿y eso? Yo decía, mi mamá no usa tantos cubiertos. O sea, dependiendo, ¿no?

0: nunca tantos, no había tantos cubiertos, así como para tres tenedores, tres cucharitas, así múltiples cuchillos de diferentes tamaños, ¿no? Y todo esto, ¿no? Y entonces nos quedamos en el pensamiento de que, ¿cómo es que las culturas cambian, ¿no? Claro, resolvimos que, bueno, la mamá europea, seguramente sus costumbres y tradiciones en su casa eran así, y esa es la que heredaba a nuestro amigo José. Y entonces nos quedamos con la idea de que hay algo que no estamos al tanto, algo que no nos han enterado. Porque en mi casa, claro, no comíamos con las manos. Sin embargo, nunca arraigado de tantos a tanta infraestructura. Lo que sí pasaba era que cuando mi mamá nos enseñó a comer con cubiertos en algún momento, yo me acuerdo que nosotros cogíamos el tenedor con la mano, el tenedor y el cuchillo con la mano que totalmente adversa. Por lo general, la gente coge el cuchillo con la mano derecha y el tenedor con la izquierda, pero mi mamá hacía al revés. Y eventualmente nos dimos cuenta que éramos los únicos que comían al revés, porque el resto de personas utilizaban los cubiertos de otra forma. Y claro, decíamos, bueno, ¿y cuál de las dos está bien? ¿No? Y nos enteramos que había habido un libro que era el Manual de Carreño de las Buenas Costumbres. Librote. Que tenía un montón de capítulos y hablaba de cómo es que el comportamiento de una persona y la buena educación y la etiqueta tiene que observarse. Y entonces es un libro que detalla realmente una cantidad de cosas pequeñitas en las que uno, digamos que en el entendimiento de cómo es eso, ¿no es cierto? El trato hacia la gente que está alrededor, porque más se trata de cómo es que a uno le perciben y cómo es que uno maneja, digamos, se maneja a sí mismo en un entorno social. Y en efecto, de pura curiosidad, en un momento encontré un libro que era justamente el Manual de Carreño. Ha sido un libro mucho más viejo, mi mamá ya lo había leído cuando éramos más jóvenes. Pero el atenerse a ese libro hacía que algunas cosas eran como imposibles de manejar, imposibles. Entonces incluía detalles como, por ejemplo, cuando vas en la vereda, quién va en el lado del bordillo de la vereda y quién va en el interior de la vereda, ¿no? Entonces aclaraba que la mujer siempre va en el interior y el hombre va en el lado del bordillo, de manera que el hombre pueda proteger a la mujer cuando camina. Si van cuatro personas, dos parejas, ¿no es cierto? Está quien lidera la caminata y la esposa de la otra persona. Entonces, la pareja de uno va atrás con la pareja de la persona con la que quien lidera esto va adelante. Y eso pasa exactamente igual, digamos que ese aspecto dentro del auto. Y entonces el que maneja, resulta que la pareja de la persona con la que vas, si van cuatro, ¿no es cierto?, va en el asiento de copiloto, mientras tu pareja va en el asiento de atrás, diagonal a ti, y la pareja de la persona va en el asiento de atrás tuyo. Entonces los hombres a la izquierda, las mujeres a la derecha, pero intercambiados. Y entonces yo decía, pero ¿cuál es la idea? O sea, ¿por qué tanta situación? Y resultaba que en la explicación que daban ahí, ¿no? Esto es la mejor configuración, por decirlo así, para que cuando conversan en el auto sea más sociable la situación. Entonces resultaba que tu pareja puede conversar con la pareja de la persona que está en el asiento de adelante y tú puedes conversar con la persona que está en el asiento de adelante. Y se vuelve más ameno. Y después la conversación se hace como, digamos que se triangula, ¿no? Y ahí es que esto se vuelve interesante y sobre todo que llega un momento en el que no se margina a nadie dentro del auto en la conversación porque como está todo cruzado, no se desvincula a nadie. Y esa era la particularidad de cómo era el manejo dentro del auto. Y también habían reglas, ¿no? De buenas costumbres dentro del auto. Nada de botar basura por la ventana, nada de escupir, nada de hacer cosas así que fueran un atentado contra, digamos que el buen gusto de las personas que están al lado, ¿no? No vas a, qué sé yo, que tu auto siempre esté limpio, que no tengas basuras y cosas así. Era de muy buena costumbre. Y a ratos, con la vida tan rápida que vivimos, nos llenamos de bolsas, bolsitas, y ahora, típico ahora, ¿no? De cajas, cajitas y cajas más pequeñitas, y después la bolsa en la que viene, y después están los contenedores de todos los cafés que te has tomado, con los sorbetes que te has tomado, más las bolsitas de mayonesa, salsa de tomate y mostaza que te dieron todas las veces que fuiste en esta semana a comer en un lugar de comida rápida. Y entonces tu carro se vuelve un colector de todas estas cosas, y cuando entra gente nueva a tu carro, ¿no es cierto? Tu carro parece un escombro. Y eso así está, digamos que, observado en este Manual de Carreño, que a pesar de que es tan, tan, tan antiguo, porque esto es algo que, este libro, pues, ¿qué tan antiguo es? Yo diría que tal vez de los 50s. Y claro, ha tenido un poco de incorporaciones nuevas para habituarse a la a las circunstancias más modernas, ¿no?, que hay ahora. Entonces había, incluso había, me acuerdo que leí una parte en la que había, cuando vas de visita a la casa de los papás de tu pareja, cuando vienen a la casa, cuando invitas a tu pareja a tu casa y está tu familia, ¿cómo es el protocolo de conversación y de qué temas se pueden hablar? Entonces, eso que hemos escuchado, que en la mesa no se va a hablar ni de política ni de religión, viene del manual de Carreño, de buenas costumbres, porque eventualmente los ánimos pueden caldearse durante estar sentados en la mesa y de pronto se convierte en una discusión que parecería una pelea de perros por las diferencias que pueden haber. Entonces, en la recomendación es hablar cosas más, digamos que sociables, y que todas de pronto al final tengan algo entretenido o humorístico, si es del caso, ¿no? Pero nada que avergüence a nadie dentro o en el entorno de la mesa, ¿no? Y claro, dentro de eso está el tema de justamente para qué sirve cada cucharita, el tamaño de la cuchara, el tamaño del tenedor, el tamaño del vaso, ¿no es cierto? Y en qué condiciones tienes que servir tu mesa, si es que es una mesa muy, muy, muy elegante, como es. Si es menos elegante, una mesa para el diario. Y entonces, claro, es un libro que tiene unas 300 páginas, ¿no? Y decía, pero es que es demasiadas reglas, demasiadas reglas. Yo decía, pero los 10 mandamientos son solo 10, y aquí hay pero cualquier cantidad de reglas, ¿no? Pero en efecto, es la observación de cómo son las buenas costumbres. Y a veces pasa, y creo yo muchas veces, que nos vamos olvidando de eso, ¿no? Y en efecto, por el hecho de que nos entregan una hamburguesa y no hay un cubierto, pues usted la comes y coges las papas con las manos, y así mismo haces con la hamburguesa, el pollo igual. Entonces, pienso que en el tiempo uno va perdiendo la destreza de cómo realmente manejarse con esa, digamos que con esa diplomacia, si lo quieres ver así, ¿no? Entonces, creo que si es que algo tenemos que heredar a nuestros hijos, justamente, es esas buenas costumbres que en algún momento puede ser que nosotros hayamos heredado eso, como en el caso de mi amigo José, ese nivel de observación y de atención en la mesa. Y que no era el nuestro era mucho más simple, no tenía tantas cosas, simplemente no seas tonto, hasta ahí nomás llegaba, creo yo, ¿no? Sin embargo, heredar esas costumbres de nuestros hijos, y porque uno puede aprender también, ¿no? No es que si uno no nació con eso, no le inculcaron eso de pequeño, no quiere decir que uno no pueda coger el libro y un poco enterarse. Y que tus hijos un poco se enteren cómo serían las buenas costumbres, para que ellos también hereden eso, ¿no? Y un poco sepan manejarse en un entorno social que, como en esta época, se ha vuelto realmente muy ácido y a ratos muy agresivo, y la gente anda enojada. Abres la ventana y alguien está insultándote, ¿no? Alguien quiere pasarte, alguien quiere pitarte porque está impaciente, no te dan tiempo para parquearte, y a pesar de que seas Fittipaldi, no te dan el tiempo, y la gente anda enojada ante todo, y están un poco pendientes de que tú les respondas bien o mal, o que te pongas qué sé yo, servil, para que no se sientan enojados, etcétera. Entonces se vuelve una vida esclavizada, justamente porque posiblemente hay una falta de atención en las buenas costumbres y un poco en el respeto que debe haber entre las personas. Entonces, creo yo que firmemente que eso es algo que puede ser que uno no haya aprendido de pequeño, pero tiene que irse enterando. Porque la mesa, incluso para uno, puede servirse de diferentes maneras, ¿no? Y de pronto mañana, en una invitación interesantísima o grande o importante, el saberse manejar tiene una importancia vital, porque así es como te observan y así es como te tratan, ¿no? Claro, uno tampoco puede saber de todo, ¿no? Los franceses tienen una particularidad en el tema del vino y el queso. Ellos no combinan cualquier queso con cualquier vino. Es, qué sé yo, y ellos saben cómo es que es eso. Y uno que no le entra tanto el vino, pero sí al queso, uno de pronto, es lo mismo cuando ves cuando hay estas invitaciones donde hay copas de vino de diferentes ¿qué será? Estilos, sabores, no sé, y quesos iguales, ¿no? Y entonces, para los que conocen mucho de esto, ellos escogen el queso que corresponde al vino que van a tomar. Después, con la galletita con la que van a suspender el sabor de ese para poder intentar un nuevo sabor con un queso diferente. Y en las combinaciones que sí funciona. Entonces es interesante porque pues estas son cosas que de pronto alguien se inventó en algún momento y les patentó como buenas costumbres o como tradiciones, digamos que diplomáticas, si es que quieres, ¿no? De enseñar, ¿no? De verte así. Pero siento que, a pesar de que es, como dije, es un libro muy largo que tiene más páginas que la Biblia, creo, y con una cantidad de cosas que posiblemente las primeras 20 páginas ya sean más que suficientes para decir ya, demasiado, no tengo cómo aprenderme eso ahorita, demasiado. Pero sí es interesante un poco, por lo menos echarse una buena leída solo para estar un poco familiarizado, porque la vida nos lleva por diferentes mesas, ¿no? Así sea una mesa muy humilde, o sea una mesa muy, muy, digamos que, de la realeza, si es que quieres, ¿no?
1: Servida.
0: Es una mesa muy bien servida. Siempre va a verse bien que uno sepa cómo guiarse. Y uno cuando se sienta a la mesa, uno se da cuenta en el entorno. ¿Cómo es la realidad? Y entonces, eso.
1: Es que mira.
0: Ahí tienes, mete cuchara.
1: Yo creo que ahí meto la cuchara, porque mira, creo que eso hemos perdido. Antes se estudiaba lógica, ética, urbanidad, que esto es el código de la urbanidad. Y es el conjunto de las reglas, como tú bien dices, del comportamiento, de la cortesía que debemos tener, del respeto que debemos tener hacia la otra persona, es con uno mismo primero, ¿no? Cortesía y respeto con uno mismo, que eso se aplica para la persona que está al lado nuestro o las personas que están al lado nuestro. Entonces, esto es el código de vestimenta para las damas. El código de también para los caballeros, ¿no? El código de vestimenta para los caballeros, dependiendo a dónde vayas, cómo te vistes, cómo te vean, te tratan, saben decir. Entonces, sí es real eso, ¿no? Lamentablemente es real. Entonces, la persona, cuando tú caminas, como tú decías, en la calle, lo que tienes que observar, primero como caballero y segundo como dama, cómo te tienes que sentar cuando estés con los diferentes tipos de vestimenta, por ejemplo, para las damas, con faldas, cómo uno se tiene que sentar cuando uno está con falda, cuando uno está en un escenario, no debes cruzar la pierna, por ejemplo, son códigos, ¿no? Con falda tienes que saber cruzar la pierna, no puedes cruzar la pierna sobre la rodilla, tienes que poner la pierna, hacer el cruce bajo, solamente entre las canillas, entre los tobillos. Y así hay un montón de cosas que son bonitas del manual del doctor Carreño. Imagínate, tiene más de 150 años, de hecho, y lo hermoso es que es hecho por un sudamericano, Antonio Carreño, y un venezolano, que ha marcado la tendencia, o que todas las personas que de ética, que tienen una ética de urbanidad así todavía correcta, pues de una u otra manera sí saben quién es él, o sea, qué es el manual del doctor Carreño. Interesante. Oye, Charlie, quiero conversarles lo que estamos haciendo acá hoy día es viernes, y quiero contarles y agradecerte a ti también, Ricardo, por todo el apoyo que nos estás dando al emprendimiento que tenemos de Osos con Causa. Quiero hablar sobre lo que estamos haciendo con Osos con Causa, ya que pues ahora sí tenemos desde la Patagonia, ahora sí tenemos desde artistas que han venido a este emprendimiento, este programa, esta una manera nueva de combinar, no es nueva, pero creo que sí, el arte combina arte, cultura, el arte combina, el arte es maravilloso, y el arte mueve montañas, el arte abre fronteras, el arte llega a los corazones, el arte te saca una sonrisa, bueno, el arte es vida. Y estamos aquí en una campaña para socializar la ayuda a cuatro niños que tenemos de la comunidad latina aquí en Nueva York. Entonces, nosotros aquí como bueno, Walking Tour, nos estamos plegando a este programa de ayuda infantil de la por la salud infantil. Y ha llegado, imagínate, que han llegado desde Argentina la artista Ana Patricia Aguilar con su esposo, y también desde México la creadora de este proyecto, que el oso que abraza. Y me van a preguntar qué es el oso que abraza y quién es la creadora del proyecto. Entonces, la creadora del proyecto es Dorely Ríos. ¿Y qué es el oso que abraza? Es un osote que hemos de ayer. Es que tienen. Tengo que contarles todo lo que hemos hecho esta semana. Pero ayer lo reconstruimos, o sea, porque vino en tela. Es un canvas de 2 metros por 1 metro. Y fuimos a buscar todo lo que es el feeling y encontramos el feeling. Y ayer lo rellenamos y ya lo tenemos. Tenemos 2 osos de 2 metros por 1 metro. Y pues vamos a que niños y cada uno de ustedes que les vamos a invitar a que nos acompañen, vengan y pinten el oso para que este oso no solamente abrace los corazones de las personas que van a recibir el apoyo, sino que también abrace los corazones de las personas que contribuyen, que lo pintan, que lo ven, que lo admiran y que pues van a ver si estas que qué locura, ¿no? Todo lo que hemos hecho. Y para eso les voy a presentar a la gestora de este proyecto, que no nace aquí, ¿no? Nace en Puebla, en México, y pues ya ha venido trabajando y ayudando a varios, se puede decir incluso cientos de niños que han recibido su colaboración, y ahora viene para acá, para los Estados Unidos, a que pues este oso que abraza también comience a ayudar a los niños de acá de por lo menos de Nueva York, de la zona triestatal. Les voy a presentar a Dorely Ríos.
2: Hola chicos, ¿cómo están? Buenos días, bendiciones, buenos días, alegrías.
3: Buenos días.
2: Hola Ricardo, buenos días Charlie, ¿cómo están?
0: ¡Órale!
4: Aquí estamos. Buenos días.
0: ¡Órale, Dorelys! Qué bueno que estés por aquí. Ya ves que esta ciudad te quiere mucho y estamos con el gusto de volverte a ver y de escuchar esto que tú haces. Cuéntanos un poquito de qué se trata.
2: Bueno, los Osos con Causa nacieron como tal desde hace 11 años. Yo como artista plástica en el 2015 los empecé a pintar, aunque en un formato más pequeño de unos 30 centímetros. Pero Osos con Causa como tal, como proyecto ciudadano civil, lo inicié justo en la pandemia de COVID-19. Como artista, la verdad es que me ha gustado siempre encontrarle una causa, un propósito a todo lo que yo pinto, a lo que trabajo. Entonces, con la pandemia, bueno, pues hubo demasiada necesidad, como ustedes saben. Todo nuestro estilo de vida se vio afectado y tuvo que cambiar. Hubo mucha gente que perdió empleos y justo en ese tiempo yo estaba haciendo un trabajo voluntariado en el Hospital del Niño Poblano, en el área de hospitalización de oncología infantil, y entonces ahí tuve trato directo con niños con cáncer y también en el área de nefrología. Y bueno, de ahí viene la pandemia, tuve que dejar de ir, pero estuve muy pegada, muy de la mano con los familiares y con los niños que estaban enfermos y que había demasiada necesidad económica, y que ciertamente no hay dinero que alcance para poder cubrir cuando hay una enfermedad de este tipo, y menos en los niños, es demasiado fuerte, es muy, muy sensible la situación, el tema. Y pintando estos ositos, la verdad es que me quedé así como que bueno, ¿qué puedo hacer yo para esto? Y gracias a Dios porque se me encendió mi idea, el foco, y realicé una convocatoria por medio de una asociación civil que tengo, que es Oaxaca Viva y Ve Tú Con Ella, en la cual tiene como objeto social todo lo que es el arte y la cultura, y realicé una convocatoria para intervenir los osos con causa, y la verdad es que se me sumaron más de 100 artistas mexicanos a esa convocatoria, y ya no fue solamente osos que Dorelli pintaba, sino que invité a gentes a participar, a artistas plásticos mexicanos, y bueno, les mandé el oso, ellos lo intervinieron, me lo trajeron, y entonces, como mi asociación es el objeto social, el arte y la cultura, lo que hice fue colaborar y sumarme con fundaciones en México que tienen como objeto social el apoyo y la cultura, perdón, la salud infantil integral. Entonces, pues lo que hice con esta colección pues fue compartírselas, y ellos estaban a cargo de poderles encontrar una sede, de poder realizar una exposición. Digamos que yo les di esos lineamientos, y el artista a la hora de la exposición, él donó un porcentaje del donativo que se recibía por el oso, un porcentaje del 40%, para también a su vez poder ayudar con la venta de eso al mismo artista, porque sabemos que los artistas no vivimos del aplauso. Entonces, digamos que fue ahí con una doble causa, ¿no? Apoyar al artista y apoyar la salud infantil. Entonces, pues empecé a trabajar con fundaciones en México, en Quintana Roo, en Cancún específicamente, en Veracruz, en la ciudad de Veracruz, en Puebla, que es donde radico actualmente, en Ciudad de México, en Celaya, Guanajuato. Entonces, la verdad es que fue creciendo mucho el proyecto, y de ahí saqué como tal el oso en un formato de 2 metros, que es el que ahorita tenemos el favor y la gracia de Dios ciertamente para que estén aquí en Nueva York, porque yo probablemente no lo hubiera visto que se realizara, porque dije, un oso de 2 metros, ¿cómo me lo voy a llevar? Pero bueno, lo trajimos desinflado y aquí lo armamos. Entonces, siempre se puede lograr. Efectivamente, es un oso de tipo canvas con esa dimensión. Y lo que hace este oso Tol, que no es como tal que se lo pueda llevar una persona a casa, a menos que quiera, claro, eso no se puede negar. Ese oso lo que hace en Cancún, en Veracruz, es que tienen una alcancía, pero esos osos están en comodato con fundaciones que tienen objeto social, la salud integral infantil. Por ejemplo, uno de estos osos en Cancún está en el aeropuerto de Cancún, en la Terminal 4. Tiene 3 años ahí. Este oso tiene una alcancía, está recaudando a beneficio de esta fundación, que es Asociación Mexicana de Ayuda a Niños con Cáncer. Nosotros, le donamos el 70% de la recaudación de esa alcancía a esta fundación. Y bueno, esta fundación pues se apoya con ese recurso para poder atender a los niños que ellos reciben. Y los reciben dándoles hospedaje, dándoles transporte de la casa hospedaje que tengan hacia los hospitales, los apoyan con algún tratamiento. Entonces, bueno, está así, ¿no? O sea, tienen esa función como una especie de boteo, que se le dice en México, que es por medio de la alcancía. E imagínate tener a una persona 3 años recaudando en el aeropuerto, estaría tremendo. Entonces este oso se encarga de ello, tiene ahí un código QR, tiene un display en donde tiene esa información. Y obviamente, bueno, pues la asociación que está recibiendo este recurso es la que se encarga de dar la transparencia al público, ¿no? Cuando ellos hacen su informe y esta es la manera con la que hemos estado trabajando con los osos TOL. Y bueno, ya traerlos aquí a Nueva York y empezar a hacer esa misma idea a través de Walking Through Art y de la Fundación Esperanza Azteca, que es de representantes, un poblano igual mexicano que está aquí en Puebla, York. en Nueva York, por medio de él hemos conocido a 4 pequeños migrantes, bueno, hijos de migrantes mexicanos que tienen temas de salud complicados. Natanael, que tiene quepra, Teresita, que es una chica que tiene parálisis cerebral severa, y otros 2 pequeños que son gemelitos y ellos perdieron a su mamá hace poco, son pequeños y bueno, el papá es quien está a cargo, pero los 2 tienen temas de salud delicados. Entonces bueno, estamos poniendo un granito de arena por medio de este proyecto de Osos con Causa para poder colaborar de alguna manera con estos padres, porque bueno, hay que reconocer que si a veces una jaqueca es molesta para un adulto, estar con temas de salud en los niños, en los hijos, es bastante complicado, es muy sensible. Como dije antes, los recursos o el dinero no alcanzan para poder ayudar, para poder sostener medicamentos, alimentación especial, tratamientos, llévame y tráeme al hospital. No es fácil y no es económico. Entonces, bueno, teniendo esa empatía, esa sensibilidad, pues es una forma de poder ayudarles. Así que convocamos a la pintora Patricia Isbarbo, que ella es sanjuanina, es de la provincia de San Juan en Argentina. Ella vino a ayudarnos a intervenir estos osos para que pues podamos así apoyar a estas familias.
0: Buena tu iniciativa.
4: Yo quisiera aprovechar para felicitarte de corazón por esta causa tan hermosa y por la sensibilidad con la que estás llevando esto adelante. De todo lo que nos cuentas, hay algo profundamente valioso de que hayas puesto tu talento, tu voz, tus capacidades al servicio de todos quienes están sufriendo. Yo aplaudo esto de corazón. Eso habla no solamente de la gran profesional que eres, sino de una mujer con un corazón generoso y una verdadera vocación de servicio. Ojalá todos fueran así. Que todo lo bueno que estás sembrando vuelva a ti multiplicado, porque el talento que se pone al servicio del bien deja de ser solamente un don individual y se convierte en esta forma tan maravillosa que has encontrado de transformar vidas. De corazón admiro profundamente lo que estás haciendo y por tu calidad humana que está demostrando, pero en cada milímetro, cada cosa que estás haciendo. Sinceramente, personas como tú nos recuerdan que todavía hay muchísimo bien en este mundo y eso me alegra. Y realmente estás haciendo una gran diferencia en la vida de los demás. Gracias, gracias a nombre de todos.
2: Muchas gracias, Sol. Pues la verdad es que gracias a Dios, que es el que me ha dado la fortaleza para poder enfrentarme de la mano con estos pequeños, ¿no? Porque en el caso de Puebla, pues los conozco de manera directa, porque ahora actualmente regresé al Hospital del Niño Poblano y estoy haciendo voluntariado como artista plástica en el área de hospitalización infantil. Y ahí lo que hago es llevar a los niños una noticia diferente y una sonrisa, porque les llevo acuarelas y pinto alrededor de 20 minutos, media hora con cada uno de ellos y voy pasando en las camas. Y es un... La verdad es que si Dios no me diera esa fortaleza, no pudiera hacerlo, porque es muy delicado, es un tema muy sensible. Hay que presentarse con ellos con una sonrisa, aunque eso por dentro no significa que la tengas por ver la situación que ellos están pasando, pero se las tienes que mostrar. No puedes llegar y presentarte con una actitud que fuera de que a ellos los pueda animar un poquito, se desalienten de plano y definitivamente no te dejarían estar ahí tampoco, ¿no? O sea, ese es una... Es un requisito estar fortalecido. De repente me siento como si tuviera la actitud de una enfermera, que las enfermeras van, vienen, atienden y sienten como que feíto, pero como que no lo pueden demostrar. Y es lo mismo, pero al mismo tiempo siento mucha alegría y mucho gozo el poder compartir con ellos un poquito de lo que sé. Muchos de ellos les gusta el arte, muchos no saben qué es una acuarela, qué es un pincel, no saben que podían hacer eso, y llevarles ese regalo, ese tiempo para ellos es una buena noticia. Los padres o las madres o los hermanos o los tíos que están ahí haciéndoles compañía, porque solo una persona puede estar ahí con ellos, me dicen, ¿no? Qué bueno que hay alguien que viene, que puede estar aquí, que les da de su tiempo, que les trae un detalle, que les regalas el material, pero sobre todo el acompañamiento que tú les puedes dar por medio de una actividad que los saca un poquito de su contexto, ¿no? Entonces, pues sí, tengo que decir que es gracias a Dios, porque sería en mis fuerzas, la verdad es que yo creo que muy complicado, muy difícil, o quizás hasta imposible que yo pudiera hacer eso. Así que bueno, le debo a Dios que me dé esta sensibilidad y me dé esta empatía hacia los pequeños que tienen estas situaciones. ¿Están ahí?
0: Rick, esto de ayudar a la comunidad y de participar y adentrarse, es algo que realmente cambia la vida, ¿no? Y se vuelve, si lo volvemos parte de nuestra cotidianidad, es un poco, se cumple el tema de la ley del amor. ¿Cómo lo ves?
5: Correctamente, estas iniciativas o estas instrucciones internas que ha recibido esta hermana de hacer y formar parte y actuar de esta manera, diríamos, son actuaciones que serían muy útiles, que se repitan en todos los lugares del planeta, porque no solamente le lleva estos colores y estas cositas, el tiempo que dedica, la energía que va y reparte con ellos y comparte con ellos, es muy fundamental. Por lo tanto, estamos viendo ahí que eso es parte de la ley de fraternidad universal, el compartir, y este compartir con amor hacia todos estos niños que lo necesitan. Por lo tanto, todos necesitamos amor, pero todos tenemos amor que dar. Por lo tanto, ella está haciendo eso con los niños, pero ella recibe de los niños mucho amor. Y ahora, pues, de todos nuestros queridos radioescucha, de que están sintonizando y que se pueden decir, wow, qué bonito la labor que está haciendo y que lo se está haciendo conocer, saber dónde pueden encontrar esta información de todas las cosas que tú haces, Dorelis.
2: Tenemos una página web que se llama Osos con Causa por la Salud Infantil. Ahí pueden encontrar esta información. En Instagram está como Osos con Causa. Como artista estoy como Dorely Ríos ART. Incluso ahí pueden encontrar pues parte de lo que he hecho, y la verdad es que yo no me enfadaría absolutamente que algún artista plástico que nos escuche se quiera sumar a este tipo de labor aquí en Nueva York, o si están en otro país, en otro estado, nos pueden contactar por medio de la página, por medio de Instagram. y pueden replicar este tipo de trabajo, encontrarle un propósito al arte, porque el arte puede salvar vidas, el arte puede hacer la diferencia, aunque no lo pareciera. Si tú le das el enfoque correcto, si tú le das el propósito, yo como artista siempre he dicho que mi propósito como artista plástico no es hacerme famosa, no es hacerme un Toledo, una Basquiat, una Frida Kahlo, sino que mi arte tenga y marque una diferencia en la vida de alguien de una manera palpable, que es el trabajo de esta artista me ayudó a salir incluso de una depresión, me enseñó a que puedo pintar, me acompañó mientras estuve en el hospital. Lo que se recaudó de esa obra ayudó a mi tratamiento, ayudó a mi salud, ayudó a mi vida, y por eso puedo decir que estoy vivo, no porque nos deba la vida, sino porque se contribuye. Juntos somos mejores, y si no hacemos suma de esfuerzos, muchas veces no se pueden lograr las cosas. Aquí hemos llegado a Nueva York con los osos gracias a que nos hemos unido y hemos empatizado con Walkie True Art, con Carol, con Patricia Isbarbo, con Esperanza Azteca. Nadie puede hacer solo, sino que haciendo pues todas esta suma de esfuerzos hemos podido lograrlo. Hoy vamos a estar en Flushing pintando con los niños de un equipo de fútbol. Vamos a estar interviniendo ahí un oso. La verdad es que esto es increíble porque, bueno, esta actividad pues a los propios niños los puede sensibilizar también de alguna manera para que ellos puedan ayudar a su vez, pueden saber o no pueden saber, se les puede explicar o no, lo puedan entender o no, quizá por la edad, pero estos niños que están en el Soccer Academy Top Notch, ellos van a poder ser partícipes en la intervención de este oso tol que vamos a tener hoy ahí en el Franz Príncipe Park a partir de las 4:30 de la tarde. Igual si alguien quiere sumarse, pues ahí vamos a estar interviniendo con los niños ya parte de este oso. El día de mañana vamos a tener también un hermoso recorrido en el cual la gente que esté al paso o los que se quieran sumar van a estar invitados, también están invitados para intervenir ahí. Nosotros llevamos el oso, vamos a llevar materiales, pinturas. Vamos a empezar en Times Square, de ahí vamos a pasarnos al Central Park, después vamos a estar por Dumbo. Y en Times Square es a la altura del Departamento de Policía. Ahí nos han dado permiso para poder estar y pintar un rato, unas horas en Times Square con este oso tol. Y vamos a hacer ese recorrido para que la gente vea, conozca lo que es este proyecto. Llevamos un código QR en donde está el enlace para que puedan hacer donativos de manera directa a estos niños que vamos a apoyar. Entonces, bueno, pues es una jornada larga, grande, que hemos empezado no desde que los osos llegaron a Puebla, sino que desde que nació esa idea en el corazón de que esos osos crucen fronteras, y el traerlos, mandarlos a hacer allá con el taller, luego traerlos desempacados en una, bueno, más bien desinfladitos en una maleta, buscar aquí todos los materiales para poder llegar a lo que va a ser este oso que va a este recorrido y que posteriormente no va a concluir, pero que vamos a presentar en el Mexican Day Parade, en el desfile en Manhattan, en Madison Avenue, el día 20, que es el domingo. Ahí vamos a presentar estos osos intervenidos. Muchas gracias a Radio Despertar, porque sabemos que tenemos su apoyo. Gracias, señor Ricardo, gracias por darnos este respaldo, que si bien es cierto, es bien importante, porque como dije, uno no puede alcanzar propósito solo, siempre vamos a necesitar del apoyo y de la ayuda de los demás. Entonces, bueno, pues a grosso modo y en pocas palabras, ya me comí el micrófono, esto y el tiempo, esto es lo que estamos haciendo ahora. Nos pueden encontrar en la página web Osos por la Salud Infantil y Osos con Causa en Instagram. Dorely Ríos en Instagram como artista plástico también, y bueno, la invitación está hecha. Y también, pues bueno, no se olviden de buscar en Instagram a Walking to Art.
0: Ahí lo tienen, esa es la información que queríamos pasarles. No sé si hay algo más que falte por ser dicho en esto, nada más que continúen su apoyo con nosotros y con estas cosas, estas iniciativas que sin duda de pasito en pasito cambian la vida de la gente. Con esto creo que podemos empezar nuestra ronda de despedidas porque ya se nos vino el tiempo encima.
1: ¿Quién inicia? A ver, inicio yo. Muchísimas gracias por darnos esta oportunidad de expresar todo lo que estamos haciendo, de esta alegría de compartir con ustedes y compartir con el público que nos escucha, y pues con las personas que vamos a estar hoy día incluso en una cancha con niños que juegan fútbol. Este es en el parque el Príncipe Park, y pues si ustedes gustan más información se pueden conectar con nosotros, ya saben, 570-800-9188, la radio que nos conecta con todo. Esta es la radio que nos conecta al corazón y pues nos da mucha información. Ah, me salió en verse con poco esfuerzo. Ah, vean, ya estoy aprendiéndote, Charlie. Y pues, oye, como es viernes, hay que disfrutar. Hay que darnos un abrazo por todos los logros que hemos hecho toda esta semana, por todo lo cumplido que hemos realizado esta semana, y pues a ponernos a planear qué es lo que vamos a lograr la próxima semana. Con la ayuda de Dios, con la bendición de Dios, para que todas las cosas que hagamos sean prósperas, sean de abundancia, sean de bien para nosotros primero y para el resto. Entonces, siempre veámonos en el espejo, démonos un abrazo, y les deseo un súper, súper, súper, súper, súper, súper chévere fin de semana. Que lo disfrutemos al máximo. Les esperamos el día lunes, yo les espero el día lunes y espero verles en todas las actividades pues que estamos planeando desde el día de hoy, que va a ser 72 horas de un recorrido de Oso con Causa, el oso que abraza, por la ciudad de Nueva York, por el estado de New Jersey y por la zona triestatal. Así que nos dan un, si ustedes desean verle al oso, ya saben, 570-800-9188. Llamen al radio El Despertar y ahí pues nos sabrán encontrar. Un abrazo a todos, se les quiere. Muchas gracias, equipo, por estar presentes. Muchas gracias por su apoyo, por todo lo que ustedes hacen con nosotros. Un abrazo. Bye.
0: Rick.
4: Yo quisiera felicitar. Quisiera felicitar nuevamente a Osos por una causa, por esta iniciativa tan, tan hermosa. Hemos aprendido que con una buena idea que nace del corazón y se pone al servicio de quienes más lo necesitan, se convierte en esperanza, en compañía, en amor, en acción. Nuestra felicitación sincera y por todos quienes están detrás de esta causa, por su sensibilidad, por su compromiso, por utilizar su talento para hacer el bien. Ojalá muchas personas se sumen, apoyen y ayuden a que esta cadena de solidaridad siga creciendo. Y a todos ustedes, queridos amigos, gracias por acompañarnos una vez más. Que tengan un viernes maravilloso, lleno de alegría, buenas noticias y motivos para sonreír. Siempre nos queda muy tiempo, el tiempo para poder decirles todo lo que queremos, pero nos volveremos a encontrar muy pronto. Y hasta entonces, no olvidemos que todos podemos hacer algo por alguien. A veces basta una mano tendida, una palabra amable, un pequeño gesto para cambiar la vida. Felicitaciones, Osos por una Causa, y que sigan sembrando muchísimo bien. Hasta la próxima.
0: Ahí lo tienes, Rick.
5: Ya lo saben, estimados radioescuchas, estimados hermanos que nos sintonizan, donde quiera que sean. estén, donde quiera que estén, lo que estén haciendo está correcto. Eso es lo que hacemos acá también en Radio El Despertar, apoyar diferentes actividades y en este caso, osos que abrazan, osos con causa. Qué bonita imagen. Y los que estén en la zona de Nueva York pueden encontrarse en diferentes partes donde van a estar en los 5 condados de Nueva York. Así es de que en nombre de Radio El Despertar le felicitamos y le damos las gracias a Dorelis por esta bonita causa y a las demás personas que están, no solamente Dorelis, sino que todas las demás personas que están colaborando, estas personas que han venido de otros lugares para poder realizar este trabajo. Así es de que eso es lo que hacemos, eso es lo que nos encanta. Y seguimos, recuérdense que esto continúa.
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0: salimos de este programa y estamos súper contentos porque la energía está rebosante. Y el que no esté rebosante, pues yo creo que tiene que dormirse un ratito más para que pueda igualarse a la energía que te vamos a botar desde aquí. Un saludo grande desde aquí para todo el continente, hacia el norte y hacia el sur. Y vamos a realmente tener un programa que valida muchísimo nuestras buenas costumbres. Para que no digan que uno es a sí mismo, que no ha aprendido nada y ha sido malcriado y no ha tenido uno quien le enseñe. Pero ahí tienen ustedes que mucho tiene que ver con nuestras costumbres y nuestras tradiciones en la casa. Y lo que vamos viendo cuando salimos a la calle, así que hoy va a ser un día muy importante. Entonces, vamos a presentar el día de hoy, vamos a ver con quién vamos a conversar. La persona que le gusta comer con las manos. ¿Dónde estás? Aparece.
1: Pues aquí estoy. Muy buenos días. Ya saben, hoy día es un día súper importante, es un día súper especial, porque es mi día, es Venus, es viernes. Y ya, que es lo que ya tienen la frase, el cuerpo lo sabe, la mente lo sabe, el sistema lo sabe, el mundo lo sabe, que hoy día es un día para ser muy cautos. Muy bien. Hacer las cosas muy bien, pensando lo que vamos a hacer. Así que, como pensando lo que vamos a hacer, vamos a saludar a Ricardo. Ricky, buenos días, ¿cómo estás?
2: Muy buenos días, Carol. Buenos días a todos nuestros queridos hermanos que nos sintonizan. Donde quiera que se encuentren, sea en el centro, sur, norte, o allá en el otro lado del charco, famoso océano. No sé por qué le dicen el charco, si es un inmenso océano. Así es de que a los que están por el otro lado, los que van camino a trabajo, camino a sus actividades de fin de semana, pues ahí estamos llegando para acompañarles en esta hora. Bienvenidos todos. Buenos días, Sol.
3: Buenos días, queridos amigos. Feliz viernes. Hoy quiero comenzar enviando un abrazo enorme y las mejores vibras a cada persona que nos escucha, aquí cerquita o a miles de kilómetros de distancia, a quienes se estén despertando, a quienes ya comenzaron su día, a quienes van camino al trabajo, quienes nos escuchan desde la casa, desde el automóvil, desde la oficina, desde el hospital, desde cualquier rincón del mundo donde llegue nuestra voz. Que este nuevo amanecer nos encuentre con el corazón abierto y con la esperanza intacta. Saben, hay algo maravilloso en cada mañana. El mundo vuelve a encender sus luces. Sale el sol, el cielo cambia de color y de alguna manera la vida parece decirnos otra vez, aquí tienes otra oportunidad. Había un poeta que se llamaba Rumi, no sé si han escuchado, y él escribió una frase bellísima. Él decía, la brisa del amanecer tiene secretos que contarte. ¿Qué secretos les van a contar el día de ahora? Y quizás seas el mensaje de este viernes. Escuchemos esos pequeños secretos de la vida. Tal vez hoy llegue una buena noticia, tal vez encontremos una respuesta a una pregunta que no teníamos cómo resolver, alguna circunstancia. Tal vez podamos reconciliarnos con alguien o comenzar algo nuevo, dejar atrás una preocupación o solo descubrir que tenemos razones para sonreír porque es viernes. Así que donde quiera que estén, respiremos profundo, miremos este nuevo día con mucho cariño, recibámoslo como un regalo. Desde aquí, desde Radio El Despertar, les mandamos luz, les mandamos energía súper bonita, salud, esperanza y un abrazo que viaje por todas las ciudades, por todos los países, por todos los mares, los continentes, para que lleguen exactamente donde ustedes están. Buenos días, mundo. Buenos días, vida. Y que este viernes nos encuentre agradecidos por el ayer, presentes hoy, pero sobre todo llenos de ilusión por todo lo bueno que todavía está por venir. Sean ustedes bienvenidos.
0: Ahí lo tienen, gran reflexión para el día de hoy, en el viernes, en el que tenemos que ser súper educaditos, formalitos, para que no se diga que uno ha sido mismo bajado de la montaña. ¿Y qué es lo que pasa? Yo me acuerdo en algún momento de la vida en el que para rescatar a la monjita de su inicio tuvimos que bajarle con un espejito de la montaña, así a traerle, ven, ven, ven, ven, ven, ven. Y después le dimos unas galletitas y después le entrenamos a que levante la mano y diga hola, saludemos y todo eso, pues hacia la muerta, típico. Claro, después encontró las hostias y ahí fue diferente. Pero entonces el día de hoy es súper importante que recordemos varias cosas que en la vida nos hacen ser lo que somos y el respeto que logramos de la gente que nos rodea, ¿no? Y siempre, seguramente les ha pasado, les pasó en algún momento de su vida, que uno a sí mismo puede ser así muy, digamos que... No ha habido la necesidad de impulsarse a saber más cosas, porque de pronto la mesa no se ha servido de esa forma. Pero siempre pasa, y me pasó a mí alguna vez, que en la casa de un amigo mío fuimos a comer y la mamá le gustaba servir toda la mesa como que fuera una fiesta. Y entonces había cucharitas y tenedores y era la taza y el platito para algo diferente. Parecía como estar así en un... Digamos que un hotel 5 estrellas. Y entonces, y me acuerdo con mis amigos, éramos pollitos, ¿no? Era la primera vez que comíamos en la casa de este amigo, José Toral. Un abrazo fuerte para él. Claro, su mamá española, muy fina, muy, muy culta y todo eso, ¿no? Entonces venía, José, vamos, vas a invitar a tus amigos. Y entonces él decía, sí, claro, están aquí. Y entonces estábamos ahí en la sala, alguna cosa, y después la mamá decía, bueno, vengan a la mesa, que vamos a comer. Vamos, fuimos a la mesa. Y hasta que nos sentamos, realmente fue monumental. El entender que había demasiada infraestructura sobre la mesa y no sabíamos qué hacer con tanto cubierto. Tenedores de diferentes tamaños, cucharitas de diferentes tamaños, los cuchillos de diferentes tamaños, el uso de la servilleta y después la copa de agua, después había el vaso con la bebida que estuviéramos tomando y así. Y fue muy simple lo que sirvió en el plato, lo que pasa es que estaba la mesa servida en esas magnitudes y entonces... Nos quedamos viendo con mis amigos así como que, ¿qué? ¿Y ahora? Entonces dije, bueno, pues donde quiera que fueres, haz lo que vieres, pero primero tienes que vieres. Entonces, un momento José, éramos jovencitos, que teníamos 13, 12, 13 años tal vez. Entonces José dijo, bueno, vamos a rezar. Entonces rezó. Listo. Y entonces yo me quedé a esperar a ver cómo él reaccionaba con cómo sirve su mamá. La mesa. Entonces, claro, él prudencialmente recogió sus cubiertos y empezó a comer. Claro, yo le fui siguiendo a él. Claro, todos hicimos lo mismo al final, ¿no? Pero cuando ya pasó el momento de comer, ya estábamos en la sala todos, nos quedamos en la reflexión de, ¿y eso? Yo decía, mi mamá no usa tantos cubiertos. O sea, dependiendo, ¿no? Pero nunca tantos, no había tantos cubiertos, así como para 3 tenedores, 2 cucharitas, 3 cucharitas, así múltiples cuchillos de diferentes tamaños, ¿no? Y todo esto, ¿no? Y entonces... nos quedamos en el pensamiento de que ¿cómo es que las culturas cambian, ¿no? Claro, resolvimos que, bueno, la mamá europea, seguramente sus costumbres y tradiciones en su casa eran así y esa es la que heredaba a nuestro amigo José. Y entonces nos quedamos con la idea de que hay algo que no estamos al tanto, algo que no nos han enterado. Porque en mi casa, claro, no comíamos con las manos. Sin embargo, nunca arraigados de tantos... a tanta infraestructura. Lo que sí pasaba era que cuando mi mamá nos enseñó a comer con cubiertos en algún momento, yo me acuerdo que nosotros cogíamos el tenedor con la mano, el tenedor y el cuchillo con la mano que totalmente adversa. Por lo general, la gente coge el cuchillo con la mano derecha y el tenedor con la izquierda, pero mi mamá hacía al revés. Y eventualmente nos dimos cuenta que éramos los únicos que comían al revés, porque el resto de personas... utilizaban los cubiertos de otra forma. Y claro, decíamos, bueno, ¿y cuál de las dos está bien? ¿No? Y nos enteramos que había habido un libro que era el Manual de Carreño de las Buenas Costumbres. Librote. Que teníamos.

por ejemplo, cuando vas en la vereda, quién va en el lado del bordillo de la vereda y quién va en el interior de la vereda. ¿Ah? Entonces, aclaraba que la mujer siempre va en el interior y el hombre va en el lado del bordillo, de manera que el hombre pueda proteger a la mujer cuando camina. Si van cuatro personas, dos parejas, ¿no es cierto? Está quien lidera la caminata y la esposa de la otra persona. Entonces, la pareja de uno va atrás con la pareja de la persona con la que quien lidera esto va adelante. Y eso pasa exactamente igual, digamos que ese aspecto dentro del auto. Y entonces el que maneja, resulta que la pareja de la persona con la que va, si van cuatro, ¿no es cierto?, va en el asiento de copiloto, mientras tu pareja va en el asiento de atrás, diagonal a ti, y la pareja de la persona va en el asiento de atrás tuyo. Entonces los hombres a la izquierda, las mujeres a la derecha, pero intercambiados. Y entonces yo decía, pero ¿cuál es la idea? O sea, ¿por qué tanta situación? Y resultaba que en la explicación que daban ahí, ¿no?, esto es la mejor configuración, por decirlo así, para que cuando conversan en el auto sea más sociable la situación. Entonces resultaba que tu pareja puede conversar con la pareja de la persona que está en el asiento adelante y tú puedes conversar con la persona que está en el asiento adelante. Y se vuelve más ameno. Y después la conversación se hace como, digamos que se triangula, ¿no? Y ahí es que esto se vuelve interesante y sobre todo que llega un momento en el que no se margina a nadie dentro del auto en la conversación porque como está todo cruzado, no se desvincula a nadie. Y esa era la particularidad de cómo era el manejo dentro del auto. Y también habían reglas, ¿no?, de buenas costumbres dentro del auto. Nada de botar basura por la ventana, nada de escupir, nada de hacer cosas así que fueran un atentado contra, digamos que el buen gusto de las personas que están al lado, ¿no? No vas a, qué sé yo, que tu auto siempre esté limpio, que no tengas basuras y cosas así. Era de muy buena costumbre. Y a ratos, con la vida tan rápida que vivimos, nos llenamos de bolsas, bolsitas, y ahora, típico ahora, ¿no?, de cajas, cajitas y cajas más pequeñitas, y después la bolsa en la que viene, y después están los contenedores de todos los cafés que te has tomado, con los sorbetes que te has tomado, más las bolsitas de mayonesa, salsa de tomate y mostaza que te dieron todas las veces que fuiste en esta semana a comer en un lugar de comida rápida. Y entonces tu carro se vuelve un colector de todas estas cosas, y cuando entra gente nueva a tu carro, ¿no es cierto?, está... Tu carro parece un escombro. Y eso así está, digamos que, observado en este manual de Carreño, que a pesar de que es tan antiguo, porque esto es algo que este libro, pues, ¿qué tan antiguo es? Yo diría que tal vez de los 50s. Y claro, ha tenido un poco de incorporaciones nuevas para habituarse a las circunstancias más modernas, ¿no?, que hay ahora. Entonces había, me acuerdo que leí una parte en la que había, cuando vas de visita a la casa de los papás de tu pareja, cuando vienen a la casa, cuando invitas a tu pareja a tu casa y está tu familia, ¿cómo es el protocolo de conversación y de qué temas se pueden hablar? Entonces, eso que hemos escuchado, que en la mesa no se va a hablar ni de política ni de religión, viene del manual de Carreño, de buenas costumbres, porque eventualmente los ánimos pueden caldearse durante estar sentados en la mesa y de pronto se convierte en una discusión que parecería una pelea de perros por las diferencias que pueden haber. Entonces, en la recomendación es hablar cosas más, digamos que, sociables y que todas de pronto al final tengan algo entretenido o humorístico, si es del caso, ¿no? Pero nada que avergüence a nadie dentro o en el entorno de la mesa, ¿no? Y claro, dentro de eso está el tema de justamente para qué sirve cada cucharita, el tamaño de la cuchara, el tamaño del tenedor, el tamaño del vaso, ¿no es cierto? Y en qué condiciones tienes que servir tu mesa, si es que es una mesa muy, muy, muy elegante como es. Si es menos elegante que una mesa para el diario. Y entonces, claro, es un libro que tiene unas 300 páginas, ¿no? Y decía, pero es que es demasiadas reglas. Yo decía, pero los 10 mandamientos son solo 10, y aquí hay pero cualquier cantidad de reglas, ¿no? Pero en efecto es la observación de cómo son las buenas costumbres. Y a veces pasa, y creo yo muchas veces que nos vamos olvidando de eso, ¿no? Y en efecto, por el hecho de que nos entregan una hamburguesa y no hay un cubierto, pues usted la comes y coges las papas con las manos, y asimismo haces con la hamburguesa, el pollo igual. Entonces pienso que en el tiempo uno va perdiendo la destreza de cómo realmente manejarse con esa, digamos que con esa diplomacia, si lo quieres ver.

0: así, ¿no? Entonces creo que si es que algo tenemos que heredar a nuestros hijos, justamente, es esas buenas costumbres que en algún momento puede ser que nosotros hayamos heredado eso, como el caso de mi amigo José, ese nivel de observación y de atención en la mesa, y que no era el nuestro era mucho más simple, no tenía tantas cosas, simplemente no seas tonto, hasta ahí nomás llegaba, creo yo, ¿no? Sin embargo, heredar esas costumbres de nuestros hijos, y porque uno puede aprender también, ¿no? No es que si uno no nació con eso, no le inculcaron eso de pequeño, no quiere decir que uno no pueda coger el libro y un poco enterarse, y que tus hijos un poco se enteren cómo serían las buenas costumbres, para que ellos también hereden eso, ¿no? Y un poco sepan manejarse en un entorno social que, como en esta época, se ha vuelto realmente muy ácido y a ratos muy agresivo, y la gente anda enojada. Abres la ventana y alguien está insultándote, ¿no? Alguien quiere pasarte, alguien quiere pitarte porque está impaciente, no te dan tiempo para parquearte, y a pesar de que seas Fittipaldi, no te dan el tiempo, y la gente anda enojada ante todo, y están un poco pendientes de que tú les respondas bien o mal, o que te pongas qué sé yo, servil, para que no se sientan enojados, etcétera. Entonces se vuelve una vida esclavizada, justamente porque posiblemente hay una falta de atención en las buenas costumbres y un poco en el respeto que debe haber entre las personas. Entonces creo yo que firmemente que eso es algo que puede ser que uno no haya aprendido de pequeño, pero tiene que irse enterando, porque la mesa incluso para uno puede servirse de diferentes maneras, ¿no? Y de pronto mañana, en una invitación interesantísima o grande o importante, el saberse manejar tiene una importancia vital, porque así es como te observan y así es como te tratan, ¿no? Claro, uno tampoco puede saber de todo, ¿no? Los franceses tienen una particularidad en el tema del vino y el queso. Ellos no combinan cualquier queso con cualquier vino. Es, qué sé yo, y ellos saben cómo es que es eso. Y uno que no le entra tanto el vino, pero sí al queso. Uno, de pronto, le da lo mismo cuando ves cuando hay estas invitaciones donde hay copas de vino de diferentes, ¿qué será? Estilos, sabores, no sé. Y quesos iguales, ¿no? Y entonces, para los que conocen mucho de esto, ellos escogen el queso que corresponde al vino que van a tomar. Después, con la galletita con la que van a suspender el sabor de ese para poder intentar un nuevo sabor con un queso diferente. Y en las combinaciones que sí funciona. Entonces, es interesante porque, pues, estas son cosas que de pronto alguien se inventó en algún momento y les patentó como buenas costumbres o como tradiciones, digamos que diplomáticas, si es que quieres, ¿no? De enseñar, ¿no? De verte así. Pero siento que, a pesar de que es, como dije, es un libro muy largo que tiene más páginas que la Biblia, creo, y con una cantidad de cosas que posiblemente las primeras 20 páginas ya sean más que suficientes para decir ya, demasiado, no tengo cómo aprenderme eso ahorita, demasiado. Pero sí es interesante un poco, por lo menos, echarse una buena leída solo para estar un poco familiarizado. Porque la vida nos lleva por diferentes mesas, ¿no? Así sea una mesa muy humilde, o sea una mesa muy, muy, digamos que, de la realeza, si es que quieres, ¿no?
1: Servida.
0: Es una mesa muy bien servida. Siempre va a verse bien que uno sepa cómo guiarse. Y uno cuando se sienta a la mesa, uno se da cuenta en el entorno. ¿Cómo es la realidad? Y entonces, eso.
1: Es que mira.
0: Ahí tienes, mete cuchara.
1: Yo creo que ahí meto la cuchara, porque mira, creo que eso hemos perdido. Antes se estudiaba lógica, ética, urbanidad, que esto es el código de la urbanidad. Y es el conjunto de las reglas, como tú bien dices, del comportamiento, de la cortesía que debemos tener, del respeto que debemos tener hacia la otra persona, es con uno mismo primero, ¿no? Cortesía y respeto con uno mismo, que eso se aplica para la persona que está al lado nuestro o las personas que están al lado nuestro. Entonces, esto es el código de vestimenta para las damas. El código de también para los caballeros, ¿no? El código de vestimenta para los caballeros, dependiendo a dónde vayas, cómo te vistes, cómo te vean, te tratan, saben decir. Entonces, sí es real eso, ¿no? Lamentablemente es real. Entonces, la persona, cuando tú caminas, como tú decías, en la calle, lo que tienes que observar, primero como caballero y segundo como dama, cómo te tienes que sentar cuando estés con los diferentes tipos de vestimenta, por ejemplo, para las damas, con faldas, cómo uno se tiene que sentar cuando uno está con falda, cuando uno está en un escenario. No debes cruzar la pierna, por ejemplo, son códigos, ¿no? Con falda tienes que saber cruzar la pierna. No puedes cruzar la pierna sobre la rodilla. Tienes que poner la pierna, hacer el cruce bajo, solamente entre las canillas, entre los tobillos. Y así hay un montón de cosas que son bonitas del manual del doctor Carreño. Imagínate, tiene más de 150 años, de hecho, y lo hermoso es que es hecho por un sudamericano, Antonio Carreño, y un venezolano, que ha marcado la tendencia, o que todas las personas que de ética, que tienen una ética de urbanidad así todavía correcta, pues de una u otra manera sí saben quién es él, o sea, qué es el manual del doctor Carreño. Interesante. Oye, Charlie, quiero conversarles lo que estamos haciendo acá hoy día es viernes, y quiero contarles y agradecerte a ti también, Ricardo, por todo el apoyo que nos estás dando al emprendimiento que tenemos de Osos con Causa. Quiero hablar sobre lo que estamos haciendo con Osos con Causa, ya que pues ahora sí tenemos desde la Patagonia, ahora sí tenemos desde artistas que han venido a este emprendimiento, a este programa, a esta una manera nueva de combinar, no es nueva, pero creo que sí, el arte combina arte, cultura. El arte combina, el arte es maravilloso, y el arte mueve montañas, el arte abre fronteras, el arte llega a los corazones, el arte te saca una sonrisa, el arte es vida. Y estamos aquí en una campaña para socializar la ayuda a 4 niños que tenemos de la comunidad latina aquí en Nueva York. Entonces, nosotros aquí, Walking to Work, nos estamos plegando a este programa de ayuda infantil por la salud infantil. Y ha llegado, imagínate, que han llegado desde Argentina la artista Ana Patricia Aguilar, con su esposo, y también desde México la creadora de este proyecto, que el oso que abraza. Y me van a preguntar qué es el oso que abraza y quién es la creadora del proyecto. Entonces, la creadora del proyecto es Dorely Ríos. ¿Y qué es el oso que abraza? Es un osote que hemos de ayer tengo que contarles todo lo que hemos hecho esta semana. Pero ayer lo reconstruimos, o sea, porque vino en tela. Es un canvas de 2 metros por 1 metro. Y fuimos a buscar todo lo que es el feeling, y encontramos el feeling. Y ayer lo rellenamos y ya lo tenemos. Tenemos 2 osos de 2 metros por 1 metro. Y pues vamos a que niños y cada uno de ustedes que les vamos a invitar a que nos acompañen, vengan y pinten el oso, para que este oso no solamente abrace los corazones de las personas que van a recibir el apoyo, sino que también abrace los corazones de las personas que contribuyen, que lo pintan, que lo ven, que lo admiran, y que pues van a ver si estas qué locura, ¿no? Todo lo que hemos hecho. Y para eso les voy a presentar a la gestora de este proyecto, que nace en Puebla, en México, y pues ya ha venido trabajando y ayudando a varios se puede decir incluso cientos de niños que han recibido su colaboración y ahora viene para acá, para los Estados Unidos, a que pues este oso que abraza también comience a ayudar a los niños de acá de por lo menos de Nueva York, de la zona triestatal. Les voy a presentar a Doreli Ríos.
2: Hola chicos, ¿cómo están? Buenos días, bendiciones, buenos días, alegrías.
3: Buenos días.
2: Hola Ricardo, buenos días Charlie, ¿cómo están?
0: Órale.
4: Aquí estamos, buenos días.
0: Órale Dorelis. Qué bueno que estés por aquí. Ya ves que esta ciudad te quiere mucho y estamos con el gusto de volverte a ver y de escuchar esto que tú haces. Cuéntanos un poquito de qué se trata.
2: Bueno, los Osos con Causa nacieron como tal desde hace 11 años. Yo como artista plástica en el 2015 los empecé a pintar, aunque en un formato más pequeño de unos 30 centímetros. Pero Osos con Causa como tal, como proyecto ciudadano civil, lo inicié justo en la pandemia de COVID-19. Como artista, la verdad es que me ha gustado siempre encontrarle una causa, un propósito a todo lo que yo pinto, a lo que trabajo. Entonces, con la pandemia, bueno, pues hubo demasiada necesidad, como ustedes saben. Todo nuestro estilo de vida se vio afectado y tuvo que cambiar. Hubo mucha gente que perdió empleos y justo en ese tiempo yo estaba haciendo un trabajo voluntariado en el Hospital del Niño Poblano, en el área de hospitalización de oncología infantil. Y entonces ahí tuve trato directo con niños con cáncer y también en el área de nefrología. Y bueno, de ahí viene la pandemia, tuve que dejar de ir, pero estuve muy pegada, muy de la mano con los familiares y con los niños que estaban enfermos y que había demasiada necesidad económica y que ciertamente no hay dinero que alcance para poder cubrir cuando hay una enfermedad de este tipo, y menos en los niños, es demasiado fuerte, es muy, muy sensible la situación, el tema. Y pintando estos ositos, la verdad es que me quedé así como que bueno, ¿qué puedo hacer yo para esto? Y gracias a Dios porque se me encendió mi idea, el foco, y realicé una convocatoria por medio de una asociación civil que tengo, que es Oaxaca Viva y Ve Tú Con Ella, en la cual tiene como objeto social todo lo que es el arte y la cultura. Y realicé una convocatoria para intervenir los Osos con Causa y la verdad es que se me sumaron más de 100 artistas mexicanos a esa convocatoria y ya no fue solamente osos que Doreli pintaba, sino que invité a gentes a participar, a artistas plásticos mexicanos. Y bueno, les mandé el oso, ellos lo intervinieron, me lo trajeron, y entonces como mi asociación es el objeto social, el arte y la cultura, lo que hice fue colaborar y sumarme con fundaciones en México que tienen como objeto social el apoyo y la cultura, la salud infantil integral. Entonces, pues lo que hice con esta colección pues fue compartírselas, y ellos estaban a cargo de poderles encontrar una sede, de poder realizar una exposición. Digamos que yo les di esos lineamientos y el artista a la hora de la exposición él donó un porcentaje del donativo que se recibía por el oso, un porcentaje del 40%. para también a su vez poder ayudar con la venta de eso al mismo artista, porque sabemos que los artistas no vivimos del aplauso. Entonces, digamos que fue ahí con una doble causa, ¿no? Apoyar al artista y apoyar la salud infantil. Entonces, pues empecé a trabajar con fundaciones en México, en Quintana Roo, en Cancún específicamente, en Veracruz, en la ciudad de Veracruz, en Puebla, que es donde radico actualmente, en Ciudad de México, en Celaya, Guanajuato. Entonces, la verdad es que fue creciendo mucho el proyecto y de ahí saqué como tal el oso en un formato de 2 metros, que es el que ahorita tenemos el favor y la gracia de Dios ciertamente para que estén aquí en Nueva York, porque yo probablemente no lo hubiera visto que se realizara, porque dije, un oso de 2 metros, ¿cómo me lo voy a llevar? Pero bueno, lo trajimos desinflado y aquí lo armamos. Entonces, siempre se puede lograr. Efectivamente, es un oso de tipo canvas con esa dimensión. Y lo que hace este oso tall, que no es como tal que se lo pueda llevar una persona a casa, a menos que quiera, claro, eso no se puede negar. Ese oso lo que hace en Cancún, en Veracruz, es que tienen una alcancía, pero esos osos están en comodato con fundaciones que tienen objeto social la salud integral infantil. Por ejemplo, uno de estos osos en Cancún está en el aeropuerto de Cancún, en la Terminal 4. Tiene 3 años ahí. Este oso tiene una alcancía, está recaudando a beneficio de esta fundación, que es Asociación Mexicana de Ayuda a Niños con Cáncer. Nosotros, le donamos el 70% de la recaudación de esa alcancía a esta fundación. Y bueno, esta fundación pues se apoya con ese recurso para poder atender a los niños que ellos reciben. Y los reciben dándoles hospedaje, dándoles transporte de la casa a hospedaje que tengan hacia los hospitales, los apoyan con algún tratamiento. Entonces, bueno, está así, ¿no? O sea, tienen esa función como una especie de boteo, que se le dice en México, que es por medio de la alcancía. E imagínate tener a una persona 3 años recaudando en el aeropuerto, estaría tremendo. Entonces este oso se encarga de ello, tiene ahí un código QR, tiene un display en donde tiene esa información, y obviamente, bueno, pues la asociación que está recibiendo este recurso es la que se encarga de dar la transparencia al público, ¿no? Cuando ellos hacen su informe y esta es la manera con la que hemos estado trabajando con los osos tall. Y bueno, ya traerlos aquí a Nueva York y empezar a hacer esa misma idea a través de Walking Through Art y de la Fundación Esperanza Azteca, que es de representantes, un poblano igual mexicano que está aquí en Puebla, York. en Nueva York, por medio de él hemos conocido a 4 pequeños migrantes, bueno, hijos de migrantes mexicanos que tienen temas de salud complicados: Natanael, que tiene quepra, Teresita, que es una chica que tiene parálisis cerebral severa, y otros 2 pequeños que son gemelitos. Son gemelitos y ellos perdieron a su mamá hace poco, son pequeños y bueno, el papá es quien está a cargo, pero los 2 tienen temas de salud delicados. Entonces, bueno, estamos poniendo un granito de arena por medio de este proyecto de Osos con Causa para poder colaborar de alguna manera con estos padres, porque bueno, hay que reconocer que si a veces una jaqueca es molesta para un adulto, estar con temas de salud en los niños, en los hijos, es bastante complicado, es muy sensible. Como dije antes, los recursos o el dinero no alcanzan para poder ayudar, para poder sostener medicamentos, alimentación especial, tratamientos, llévame y tráeme al hospital. No es fácil y no es económico. Entonces, bueno, teniendo esa empatía, esa sensibilidad, pues es una forma de poder ayudarles. Así que convocamos a la pintora Patricia Isbarbo, que ella es sanjuanina, es de la provincia de San Juan en Argentina. Ella vino a ayudarnos a intervenir estos osos para que pues podamos así apoyar a estas familias.
0: Buena tu iniciativa.
3: Yo quisiera aprovechar para felicitarte de corazón por esta causa tan hermosa y por la sensibilidad con la que estás llevando esto adelante. De todo lo que nos cuentas, hay algo profundamente valioso de que hayas puesto tu talento, tu voz, tus capacidades al servicio de todos quienes están sufriendo. Yo aplaudo esto de corazón. Eso habla no solamente de la gran profesional que eres, sino de una mujer con un corazón generoso y una verdadera vocación de servicio. Ojalá todos fueran así. Que todo lo bueno que estás sembrando vuelva a ti multiplicado, porque el talento que se pone al servicio del bien deja de ser solamente un don individual y se convierte en esta forma tan maravillosa que has encontrado de transformar vidas. De corazón admiro profundamente lo que estás haciendo y por tu calidad humana que está demostrando, pero en cada milímetro, cada cosa que estás haciendo. Sinceramente, personas como tú nos recuerdan que todavía hay muchísimo bien en este mundo y eso me alegra. Y realmente estás haciendo una gran diferencia en la vida de los demás. Gracias, gracias a nombre de todos.
2: Muchas gracias, Sol. Pues la verdad es que gracias a Dios, que es el que me ha dado la fortaleza para poder enfrentarme de la mano con estos pequeños, ¿no? Porque en el caso de Puebla, pues los conozco de manera directa, porque ahora actualmente regresé al Hospital del Niño Poblano y estoy haciendo voluntariado como artista plástica en el área de hospitalización infantil. Y ahí lo que hago es llevar a los niños una noticia diferente y una sonrisa, porque les llevo acuarelas y pinto alrededor de 20 minutos, media hora con cada uno de ellos y voy pasando en las camas. Y la verdad es que si Dios no me diera esa fortaleza no pudiera hacerlo, porque es muy delicado, es un tema muy sensible. Hay que presentarse con ellos con una sonrisa, aunque eso por dentro no significa que la tengas por ver la situación que ellos están pasando, pero se las tienes que mostrar. No puedes llegar y presentarte con una actitud que fuera de que a ellos los pueda animar un poquito, se desalienten y definitivamente no te dejarían estar ahí tampoco, ¿no? O sea, esa es una... Es un requisito estar fortalecido. De repente me siento como si tuviera la actitud de una enfermera, que las enfermeras van, vienen, atienden y sienten como que feíto, pero como que no lo pueden demostrar. Y es lo mismo, pero al mismo tiempo siento mucha alegría y mucho gozo el poder compartir con ellos un poquito de lo que sé. Muchos de ellos les gusta el arte, muchos no saben qué es una acuarela, qué es un pincel, no saben que podían hacer eso, y llevarles ese regalo, ese tiempo para ellos es una buena noticia. Los padres o las madres o los hermanos o los tíos que están ahí haciéndoles compañía, porque solo una persona puede estar ahí con ellos, me dicen, ¿no? Qué bueno que hay alguien que viene, que puede estar aquí, que les da de su tiempo, que les trae un detalle, que les regalas el material. pero sobre todo el acompañamiento que tú les puedes dar por medio del, pues por medio de una actividad que lo saca un poquito de su contexto, ¿no? Entonces, pues sí, tengo que decir que es gracias a Dios, porque sería en mis fuerzas, la verdad es que yo creo que muy complicado, muy difícil, o quizás hasta imposible que yo pudiera hacer eso. Así que bueno, le debo a Dios que me dé esta sensibilidad y me dé esta empatía hacia los pequeños que tienen estas situaciones. ¿Están ahí?
0: Rick, esto de ayudar a la comunidad y de participar y adentrarse, es algo que realmente cambia la vida, ¿no? Y se vuelve, si lo volvemos parte de nuestra cotidianidad, es un poco, se cumple el tema de la ley del amor. ¿Cómo lo ves?
4: Correctamente, estas iniciativas o estas instrucciones internas que ha recibido esta hermana de hacer y formar parte y actuar de esta manera, diríamos, son actuaciones que serían muy útiles que se repitan en todos los lugares del planeta, porque no solamente le lleva a estos colores y estas cositas el tiempo que dedica, la energía que va y reparte con ellos y comparte con ellos es muy fundamental. Por lo tanto, estamos viendo ahí que eso es parte de la ley de fraternidad universal, el compartir, y este compartir con amor hacia todos estos niños que lo necesitan. Por lo tanto, todos necesitamos amor, pero todos tenemos amor que dar. Por lo tanto, ella está haciendo eso con los niños, pero ella recibe de los niños mucho amor. Y ahora, pues, de todos nuestros queridos radioescuchas, de que están sintonizando y que se pueden decir, wow, qué bonito la labor que está haciendo y que lo se está haciendo conocer, saber dónde pueden encontrar esta información de todas las cosas que tú haces, Dorelis.
2: Tenemos una página web que se llama Osos con Causa por la Salud Infantil. Ahí pueden encontrar esta información. En Instagram está como Osos con Causa. Como artista estoy como Dorelis Ríos ART. Incluso ahí pueden encontrar pues parte de lo que he hecho, y la verdad es que yo no me enfadaría absolutamente que algún artista plástico que nos escuche se quiera sumar a este tipo de labor aquí en Nueva York, o si están en otro país, en otro estado, nos pueden contactar por medio de la página, por medio de Instagram, y pueden replicar este tipo de trabajo, encontrarle un propósito al arte, porque el arte puede salvar vidas, el arte puede hacer la diferencia, aunque no lo pareciera. Si tú le das el enfoque correcto, si tú le das el propósito, yo como artista siempre he dicho que mi propósito como artista plástico no es hacerme famosa, no es hacerme un Toledo, una Basquiat, una Frida Kahlo, sino que mi arte tenga y marque una diferencia en la vida de alguien de una manera palpable, que es el trabajo de esta artista. Me ayudó a salir incluso de una depresión, me enseñó a que puedo pintar, me acompañó mientras estuve en el hospital. Lo que se recaudó de esa obra ayudó a mi tratamiento, ayudó a mi salud, ayudó a mi vida, y por eso puedo decir que estoy vivo, no porque nos deba la vida, sino porque se contribuye. Juntos somos mejores, y si no hacemos suma de esfuerzos, muchas veces no se pueden lograr las cosas. Aquí hemos llegado a Nueva York con los osos gracias a que nos hemos unido y hemos empatizado con Walking Through Art, con Carol, con Patricia Isbarbo, con Esperanza Azteca. Nadie puede hacer solo, sino que haciendo pues todas esta suma de esfuerzos hemos podido lograrlo. Hoy vamos a estar en Flushing pintando con los niños de un equipo de de fútbol. Vamos a estar interviniendo ahí un oso. La verdad es que esto es increíble porque, bueno, esta actividad, pues a los propios niños los puede sensibilizar también de alguna manera para que ellos puedan ayudar a su vez, pueden saber o no pueden saber, se les puede explicar o no, lo puedan entender o no, quizá por la edad, pero estos niños que están en el Soccer Academy Top Notch, ellos van a poder ser partícipes en la intervención de este oso tol que vamos a tener hoy ahí en el Franz Príncipe Park a partir de las 4:30 p.m. Igual si alguien quiere sumarse, pues ahí vamos a estar interviniendo con los niños ya parte de este oso. El día de mañana vamos a tener también un hermoso recorrido en el cual la gente que esté al paso o los que se quieran sumar van a estar invitados, también están invitados para intervenir ahí. Nosotros llevamos el oso, vamos a llevar materiales, pinturas. Vamos a empezar en Times Square. De ahí vamos a pasarnos al Central Park. Después vamos a estar por Dumbo. Y en Times Square es a la altura del Departamento de Policía. Ahí nos han dado permiso para poder estar y pintar un rato, unas horas en Times Square con este oso tol. Y vamos a hacer ese recorrido para que la gente vea, conozca lo que es este proyecto. Llevamos un código QR en donde está el enlace para que puedan hacer donativos de manera directa a estos niños que vamos a apoyar. Entonces, bueno, pues es una jornada larga, grande, que hemos empezado no desde que los osos llegaron a Puebla, sino que desde que nació esa idea en el corazón de que esos osos crucen fronteras, y el traerlos, mandarlos a hacer allá con el taller, luego traerlos desempacados en una, bueno, más bien desinfladitos en una maleta, buscar aquí todos los materiales para poder llegar a lo que va a ser este oso, que va a este recorrido y que posteriormente no va a concluir, pero que vamos a presentar en el Mexican Day Parade, en el desfile en Manhattan, en Madison Avenue, el día 20, que es el domingo. Ahí vamos a presentar estos osos intervenidos. Muchas gracias a Radio Despertar, porque sabemos que tenemos su apoyo. Gracias, señor Ricardo, gracias por darnos este respaldo, que si bien es cierto, es bien importante, porque como dije, uno no puede alcanzar propósito solo, siempre vamos a necesitar del apoyo y de la ayuda de los demás. Entonces, bueno, pues a grosso modo y en pocas palabras, ya me comí el micrófono, esto y el tiempo, esto es lo que estamos haciendo ahora. Nos pueden encontrar en la página web Osos por la Salud Infantil y Osos con Causa en Instagram. Dorely Ríos en Instagram como artista plástico también, y bueno, la invitación está hecha. Y también, pues bueno, no se olviden de buscar en Instagram a Walking to Art.
0: Ahí lo tienen, esa es la información que queríamos pasarles. No sé si hay algo más que falte por ser dicho en esto, nada más que continúen su apoyo con nosotros y con estas cosas, estas iniciativas que sin duda de pasito en pasito cambian la vida de la gente. Con esto creo que podemos empezar nuestra ronda de despedidas porque ya se nos vino el tiempo encima.
5: ¿Quién inicia? A ver, inicio yo. Muchísimas gracias por darnos esta oportunidad de expresar todo lo que estamos haciendo, de esta alegría de compartir con ustedes y compartir con el público que nos escucha y pues con las personas que vamos a estar hoy día incluso en una cancha con niños que juegan fútbol. Este es en el parque el Príncipe Park, y pues si ustedes gustan más información se pueden conectar con nosotros, ya saben, 570-800-9188, la radio que nos conecta con todo. Esta es la radio que nos conecta al corazón y pues nos da mucha información. Ah, me salió en verse con poco esfuerzo. Ah, vean, ya estoy aprendiéndote, Charlie. Y pues, oye, como es viernes, hay que disfrutar. Hay que darnos un abrazo por todos los logros que hemos hecho toda esta semana, por todo lo cumplido que hemos realizado esta semana, y pues a ponernos a planear qué es lo que vamos a lograr la próxima semana. Con la ayuda de Dios, con la bendición de Dios, para que todas las cosas que hagamos sean prósperas, sean de abundancia, sean de bien para nosotros primero y para el resto. Entonces, siempre veámonos en el espejo, démonos un abrazo y les deseo un súper, súper, súper, súper, súper, súper chévere fin de semana. Que lo disfrutemos al máximo. Les esperamos el día lunes, yo les espero el día lunes y espero verles en todas las actividades pues que estamos planeando desde el día de hoy, que va a ser 72 horas de un recorrido de Oso con Causa, el oso que abraza, por la ciudad de Nueva York, por el estado de New Jersey y por la zona triestatal. Así que nos dan un, si ustedes desean verle al oso, ya saben, 570-800-9188. Llamen al radio El Despertar y ahí pues nos sabrán encontrar. Un abrazo a todos, se les quiere. Muchas gracias, equipo, por estar presentes. Muchas gracias por su apoyo, por todo lo que ustedes hacen con nosotros. Un abrazo. Bye.
0: Rick.
3: Yo quisiera felicitar, quisiera felicitar nuevamente a Osos por una causa, por esta iniciativa tan, tan hermosa. Hemos aprendido que con una buena idea que nace del corazón y se pone al servicio de quienes más lo necesitan, se convierte en esperanza, en compañía, en amor, en acción. Nuestra felicitación sincera y por todos quienes están detrás de esta causa, por su sensibilidad, por su compromiso, por utilizar su talento para hacer el bien. Ojalá muchas personas se sumen, apoyen y ayuden a que esta cadena de solidaridad siga creciendo. Y a todos ustedes, queridos amigos, gracias por acompañarnos una vez más. Que tengan un viernes maravilloso, lleno de alegría, buenas noticias y motivos para sonreír. Siempre nos queda muy tiempo, el tiempo para poder decirles todo lo que queremos, pero nos volveremos a encontrar muy pronto. Y hasta entonces, no olvidemos que todos podemos hacer algo por alguien. A veces basta una mano tendida, una palabra amable, un pequeño gesto para cambiar la vida. Felicitaciones, Osos por una Causa, y que sigan sembrando muchísimo bien. Hasta la próxima.
0: Ahí lo tienes, Rick.
6: Ya lo saben, estimados radioescuchas, estimados hermanos que nos sintonizan, donde quiera que sean, estén donde quiera que estén, lo que estén haciendo está correcto. Eso es lo que hacemos acá también en Radio El Despertar, apoyar diferentes actividades y en este caso, osos que abrazan, osos con causa. Qué bonita imagen. Y los que estén en la zona de Nueva York pueden encontrarse en diferentes partes donde van a estar en los 5 condados de Nueva York. Así es de que en nombre de Radio El Despertar le felicitamos y le damos las gracias a Dorelis por esta bonita causa y a las demás personas que están, no solamente Dorelis, sino que todas las demás personas que están colaborando, estas personas que han venido de otros lugares para poder realizar este trabajo. Así es de que eso es lo que hacemos, eso es lo que nos encanta. Y seguimos, recuérdense que esto continúa.
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8: Aquí inicia tu espacio informativo de Radio El Despertar con las noticias más importantes del día de hoy. El Salvador, Argentina y Ecuador aparecen entre los aliados de una nueva estrategia estadounidense. La reunión de Nueva York puso nuevamente en primer plano la cooperación de estos países con Washington en materia de seguridad y lucha contra el narcotráfico. Brasil y México no forman parte de esta coalición. Nueva York y California demandan al gobierno federal por proyectos eólicos marinos. Los fiscales generales de Nueva York y California presentaron demandas contra la administración del presidente Trump para impedir acuerdos destinados a cancelar proyectos de energía eólica marina. Nueva York encabeza una de las demandas junto con otros 7 estados. Ucrania propone una tregua marítima en el Mar Negro. El presidente ucraniano Zelensky declaró ante dirigentes reunidos en Nueva York que Ucrania está preparada para una tregua marítima en el Mar Negro, basada en propuestas de Egipto, India y Turquía. Zelensky afirmó que ahora corresponde a Rusia responder a la propuesta. Mientras tanto, en Europa, Moldavia declara emergencia energética y de agua. El Parlamento moldavo aprobó este 22 de septiembre un estado de emergencia de 60 días para hacer frente a los problemas de abastecimiento energético y de agua. La medida entrará en vigor este 26 de septiembre y está relacionada con una fuerte sequía y dificultades energéticas regionales. Reino Unido y Estados Unidos. El primer ministro Burnham y el presidente Trump mantienen su primer encuentro bilateral. El primer ministro británico Andy Burnham se reunió con el presidente Donald Trump en Nueva York. Conversaron sobre Ucrania, comercio y el futuro de las Islas Chagos y Diego García, asunto en el que existen diferencias entre Washington y Londres. Turquía, Arabia Saudita, Egipto y Pakistán respaldan el derecho saudí a defenderse. Los ministros de Exteriores de los 4 países emitieron este 22 de septiembre una declaración conjunta en Nueva York en la que respaldaron el derecho de Arabia Saudita a defenderse frente a ataques de los hutíes y pidieron mantener abiertas las rutas marítimas de la región. Estados Unidos reúne aliados latinoamericanos contra los carteles. En Nueva York, durante la Asamblea General de las Naciones Unidas, se reunió la coalición Escudo de las Américas. El gobierno estadounidense impulsó una mayor cooperación militar y sanciones contra organizaciones criminales de la región. Entre los países participantes están Argentina, Ecuador, El Salvador, Colombia y Perú. Rusia lanza nuevos ataques con drones contra Kiev. Rusia realizó nuevos ataques con drones contra la capital ucraniana. Reuters informó que fueron alcanzadas infraestructuras ferroviarias, almacenes y estaciones de combustible, y que se registraron víctimas. El ataque se produce mientras los dirigentes de ambos países participan en actividades diplomáticas relacionadas a las Naciones Unidas en la ONU.
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11: Iniciamos con el rey de los deportes, el fútbol. En Inglaterra hubo una jornada cargada de goles. Brixton sorprendió al Arsenal con victoria 3-0. Aston Villa derrotó 3-2 a Tottenham. Newcastle venció 2-1 a Hull City. Everton superó 1-0 a Ipswich Town. Y Coventry City derrotó 1-0 a Tottenham Forest. Vamos al fútbol americano. Philadelphia Eagles venció 24-20 a Tennessee Titans. New England Patriots derrotó 20-3 a Pittsburgh Steelers. Minnesota Vikings superó 9-3 a Chicago Bears. Y Carolina Panthers goleó 34-3 a Atlanta Falcons. Seguimos con tenis y la Copa Davis. Ecuador cayó 4-0 ante Gran Bretaña en Londres. Toby Samuel derrotó a Andrés Andrade 4-6, 6-4 y 6-1. Mientras Arthur Ferry venció a Álvaro Guillén Mesa 7-5 y 6-0. En el béisbol de las grandes ligas continúa la intensa lucha en la recta final de la temporada. Philadelphia Phillies venció 7-2 a New York Mets. Chicago Cubs goleó 9-1 Cincinnati Reds. En artes marciales mixta y atención Ecuador, Marlon Chito Vera regresó a la victoria en UFC 331. El ecuatoriano derrotó al canadiense Charles Jourdain por nocaut técnico a los 2 minutos y 2 segundos del tercer asalto, poniendo fin a una racha de 4 derrotas consecutivas. En la pelea principal, Joshua Bam defendió el campeonato del peso mosca al derrotar por decisión unánime a Alexandre Pantoja. En ciclismo, Renkon Emmanuel volvió a demostrar su dominio en la contrarreloj individual masculina del Campeonato Mundial de Ruta, conquistando su cuarto título mundial consecutivo en esta especialidad. Y en boxeo, Isaac Pitbull Cruz derrotó a Néstor Bravo por nocaut en el sexto asalto. En combate por el campeonato interino del peso superligero del Consejo Mundial de Boxeo. Así cerramos nuestro recorrido deportivo. Fútbol, béisbol, tenis, ciclismo, boxeo y una intensa jornada de fútbol americano y una buena noticia para Ecuador con el regreso del triunfo de Marlon Chito Vera. Soy Marjorie Pazmiño y esto fue Deportes para Radio El Despertar 101.1 FM. Que tengan un excelente día y nos encontramos en la próxima cita con el deporte.
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8: Aquí inicia tu espacio informativo de Radio El Despertar con las noticias más importantes del día de hoy. El Salvador, Argentina y Ecuador aparecen entre los aliados de una nueva estrategia estadounidense. La reunión de Nueva York puso nuevamente en primer plano la cooperación de estos países con Washington en materia de seguridad y lucha contra el narcotráfico. Brasil y México no forman parte de esta coalición. Nueva York y California demandan al gobierno federal por proyectos eólicos marinos. Los fiscales generales de Nueva York y California presentaron demandas contra la administración del presidente Trump para impedir acuerdos destinados a cancelar proyectos de energía eólica marina. Nueva York encabeza una de las demandas junto con otros 7 estados. Ucrania propone una tregua marítima en el Mar Negro. El presidente ucraniano Zelensky declaró ante dirigentes reunidos en Nueva York que Ucrania está preparada para una tregua marítima en el Mar Negro, basada en propuestas de Egipto, India y Turquía. Zelensky afirmó que ahora corresponde a Rusia responder a la propuesta. Mientras tanto, en Europa, Moldavia declara emergencia energética y de agua. El Parlamento moldavo aprobó este 22 de septiembre un estado de emergencia de 60 días para hacer frente a los problemas de abastecimiento energético y de agua. La medida entrará en vigor este 26 de septiembre y está relacionada con una fuerte sequía y dificultades energéticas regionales. Reino Unido y Estados Unidos. El primer ministro Burnham y el presidente Trump mantienen su primer encuentro bilateral. El primer ministro británico Andy Burnham se reunió con el presidente Donald Trump en Nueva York. Conversaron sobre Ucrania, comercio y el futuro de las Islas Chagos y Diego García, asunto en el que existen diferencias entre Washington y Londres. Turquía, Arabia Saudita, Egipto y Pakistán respaldan el derecho saudí a defenderse. Los ministros de Exteriores de los cuatro países emitieron este 22 de septiembre una declaración conjunta en Nueva York en la que respaldaron el derecho de Arabia Saudita a defenderse frente a ataques de los hutíes y pidieron mantener abiertas las rutas marítimas de la región. Estados Unidos reúne aliados latinoamericanos contra los carteles. En Nueva York, durante la Asamblea General de las Naciones Unidas, se reunió la coalición Escudo de las Américas. El gobierno estadounidense impulsó una mayor cooperación militar y sanciones contra organizaciones criminales de la región. Entre los países participantes están Argentina, Ecuador, El Salvador, Colombia y Perú. Rusia lanza nuevos ataques con drones contra Kiev. Rusia realizó nuevos ataques con drones contra la capital ucraniana. Reuters informó que fueron alcanzadas infraestructuras ferroviarias, almacenes y estaciones de combustible, y que se registraron víctimas. El ataque se produce mientras los dirigentes de ambos países participan en actividades diplomáticas relacionadas a las Naciones Unidas en la ONU.
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0: este programa y estamos súper contentos porque la energía está rebosante. Y el que no esté rebosante, pues yo creo que tiene que dormirse un ratito más para que pueda igualarse a la energía que te vamos a botar desde aquí. Un saludo grande desde aquí para todo el continente, hacia el norte y hacia el sur. Y vamos a realmente tener un programa que valida muchísimo nuestras buenas costumbres. Para que no digan que uno es a sí mismo, que no ha aprendido nada y ha sido malcriado y no ha tenido uno quien le enseñe. Pero tienen ustedes que mucho tiene que ver con nuestras costumbres y nuestras tradiciones en la casa. Y lo que vamos viendo cuando salimos a la calle, así que hoy va a ser un día muy importante. Entonces, vamos a presentar el día de hoy, vamos a ver con quién vamos a conversar. La persona que le gusta comer con las manos. ¿Dónde estás? Aparece.
1: Pues aquí estoy. Muy buenos días. Ya saben, hoy día es un día súper importante, es un día súper especial, porque es mi día, es Venus, es viernes. Y ya, que es lo que ya tienen la frase, el cuerpo lo sabe, la mente lo sabe, el sistema lo sabe, el mundo lo sabe, que hoy día es un día para ser muy cautos. Muy bien. Hacer las cosas muy bien, pensando lo que vamos a hacer. Así que, como pensando lo que vamos a hacer, vamos a saludar a Ricardo. Ricky, buenos días, ¿cómo estás?
2: Muy buenos días, Carol. Buenos días a todos nuestros queridos hermanos que nos sintonizan. Donde quiera que se encuentren, sea en el centro, sur, norte, o allá en el otro lado del charco, famoso océano. No sé por qué le dicen el charco, si es un inmenso océano. Así es de que a los que están por el otro lado, los que van camino a trabajo, camino a sus actividades de fin de semana, pues ahí estamos llegando para acompañarles en esta hora. Bienvenidos todos. Buenos días, Sol.
3: Buenos días, queridos amigos. Feliz viernes. Hoy quiero comenzar enviando un abrazo enorme y las mejores vibras a cada persona que nos escucha, aquí cerquita o a miles de kilómetros de distancia, a quienes se estén despertando, a quienes ya comenzaron su día, a quienes van camino al trabajo, quienes nos escuchan desde la casa, desde el automóvil, desde la oficina, desde el hospital, desde cualquier rincón del mundo donde llegue nuestra voz. Que este nuevo amanecer nos encuentre con el corazón abierto y con la esperanza intacta. Saben, hay algo maravilloso en cada mañana. El mundo vuelve a encender sus luces. Sale el sol, el cielo cambia de color y de alguna manera la vida parece decirnos otra vez, aquí tienes otra oportunidad. Había un poeta que se llamaba Rumi, no sé si han escuchado, y él escribió una frase bellísima. Él decía, la brisa del amanecer tiene secretos que contarte. ¿Qué secretos les van a contar el día de ahora? Y quizás seas el mensaje de este viernes. Escuchemos esos pequeños secretos de la vida. Tal vez hoy llegue una buena noticia, tal vez encontremos una respuesta a una pregunta que no teníamos cómo resolver, alguna circunstancia. Tal vez podamos reconciliarnos con alguien o comenzar algo nuevo, dejar atrás una preocupación o solo descubrir que tenemos razones para sonreír porque es viernes. Así que donde quiera que estén,

0: pajaritos.
1: Para que no se diga que uno ha sido mismo bajado de la montaña. ¿Y qué es lo que pasa? Yo me acuerdo en algún momento de la vida en el que para rescatar a la monjita de su inicio tuvimos que bajarle con un espejito de la montaña, así a traerle, ven, ven, ven, ven, ven, ven. Y después le dimos unas galletitas y después le entrenamos a que levante la mano y diga hola, saludemos y todo eso, después se hacía la muerta, típico. Claro, después encontró las hostias y ahí fue diferente. Pero entonces el día de hoy es súper importante que recordemos varias cosas que en la vida nos hacen ser lo que somos y el respeto que logramos de la gente que nos rodea, ¿no? Y siempre, seguramente les ha pasado, les pasó en algún momento de su vida, que uno a sí mismo puede ser así muy, digamos que no ha habido la necesidad de impulsarse a saber más cosas, porque de pronto la mesa no se ha servido de esa forma. Pero siempre pasa, y me pasó a mí alguna vez, que en la casa de un amigo mío fuimos a comer y la mamá le gustaba servir toda la mesa como que fuera una fiesta. Y entonces había cucharitas y tenedores y era la taza y el platito para algo diferente. Parecía como estar así en un, digamos que en un hotel 5 estrellas. Y entonces, y me acuerdo con mis amigos, éramos pollitos, ¿no? Era la primera vez que comíamos en la casa de este amigo, José Toral. Un abrazo fuerte para él. Claro, su mamá española, muy fina, muy, muy culta y todo eso, ¿no? Entonces venía, José, vamos, vas a invitar a tus amigos. Y entonces él decía, sí, claro, están aquí. Y entonces estábamos ahí en la sala, alguna cosa, y después la mamá decía, bueno, vengan a la mesa, que vamos a comer. Vamos, fuimos a la mesa. Y hasta que nos sentamos, realmente fue monumental el entender que había demasiada infraestructura sobre la mesa y no sabíamos qué hacer con tanto cubierto. Tenedores de diferentes tamaños, cucharitas de diferentes tamaños, los cuchillos de diferentes tamaños, el uso de la servilleta y después la copa de agua, después había el vaso con la bebida que estuviéramos tomando y así. Y fue muy simple lo que sirvió en el plato, lo que pasa es que estaba la mesa servida en esas magnitudes y entonces nos quedamos viendo con mis amigos así como que, ¿qué? ¿Y ahora? Entonces dije, bueno, pues donde quiera que fueres, haz lo que vieres, pero primero tienes que vieres. Entonces, un momento José, éramos jovencitos, que teníamos 13, 12, 13 años tal vez. Entonces José dijo, bueno, vamos a rezar. Entonces rezó. Listo. Y entonces yo me quedé a esperar a ver cómo él reaccionaba con cómo sirve su mamá la mesa. Entonces, claro, él prudencialmente recogió sus cubiertos y empezó a comer. Claro, yo le fui siguiendo a él. Claro, todos hicimos lo mismo al final, ¿no? Pero cuando ya pasó el momento de comer, ya estábamos en la sala todos, nos quedamos en la reflexión de, ¿y eso? Yo decía, mi mamá no usa tantos cubiertos. O sea, dependiendo, ¿no? Pero nunca tantos, no había tantos cubiertos, así como para 3 tenedores, 2 cucharitas, 3 cucharitas, así múltiples cuchillos de diferentes tamaños, ¿no? Y todo esto, ¿no? Y entonces nos quedamos en el pensamiento de que, ¿cómo es que las culturas cambian, ¿no? Claro, resolvimos que, bueno, la mamá europea, seguramente sus costumbres y tradiciones en su casa eran así, y esa es la que heredaba a nuestro amigo José. Y entonces nos quedamos con la idea de que hay algo que no estamos al tanto, algo que no nos han enterado. Porque en mi casa, claro, no comíamos con las manos. Sin embargo, nunca arraigados de tantos, a tanta infraestructura. Lo que sí pasaba era que cuando mi mamá nos enseñó a comer con cubiertos en algún momento, yo me acuerdo que nosotros cogíamos el tenedor con la mano, el tenedor y el cuchillo con la mano que totalmente adversa. Por lo general, la gente coge el cuchillo con la mano derecha y el tenedor con la izquierda, pero mi mamá hacía al revés. Y eventualmente nos dimos cuenta que éramos los únicos que comían al revés, porque el resto de personas utilizaban los cubiertos de otra forma. Y claro, decíamos, bueno, ¿y cuál de las dos está bien? ¿No? Y nos enteramos que había habido un libro que era el Manual de Carreño de las Buenas Costumbres. Librote. Que tenía un montón de capítulos y hablaba de cómo es que el comportamiento de una persona y la buena educación y la etiqueta tiene que observarse. Y entonces es un libro que detalla realmente una cantidad de cosas pequeñitas en las que uno, digamos que en el entendimiento de cómo es eso, ¿no es cierto? El trato hacia la gente que está alrededor, porque más se trata de cómo es que a uno le perciben y cómo es que uno maneja, digamos, se maneja a sí mismo en un entorno social. Y en efecto, de pura curiosidad, en un momento encontré un libro que era justamente el Manual de Carreño, ha sido un libro mucho más viejo. Mi mamá ya lo había leído cuando éramos más jóvenes.

0: Pero el atenerse a ese libro hacía que algunas cosas eran como imposibles de manejar. Imposibles. Entonces incluía detalles como, por ejemplo, cuando vas en la vereda, quién va en el lado del bordillo de la vereda y quién va en el interior de la vereda. ¿Ah? Entonces aclaraba que la mujer siempre va en el interior y el hombre va en el lado del bordillo, de manera que el hombre pueda proteger a la mujer cuando camina. Si van cuatro personas, dos parejas, ¿no es cierto? Está quien lidera la caminata y la esposa de la otra persona. Entonces, la pareja de uno va atrás con la pareja de la persona con la que quien lidera esto va adelante. Y eso pasa exactamente igual, esa, digamos que ese aspecto dentro del auto. Y entonces el que maneja, resulta que la pareja de la persona con la que vas, si van cuatro, ¿no es cierto?, va en el asiento de copiloto, mientras tu pareja va en el asiento de atrás, diagonal a ti, y la pareja de la persona va en el asiento de atrás tuyo. Entonces los hombres a la izquierda, las mujeres a la derecha, pero intercambiados. Y entonces yo decía, pero ¿cuál es la idea? O sea, ¿por qué tanta situación? Y resultaba que en la explicación que daban ahí, ¿no? Esto es la mejor configuración, por decirlo así, para que cuando conversan en el auto sea más sociable la situación. Entonces resultaba que tu pareja puede conversar con la pareja de la persona que está en el asiento adelante y tú puedes conversar con la persona que está en el asiento adelante. Y se vuelve más ameno. Y después la conversación se hace como, digamos que se triangula, ¿no? Y ahí es que esto se vuelve interesante y sobre todo que llega un momento en el que no se margina a nadie dentro del auto en la conversación porque como está todo cruzado, no se desvincula a nadie. Y esa era la particularidad de cómo era el manejo dentro del auto. Y también habían reglas, ¿no? De buenas costumbres dentro del auto. Nada de botar basura por la ventana, nada de escupir, nada de hacer cosas así que fueran un atentado contra, digamos que el buen gusto de las personas que están al lado. No vas a, qué sé yo, que tu auto siempre esté limpio, que no tengas basuras y cosas así. Era de muy buena costumbre. Y a ratos, con la vida tan rápida que vivimos, nos llenamos de bolsas, bolsitas, y ahora, típico ahora, ¿no? De cajas, cajitas y cajas más pequeñitas, y después la bolsa en la que viene, y después están los contenedores de todos los cafés que te has tomado, con los sorbetes que te has tomado, más las bolsitas de mayonesa, salsa de tomate y mostaza que te dieron todas las veces que fuiste en esta semana a comer en un lugar de comida rápida. Y entonces tu carro se vuelve un colector de todas estas cosas, y cuando entra gente nueva a tu carro, ¿no es cierto? Está... Tu carro parece un escombro. Y eso así está, digamos que, observado en este manual de Carreño, que a pesar de que es tan, tan, tan antiguo, porque esto es algo que este libro, pues, ¿qué tan antiguo es? Yo diría que tal vez de los 50s. Y claro, ha tenido un poco de incorporaciones nuevas para habituarse a las circunstancias más modernas, ¿no?, que hay ahora. Entonces incluso había, me acuerdo que leí una parte en la que había, cuando vas de visita a la casa de los papás de tu pareja, cuando vienen a la casa, cuando invitas a tu pareja a tu casa y está tu familia, ¿cómo es el protocolo de conversación y de qué temas se pueden hablar? Entonces, eso que hemos escuchado, que en la mesa no se va a hablar ni de política ni de religión, viene del manual de Carreño, de buenas costumbres, porque eventualmente los ánimos pueden caldearse durante estar sentados en la mesa y de pronto se convierte en una discusión que parecería una pelea de perros por las diferencias que pueden haber. Entonces, en la recomendación es hablar cosas más, digamos que sociables, y que todas de pronto al final tengan algo entretenido o humorístico, si es del caso, ¿no? Pero nada que avergüence a nadie dentro o en el entorno de la mesa, ¿no? Y claro, dentro de eso está el tema de justamente para qué sirve cada cucharita, el tamaño de la cuchara, el tamaño del tenedor, el tamaño del vaso, ¿no es cierto? Y en qué condiciones tienes que servir tu mesa, si es que es una mesa muy, muy, muy elegante como es. Es menos elegante que una mesa para el diario. Y entonces, claro, es un libro que tiene unas 300 páginas, ¿no? Y decía, pero es que es demasiadas reglas, demasiadas reglas. Yo decía, pero los 10 mandamientos son solo 10, y aquí hay pero cualquier cantidad de reglas, ¿no? Pero en efecto es la observación de cómo son las buenas costumbres. Y a veces pasa, y creo yo muchas veces, que nos vamos olvidando de eso, ¿no? Y en efecto, por el hecho de que nos entregan una hamburguesa y no hay un cubierto, pues usted la comes y coges las papas con las manos, y así mismo haces con la hamburguesa, el pollo igual, Entonces, pienso que en el tiempo uno va perdiendo la destreza de cómo realmente manejarse con esa, digamos que con esa diplomacia, si lo quieres ver así, ¿no? Entonces creo que si es que algo tenemos que heredar a nuestros hijos, justamente, es esas buenas costumbres que en algún momento puede ser que nosotros hayamos heredado eso, como en el caso de mi amigo José, ese nivel de observación y de atención en la mesa, y que no era el nuestro era mucho más simple, no tenía tantas cosas, simplemente no seas tonto, hasta ahí nomás llegaba, creo yo, ¿no? Sin embargo, heredar esas costumbres de nuestros hijos, y porque uno puede aprender también, ¿no? No es que si uno no nació con eso, no le inculcaron eso de pequeño, no quiere decir que uno no pueda coger el libro y un poco enterarse, y que tus hijos un poco se enteren cómo serían las buenas costumbres, para que ellos también hereden eso, ¿no? Y un poco sepan manejarse en un entorno social que, como en esta época, se ha vuelto realmente muy ácido y a ratos muy agresivo, y la gente anda enojada. Abres la ventana y alguien está insultándote, ¿no? Alguien quiere pasarte, alguien quiere pitarte porque está impaciente, no te dan tiempo para parquearte, y a pesar de que seas Fittipaldi, no te dan el tiempo, y la gente anda enojada ante todo, y están un poco pendientes de que tú les respondas bien o mal, o que te pongas qué sé yo, servil, para que no se sientan enojados, etcétera. Entonces se vuelve una vida esclavizada, justamente porque posiblemente hay una falta de atención en las buenas costumbres y un poco en el respeto que debe haber entre las personas. Entonces creo yo que firmemente que eso es algo que puede ser que uno no haya aprendido de pequeño, pero tiene que irse enterando, porque la mesa incluso para uno puede servirse de diferentes maneras, ¿no? Y de pronto mañana, en una invitación interesantísima o grande o importante, el saberse manejar tiene una importancia vital, porque así es como te observan y así es como te tratan, ¿no? Claro, uno tampoco puede saber de todo, ¿no? Los franceses tienen una particularidad en el tema del vino y el queso. Ellos no combinan cualquier queso con cualquier vino. Es, qué sé yo, y ellos saben cómo es que es eso. Y uno que no le entra tanto el vino, pero sí al queso. Uno, de pronto, le da lo mismo cuando ves cuando hay estas invitaciones donde hay copas de vino de diferentes, ¿qué será? Estilos, sabores, no sé. Y quesos iguales, ¿no? Y entonces, para los que conocen mucho de esto, ellos escogen el queso que corresponde al vino que van a tomar. Después, con la galletita con la que van a suspender el sabor de ese para poder intentar un nuevo sabor con un queso diferente. Y en las combinaciones que sí funciona. Entonces, es interesante porque, pues, estas son cosas que de pronto alguien se inventó en algún momento y les patentó como buenas costumbres o como tradiciones, digamos que diplomáticas, si es que quieres, ¿no? De enseñar, ¿no? De verte así. Pero siento que, a pesar de que es, como dije, es un libro muy largo que tiene más páginas que la Biblia, creo, y con una cantidad de cosas que posiblemente las primeras 20 páginas ya sean más que suficientes para decir ya, demasiado, no tengo cómo aprenderme eso ahorita, demasiado. Pero sí es interesante un poco, por lo menos, echarse una buena leída solo para estar un poco familiarizado. Porque la vida nos lleva por diferentes mesas, ¿no? Así sea una mesa muy humilde, o sea una mesa muy, muy, digamos que, de la realeza, si es que quieres, ¿no?
1: Servida.
0: Es una mesa muy bien servida. Siempre va a verse bien que uno sepa cómo guiarse. Y uno, cuando se sienta a la mesa, uno se da cuenta en el entorno cómo es la realidad. Y entonces, eso.
1: Es que mira.
0: Ahí tienes, mete cuchara.
1: Yo creo que ahí meto la cuchara, porque mira, creo que eso hemos perdido. Antes se estudiaba lógica, ética, urbanidad, que esto es el código de la urbanidad. Y es el conjunto de las reglas, como tú bien dices, del comportamiento, de la cortesía que debemos tener, del respeto que debemos tener hacia la otra persona, es con uno mismo primero, ¿no? Cortesía y respeto con uno mismo, que eso se aplica para la persona que está al lado nuestro o las personas que están al lado nuestro. Entonces, esto es el código de vestimenta para las damas, el código de también para los caballeros, ¿no? El código de vestimenta para los caballeros, dependiendo a dónde a donde vayas, cómo te vistes, cómo te vean, te tratan, saben decir. Entonces, sí es real eso, ¿no? Lamentablemente es real. Entonces, la persona, cuando tú caminas, como tú decías, en la calle, lo que tienes que observar, primero como caballero y segundo como dama, cómo te tienes que sentar cuando estés con los diferentes tipos de vestimenta, por ejemplo, para las damas, con faldas, cómo uno se tiene que sentar cuando uno está con falda, cuando uno está en un escenario. No debes cruzar la pierna, por ejemplo, son códigos, ¿no? Con falda tienes que saber cruzar la pierna. No puedes cruzar la pierna sobre la rodilla. Tienes que poner la pierna, hacer el cruce bajo, solamente entre las canillas, entre los tobillos. Y así hay un montón de cosas que son bonitas del manual del doctor Carreño. Imagínate, tiene más de 150 años, de hecho, y lo hermoso es que es hecho por un sudamericano, Antonio Carreño, y un venezolano, que ha marcado la tendencia, o que todas las personas que de ética, que tienen una ética de urbanidad así todavía correcta, pues de una u otra manera sí saben quién es él, o sea, qué es el manual del doctor Carreño. Interesante. Oye, Charlie, quiero conversarles lo que estamos haciendo acá hoy día es viernes, y quiero contarles y agradecerte a ti también, Ricardo, por todo el apoyo que nos estás dando al emprendimiento que tenemos de Osos con Causa. Quiero hablar sobre lo que estamos haciendo con Osos con Causa, ya que pues ahora sí tenemos desde la Patagonia, ahora sí tenemos desde artistas que han venido a este emprendimiento, a este programa, a esta una manera nueva de combinar, no es nueva, pero creo que sí, el arte combina arte, cultura. El arte combina, el arte es maravilloso, y el arte mueve montañas, el arte abre fronteras, el arte llega a los corazones, el arte te saca una sonrisa, bueno, el arte es vida. Y estamos aquí en una campaña para socializar la ayuda a cuatro niños que tenemos de la comunidad latina aquí en Nueva York. Entonces, nosotros aquí, como Walking Tour, nos estamos plegando a este programa de ayuda infantil por la salud infantil. Y ha llegado, imagínate, que han llegado desde Argentina la artista Ana Patricia Aguilar, con su esposo, y también desde México la creadora de este proyecto, que es El Oso que Abraza. Y me van a preguntar qué es El Oso que Abraza y quién es la creadora del proyecto. Entonces, la creadora del proyecto es Dorely Ríos. ¿Y qué es El Oso que Abraza? Es un osote que hemos de ayer, tengo que contarles todo lo que hemos hecho esta semana. Pero ayer lo reconstruimos, o sea, porque vino en tela. Es un canvas de 2 metros por 1 metro. Y fuimos a buscar todo lo que es el feeling, y encontramos el feeling. Y ayer lo rellenamos y ya lo tenemos. Tenemos 2 osos de 2 metros por 1 metro. Y pues vamos a que niños y cada uno de ustedes, que les vamos a invitar a que nos acompañen, vengan y pinten el oso, para que este oso no solamente abrace los corazones de las personas que van a recibir el apoyo, sino que también abrace los corazones de las personas que contribuyen, que lo pintan, que lo ven, que lo admiran, y que pues van a ver si estas que qué locura, ¿no? Todo lo que hemos hecho. Y para eso les voy a presentar a la gestora de este proyecto, que nace en Puebla, en México, y pues ya ha venido trabajando y ayudando a varios, se puede decir incluso cientos de niños que han recibido su colaboración y ahora viene para acá, para los Estados Unidos, a que pues este oso que abraza también comience a ayudar a los niños de acá de por lo menos de Nueva York, de la zona triestatal. Les voy a presentar a Doreli Ríos.
2: Hola chicos, ¿cómo están? Buenos días, bendiciones, buenos días, alegrías.
3: Buenos días.
2: Hola Ricardo, buenos días Charlie, ¿cómo están?
0: ¡Órale!
4: Aquí estamos, buenos días.
0: ¡Órale, Dorelis! qué bueno que estés por aquí. Ya ves que esta ciudad te quiere mucho y estamos con el gusto de volverte a ver y de escuchar esto que tú haces. Cuéntanos un poquito de qué se trata.
2: Bueno, los Osos con Causa nacieron como tal desde hace 11 años. Yo como artista plástica en el 2015 los empecé a pintar, aunque en un formato más pequeño de unos 30 centímetros. Pero Osos con Causa como tal, como proyecto ciudadano civil, lo inicié justo en la pandemia de COVID-19. Como artista, la verdad es que me ha gustado siempre encontrarle una causa, un propósito a todo lo que yo pinto, a lo que trabajo. Entonces, con la pandemia, bueno, pues hubo demasiada necesidad, como ustedes saben. Todo nuestro estilo de vida se vio afectado y tuvo que cambiar. Hubo mucha gente que perdió empleos y justo en ese tiempo yo estaba haciendo un trabajo voluntariado en el Hospital del Niño Poblano, en el área de hospitalización de oncología infantil. Y entonces ahí tuve trato directo con niños con cáncer y también en el área de nefrología. Y bueno, de ahí viene la pandemia, tuve que dejar de ir, pero estuve muy pegada, muy de la mano con los familiares y con los niños que estaban enfermos y que había demasiada necesidad económica y que ciertamente no hay dinero que alcance para poder cubrir cuando hay una enfermedad de este tipo, y menos en los niños, es demasiado fuerte, es muy, muy sensible la situación, el tema. Y pintando estos ositos, la verdad es que me quedé así como que bueno, ¿qué puedo hacer yo para esto? Y gracias a Dios porque se me encendió mi idea, el foco, y realicé una convocatoria por medio de una asociación civil que tengo, que es Oaxaca Viva y Ve Tú Con Ella, en la cual tiene como objeto social todo lo que es el arte y la cultura, y realicé una convocatoria para intervenir los Osos con Causa, y la verdad es que se me sumaron más de 100 artistas mexicanos a esa convocatoria, y ya no fue solamente osos que Doreli pintaba, sino que invité a gentes a participar, a artistas plásticos mexicanos. Y bueno, les mandé el oso, ellos lo intervinieron, me lo trajeron, y entonces como mi asociación es el objeto social, el arte y la cultura, lo que hice fue colaborar y sumarme con fundaciones en México que tienen como objeto social el apoyo y la cultura, la salud infantil integral. Entonces, pues lo que hice con esta colección pues fue compartírselas, y ellos estaban a cargo de poderles encontrar una sede, de poder realizar una exposición. Digamos que yo les di esos lineamientos, y el artista a la hora de la exposición él donó un porcentaje del donativo que se recibía por el oso, un porcentaje del 40%. para también a su vez poder ayudar con la venta de eso al mismo artista, porque sabemos que los artistas no vivimos del aplauso. Entonces, digamos que fue ahí con una doble causa, ¿no? Apoyar al artista y apoyar la salud infantil. Entonces, pues empecé a trabajar con fundaciones en México, en Quintana Roo, en Cancún específicamente, en Veracruz, en la ciudad de Veracruz, en Puebla, que es donde radico actualmente, en Ciudad de México, en Celaya, Guanajuato. Entonces, la verdad es que fue creciendo mucho el proyecto y de ahí saqué como tal el oso en un formato de 2 metros, que es el que ahorita tenemos el favor y la gracia de Dios ciertamente para que estén aquí en Nueva York, porque yo probablemente no lo hubiera visto que se realizara, porque dije, un oso de 2 metros, ¿cómo me lo voy a llevar? Pero bueno, lo trajimos desinflado y aquí lo armamos. Entonces, siempre se puede lograr. Efectivamente, es un oso de tipo canvas con esa dimensión. Y lo que hace este oso tall, que no es como tal que se lo pueda llevar una persona a casa, a menos que quiera, claro, eso no se puede negar. Ese oso lo que hace en Cancún, en Veracruz, es que tienen una alcancía, pero esos osos están en comodato con fundaciones que tienen objeto social la salud integral infantil. Por ejemplo, uno de estos osos en Cancún está en el aeropuerto de Cancún, en la Terminal 4. Tiene 3 años ahí. Este oso tiene una alcancía, está recaudando a beneficio de esta fundación, que es Asociación Mexicana de Ayuda a Niños con Cáncer. Nosotros, le donamos el 70% de la recaudación de esa alcancía a esta fundación. Y bueno, esta fundación pues se apoya con ese recurso para poder atender a los niños que ellos reciben. Y los reciben dándoles hospedaje, dándoles transporte de la casa a hospedaje que tengan hacia los hospitales, los apoyan con algún tratamiento. Entonces, bueno, está así, ¿no? O sea, tienen esa función como una especie de boteo, que se le dice en México, que es por medio de la alcancía. E imagínate tener a una persona 3 años recaudando en el aeropuerto, estaría tremendo. Entonces este oso se encarga de ello, tiene ahí un código QR, tiene un display en donde tiene esa información. Y obviamente, bueno, pues la asociación que está recibiendo este recurso es la que se encarga de dar la transparencia al público, ¿no? Cuando ellos hacen su informe y esta es la manera con la que hemos estado trabajando con los osos tall. Y bueno, ya traerlos aquí a Nueva York y empezar a hacer esa misma idea a través de Walking Through Art y de la Fundación Esperanza Azteca, que es de representantes, un poblano igual mexicano que está aquí en Puebla, York. en Nueva York, por medio de él hemos conocido a 4 pequeños migrantes, bueno, hijos de migrantes mexicanos que tienen temas de salud complicados. Natanael, que tiene quepra, Teresita, que es una chica que tiene parálisis cerebral severa, y otros 2 pequeños que son gemelitos. Son gemelitos y ellos perdieron a su mamá hace poco, son pequeños y bueno, el papá es quien está a cargo, pero los 2 tienen temas de salud delicados. Entonces, bueno, estamos poniendo un granito de arena por medio de este proyecto de Osos con Causa para poder colaborar de alguna manera con estos padres, porque bueno, hay que reconocer que si a veces una jaqueca es molesta para un adulto, estar con temas de salud en los niños, en los hijos, es bastante complicado, es muy sensible. Como dije antes, los recursos o el dinero no alcanzan para poder ayudar, para poder sostener medicamentos, alimentación especial, tratamientos, llévame y tráeme al hospital. No es fácil y no es económico. Entonces, bueno, teniendo esa empatía, esa sensibilidad, pues es una forma de poder ayudarles. Así que convocamos a la pintora Patricia Isbarbo, que ella es sanjuanina, es de la provincia de San Juan en Argentina. Ella vino a ayudarnos a intervenir estos osos para que pues podamos así apoyar a estas familias.
0: Buena tu iniciativa.
5: Quisiera aprovechar para felicitarte de corazón por esta causa tan hermosa y por la sensibilidad con la que estás llevando esto adelante. De todo lo que nos cuentas, hay algo profundamente valioso de que hayas puesto tu talento, tu voz, tus capacidades al servicio de todos quienes están sufriendo. Yo aplaudo esto de corazón. Eso habla no solamente de la gran profesional que eres, sino de una mujer con un corazón generoso y una verdadera vocación de servicio. Ojalá todos fueran así. Que todo lo bueno que estás sembrando vuelva a ti multiplicado, porque el talento que se pone al servicio del bien deja de ser solamente un don individual y se convierte en esta forma tan maravillosa que has encontrado de transformar vidas. De corazón, admiro profundamente lo que estás haciendo y por tu calidad humana que está demostrando, pero en cada milímetro, cada cosa que estás haciendo. Sinceramente, personas como tú nos recuerdan que todavía hay muchísimo bien en este mundo y eso me alegra. Y realmente estás haciendo una gran diferencia en la vida de los demás. Gracias, gracias a nombre de todos.
2: Muchas gracias, Sol. Pues la verdad es que gracias a Dios, que es el que me ha dado la fortaleza para poder enfrentarme de la mano con estos pequeños, ¿no? Porque en el caso de Puebla, pues los conozco de manera directa, porque ahora actualmente regresé al Hospital del Niño Poblano y estoy haciendo voluntariado como artista plástica en el área de hospitalización infantil. Y ahí lo que hago es llevar a los niños una noticia diferente y una sonrisa, porque les llevo acuarelas y pinto alrededor de 20 minutos, media hora con cada uno de ellos y voy pasando en las camas. Y la verdad es que si Dios no me diera esa fortaleza no pudiera hacerlo, porque es muy delicado, es un tema muy sensible. Hay que presentarse con ellos con una sonrisa, aunque eso por dentro no significa que la tengas por ver la situación que ellos están pasando, pero se las tienes que mostrar. No puedes llegar y presentarte con una actitud que fuera de que a ellos los pueda animar un poquito, se desalienten y de plano y definitivamente no te dejarían estar ahí tampoco, ¿no? O sea, esa es una... Es un requisito estar fortalecido. De repente me siento como si tuviera la actitud de una enfermera, que las enfermeras van, vienen, atienden y sienten como que feíto, pero como que no lo pueden demostrar. Y es lo mismo, pero al mismo tiempo siento mucha alegría y mucho gozo el poder compartir con ellos un poquito de lo que sé. Muchos de ellos les gusta el arte, muchos no saben qué es una acuarela, qué es un pincel, no saben que podían hacer eso, y llevarles ese regalo, ese tiempo para ellos es una buena noticia. Los padres o las madres o los hermanos o los tíos que están ahí haciéndoles compañía, porque solo una persona puede estar ahí con ellos, me dicen, ¿no? Qué bueno que hay alguien que viene, que puede estar aquí, que les da de su tiempo, que les trae un detalle, que les regalas el material. pero sobre todo el acompañamiento que tú les puedes dar por medio del, pues por medio de una actividad que lo saca un poquito de su contexto, ¿no? Entonces, pues sí, tengo que decir que es gracias a Dios, porque sería en mis fuerzas, la verdad es que yo creo que muy complicado, muy difícil, o quizás hasta imposible que yo pudiera hacer eso. Así que bueno, le debo a Dios que me dé esta sensibilidad y me dé esta empatía hacia los pequeños que tienen estas situaciones. ¿Están ahí?
0: Rick, esto de ayudar a la comunidad y de participar y adentrarse, es algo que realmente cambia la vida, ¿no? Y se vuelve, si lo volvemos parte de nuestra cotidianidad, es un poco, se cumple el tema de la ley del amor. ¿Cómo lo ves?
4: Correctamente, estas iniciativas o estas instrucciones internas que ha recibido esta hermana de hacer y formar parte y actuar de esta manera, diríamos, son actuaciones que serían muy útiles que se repitan en todos los lugares del planeta, porque no solamente le lleva a estos colores y estas cositas el tiempo que dedica, la energía que va y reparte con ellos y comparte con ellos es muy fundamental. Por lo tanto, estamos viendo ahí que eso es parte de la ley de fraternidad universal, el compartir, y este compartir con amor hacia todos estos niños que lo necesitan. Por lo tanto, todos necesitamos amor, pero todos tenemos amor que dar. Por lo tanto, ella está haciendo eso con los niños, pero ella recibe de los niños mucho amor. Y ahora, pues, de todos nuestros queridos radioescucha, de que están sintonizando y que se pueden decir, wow, qué bonito la labor que está haciendo y que lo se está haciendo conocer, saber dónde pueden encontrar esta información de todas las cosas que tú haces, Dorelis.
2: Bueno, tenemos una página web que se llama Osos con Causa por la Salud Infantil. Ahí pueden encontrar esta información. En Instagram está como Osos con Causa. Como artista estoy como Dorelis Ríos ART. Incluso ahí pueden encontrar pues parte de lo que he hecho, y la verdad es que yo no me enfadaría absolutamente que algún artista plástico que nos escuche se quiera sumar a este tipo de labor aquí en Nueva York, o si están en otro país, en otro estado, nos pueden contactar por medio de la página, por medio de Instagram, y pueden replicar este tipo de trabajo, encontrarle un propósito al arte, porque el arte puede salvar vidas, el arte puede hacer la diferencia, aunque no lo pareciera. Si tú le das el enfoque correcto, si tú le das el propósito, yo como artista siempre he dicho que mi propósito como artista plástico no es hacerme famosa, no es hacerme un Toledo, una Basquiat, una Frida Kahlo, sino que mi arte tenga y marque una diferencia en la vida de alguien de una manera palpable, que es el trabajo de esta artista. Me ayudó a salir incluso de una depresión, me enseñó a que puedo pintar, me acompañó mientras estuve en el hospital. Lo que se recaudó de esa obra ayudó a mi tratamiento, ayudó a mi salud, ayudó a mi vida, y por eso puedo decir que estoy vivo, no porque nos deba la vida, sino porque se contribuye. Juntos somos mejores, y si no hacemos suma de esfuerzos, muchas veces no se pueden lograr las cosas. Aquí hemos llegado a Nueva York con los osos gracias a que nos hemos unido y hemos empatizado con Walking Through Art, con Carol, con Patricia Isbarbo, con Esperanza Azteca. Nadie puede hacer solo, sino que haciendo pues todas esta suma de esfuerzos hemos podido lograrlo. Hoy vamos a estar en Flushing pintando con los niños de un equipo de de fútbol. Vamos a estar interviniendo ahí un oso. La verdad es que esto es increíble porque, bueno, esta actividad, pues a los propios niños los puede sensibilizar también de alguna manera para que ellos puedan ayudar a su vez, pueden saber o no pueden saber, se les puede explicar o no, lo puedan entender o no, quizá por la edad, pero estos niños que están en el Soccer Academy Top Notch, ellos van a poder ser partícipes en la intervención de este oso Toll que vamos a tener hoy ahí en el Franz Príncipe Park a partir de las 4:30 p.m. Igual si alguien quiere sumarse, pues ahí vamos a estar interviniendo con los niños ya parte de este oso. El día de mañana vamos a tener también un hermoso recorrido en el cual la gente que esté al paso o los que se quieran sumar van a estar invitados, también están invitados para intervenir ahí. Nosotros llevamos el oso, vamos a llevar materiales, pinturas. Vamos a empezar en Times Square. De ahí vamos a pasarnos al Central Park, después vamos a estar por Dumbo, y en Times Square es a la altura del Departamento de Policía. Ahí nos han dado permiso para poder estar y pintar un rato, unas horas en Times Square con este oso Toll. Y vamos a hacer ese recorrido para que la gente vea, conozca lo que es este proyecto. Llevamos un código QR en donde está el enlace para que puedan hacer donativos de manera directa a estos niños que vamos a apoyar. Entonces, bueno, pues es una jornada larga, grande, que hemos empezado no desde que los osos llegaron a Puebla, sino que desde que nació esa idea en el corazón de que esos osos crucen fronteras, y el traerlos, mandarlos a hacer allá con el taller, luego traerlos desempacados en una, bueno, más bien desinfladitos en una maleta, buscar aquí todos los materiales para poder llegar a lo que va a ser este oso, que va a este recorrido y que posteriormente no va a concluir, pero que vamos a presentar en el Mexican Day Parade, en el desfile en Manhattan, en Madison Avenue, el día 20, que es el domingo. Ahí vamos a presentar estos osos intervenidos. Muchas gracias a Radio Despertar, porque sabemos que tenemos su apoyo. Gracias, señor Ricardo, gracias por darnos este respaldo, que si bien es cierto, es bien importante, porque como dije, uno no puede alcanzar propósito solo, siempre vamos a necesitar del apoyo y de la ayuda de los demás. Entonces, bueno, pues a grosso modo y en pocas palabras, ya me comí el micrófono, esto y el tiempo, esto es lo que estamos haciendo ahora. Nos pueden encontrar en la página web Osos por la Salud Infantil y Osos con Causa en Instagram. Dorely Ríos en Instagram como artista plástico también, y bueno, la invitación está hecha. Y también, pues bueno, no se olviden de buscar en Instagram a Walking to Art.
0: Ahí lo tienen, esa es la información que queríamos pasarles. No sé si hay algo más que falte por ser dicho en esto, nada más que continúen su apoyo con nosotros y con estas cosas, estas iniciativas que sin duda de pasito en pasito cambian la vida de la gente. Con esto creo que podemos empezar nuestra ronda de despedidas porque ya se nos vino el tiempo encima.
6: ¿Quién inicia? A ver, inicio yo. Muchísimas gracias por darnos esta oportunidad de expresar todo lo que estamos haciendo, de esta alegría de compartir con ustedes y compartir con el público que nos escucha, y pues con las personas que vamos a estar hoy día incluso en una cancha con niños que juegan fútbol. Este es en el parque, el Príncipe Park. Y pues si ustedes gustan más información se pueden conectar con nosotros, ya saben, 570-800-9188, la radio que nos conecta con todo. Esta es la radio que nos conecta al corazón y pues nos da mucha información. Ah, me salió en verso y con poco esfuerzo. Ah, vean, ya estoy aprendiéndote, Charlie. Y pues, oye, como es viernes, hay que disfrutar. Hay que darnos un abrazo por todos los logros que hemos hecho toda esta semana, por todo lo cumplido que hemos realizado esta semana, y pues a ponernos a planear qué es lo que vamos a lograr la próxima semana. Con la ayuda de Dios, con la bendición de Dios, para que todas las cosas que hagamos sean prósperas, sean de abundancia, sean de bien para nosotros primero y para el resto. Entonces, siempre veámonos en el espejo, démonos un abrazo y les deseo un súper, súper, súper, súper, súper, súper chévere fin de semana. Que lo disfrutemos al máximo. Les esperamos el día lunes, yo les espero el día lunes y espero verles en todas las actividades pues que estamos planeando desde el día de hoy, que va a ser 72 horas de un recorrido de Oso con Causa, el oso que abraza, por la ciudad de Nueva York, por el estado de New Jersey y por la zona triestatal. Así que nos dan un, si ustedes desean verle al oso, ya saben, 570-800-9188. Llamen al radio El Despertar y ahí pues nos sabrán encontrar. Un abrazo a todos, se les quiere. Muchas gracias, equipo, por estar presentes. Muchas gracias por su apoyo, por todo lo que ustedes hacen con nosotros. Un abrazo. Bye.
0: Rick.
5: Yo quisiera felicitar, sí, quisiera felicitar nuevamente a Osos por una causa, por esta iniciativa tan, tan hermosa. Hemos aprendido que con una buena idea que nace del corazón y se pone al servicio de quienes más lo necesitan, se convierte en esperanza, en compañía, en amor, en acción. Nuestra felicitación sincera y por todos quienes están detrás de esta causa, por su sensibilidad, por su compromiso, por utilizar su talento para hacer el bien. Ojalá muchas personas se sumen, apoyen y ayuden a que esta cadena de solidaridad siga creciendo. Y a todos ustedes, queridos amigos, gracias por acompañarnos una vez más. Que tengan un viernes maravilloso, lleno de alegría, buenas noticias y motivos para sonreír. Siempre nos queda muy tiempo, el tiempo para poder decirles todo lo que queremos, pero nos volveremos a encontrar muy pronto. Y hasta entonces, no olvidemos que todos podemos hacer algo por alguien. A veces basta una mano tendida, una palabra amable, un pequeño gesto para cambiar la vida. Felicitaciones, Osos por una causa, y que sigan sembrando muchísimo bien. Hasta la próxima.
0: Ahí lo tienes, Rick.
7: Ya lo saben, estimados radioescucha, estimados hermanos que nos sintonizan, donde quiera que sean, estén donde quiera que estén, lo que estén haciendo está correcto. Eso es lo que hacemos acá también en Radio El Despertar, apoyar diferentes actividades y en este caso, osos que abrazan, osos con causa. Qué bonita imagen. Y los que estén en la zona de Nueva York pueden encontrarse en diferentes partes donde van a estar en los 5 condados de Nueva York. Así es de que en nombre de Radio El Despertar le felicitamos y le damos las gracias a Dorelis por esta bonita causa y a las demás personas que están, no solamente Dorelis, sino que todas las demás personas que están colaborando, estas personas que han venido de otros lugares para poder realizar este trabajo. Así es de que eso es lo que hacemos, eso es lo que nos encanta. Y seguimos, recuérdense que esto continúa.
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0: despedimos de este programa y estamos súper contentos porque la energía está rebosante. Y el que no esté rebosante, pues yo creo que tiene que dormirse un ratito más para que pueda igualarse a la energía que te vamos a botar desde aquí. Un saludo grande desde aquí para todo el continente, hacia el norte y hacia el sur. Hoy vamos a realmente tener un programa que valida muchísimo nuestras buenas costumbres. Para que no digan que uno es a sí mismo, que no ha aprendido nada y ha sido malcriado y no ha tenido uno quien le enseñe. Pero ahí tienen ustedes que mucho tiene que ver con nuestras costumbres y nuestras tradiciones en la casa. Y lo que vamos viendo cuando salimos a la calle, así que hoy va a ser un día muy importante. Entonces, vamos a presentar el día de hoy, vamos a ver con quién vamos a conversar. La persona que le gusta comer con las manos. ¿Dónde estás? Aparece.
1: Pues aquí estoy. Muy buenos días. Ya saben, hoy día es un día súper importante, es un día súper especial, porque es mi día, es Venus, es viernes. Y ya, que es lo que ya tienen la frase, el cuerpo lo sabe, la mente lo sabe, el sistema lo sabe, el mundo lo sabe, que hoy día es un día para ser muy cautos. Muy bien. Hacer las cosas muy bien, pensando lo que vamos a hacer. Así que, como pensando lo que vamos a hacer, vamos a saludar a Ricardo. Ricky, buenos días, ¿cómo estás?
2: Muy buenos días, Carol. Buenos días a todos nuestros queridos hermanos que nos sintonizan. Donde quiera que se encuentren, sea en el centro, sur, norte, o allá en el otro lado del charco, famoso océano. No sé por qué le dicen el charco, si es un inmenso océano. Así es de que a los que están por el otro lado, los que van camino a trabajo, camino a sus actividades de fin de semana, pues ahí estamos llegando para acompañarles en esta hora. Bienvenidos todos. Buenos días, Sol.
3: Buenos días, queridos amigos. Feliz viernes. Hoy quiero comenzar enviando un abrazo enorme y las mejores vibras a cada persona que nos escucha, aquí cerquita o a miles de kilómetros de distancia, a quienes se estén despertando, a quienes ya comenzaron su día, a quienes van camino al trabajo, quienes nos escuchan desde la casa, desde el automóvil, desde la oficina, desde el hospital, desde cualquier rincón del mundo donde llegue nuestra voz. Que este nuevo amanecer nos encuentre con el corazón abierto y con la esperanza intacta. Saben, hay algo maravilloso en cada mañana. El mundo vuelve a encender sus luces. Sale el sol, el cielo cambia de color y de alguna manera la vida parece decirnos otra vez, aquí tienes otra oportunidad. Había un poeta que se llamaba Rumi, no sé si han escuchado, y él escribió una frase bellísima. Él decía, la brisa del amanecer tiene secretos que contarte. ¿Qué secretos les van a contar el día de ahora? Y quizás seas el mensaje de este viernes. Escuchemos esos pequeños secretos de la vida. Tal vez hoy llegue una buena noticia, tal vez encontremos una respuesta a una pregunta que no teníamos cómo resolver, alguna circunstancia. Tal vez podamos reconciliarnos con alguien o comenzar algo nuevo, dejar atrás una preocupación o solo descubrir que tenemos razones para sonreír porque es viernes. Así que donde quiera que estén, respiremos profundo, miremos este nuevo día con mucho cariño, recibámoslo como un regalo. Desde aquí, desde Radio El Despertar, les mandamos luz, les mandamos energía súper bonita, salud, esperanza y un abrazo que viaje por todas las ciudades, por todos los países, por todos los mares, los continentes, para que lleguen exactamente donde ustedes están. Buenos días, mundo. Buenos días, vida. Y que este viernes nos encuentre agradecidos por el ayer, presentes hoy, pero sobre todo llenos de ilusión por todo lo bueno que todavía está por venir. Sean ustedes bienvenidos.
0: Ahí lo tienen, gran reflexión para el día de hoy, en el viernes, en el que tenemos que ser súper educaditos, formalitos, para que no se diga que uno ha sido mismo bajado de la montaña. ¿Y qué es lo que pasa? Yo me acuerdo en algún momento de la vida en el que para rescatar a la monjita de su inicio, tuvimos que bajarle con un espejito de la montaña, así a traerle, ven, ven, ven, ven, ven, ven. Y después le dimos unas galletitas y después le entrenamos a que levante la mano y diga hola, saludemos y todo eso, pues hacia la muerta, típico. Claro, después encontró las hostias y ahí fue diferente. Pero entonces el día de hoy es súper importante que recordemos varias cosas que en la vida nos hacen ser lo que somos y el respeto que logramos de la gente que nos rodea, ¿no? Y siempre, seguramente les ha pasado, les pasó en algún momento de su vida, que uno a sí mismo puede ser así muy, digamos que... No ha habido la necesidad de impulsarse a saber más cosas, porque de pronto la mesa no se ha servido de esa forma. Pero siempre pasa, y me pasó a mí alguna vez, que en la casa de un amigo mío fuimos a comer y la mamá le gustaba servir toda la mesa como que fuera una fiesta. Y entonces había cucharitas y tenedores y era la taza y el platito para algo diferente. Parecía como estar así en un... Digamos que en un hotel 5 estrellas. Y entonces, y me acuerdo con mis amigos, éramos pollitos, ¿no? Era la primera vez que comíamos en la casa de este amigo, José Toral. Un abrazo fuerte para él. Claro, su mamá española, muy fina, muy, muy culta y todo eso, ¿no? Entonces venía, José, vamos, vas a invitar a tus amigos. Y entonces él decía, sí, claro, están aquí. Y entonces estábamos ahí en la sala, alguna cosa, y después la mamá decía, bueno, vengan a la mesa que vamos a comer. Vamos, fuimos a la mesa. Y hasta que nos sentamos, realmente fue monumental. El entender que había demasiada infraestructura sobre la mesa y no sabíamos qué hacer con tanto cubierto. Tenedores de diferentes tamaños, cucharitas de diferentes tamaños, los cuchillos de diferentes tamaños, el uso de la servilleta y después la copa de agua, después había el vaso con la bebida que estuviéramos tomando. Y así. Y fue muy simple lo que sirvió en el plato. Lo que pasa es que estaba la mesa servida en esas magnitudes y entonces... Nos quedamos viendo con mis amigos así como que, ¿qué? ¿Y ahora? Entonces dije, bueno, pues donde quiera que fueres, haz lo que vieres, pero primero tienes que vieres. Entonces, en un momento José, éramos jovencitos, que teníamos 13, 12, 13 años tal vez. Entonces José dijo, bueno, vamos a rezar. Pues rezó. Listo. Y entonces yo me quedé a esperar a ver cómo él reaccionaba con cómo sirve su mamá. La mesa. Entonces, claro, él prudencialmente recogió sus cubiertos y empezó a comer. Claro, yo le fui siguiendo a él. Claro, todos hicimos lo mismo al final, ¿no? Pero cuando ya pasó el momento de comer, ya estábamos en la sala todos, nos quedamos en la reflexión de, ¿y eso? Yo decía, mi mamá no usa tantos cubiertos. O sea, dependiendo, ¿no? Pero nunca tantos, no había tantos cubiertos, así como para 3 tenedores, 2 cucharitas, 3 cucharitas, así múltiples cuchillos de diferentes tamaños, ¿no? Y todo esto, ¿no? Y entonces... nos quedamos en el pensamiento de que ¿cómo es que las culturas cambian, ¿no? Claro, resolvimos que, bueno, la mamá europea, seguramente sus costumbres y tradiciones en su casa eran así y esa es la que heredaba a nuestro amigo José. Y entonces nos quedamos con la idea de que hay algo que no estamos al tanto, algo que no nos han enterado. Porque en mi casa, claro, no comíamos con las manos. Sin embargo, nunca arraigados de tantos... a tanta infraestructura. Lo que sí pasaba era que cuando mi mamá nos enseñó a comer con cubiertos en algún momento, yo me acuerdo que nosotros cogíamos el tenedor con la mano, el tenedor y el cuchillo con la mano que totalmente adversa. Por lo general, la gente coge el cuchillo con la mano derecha y el tenedor con la izquierda, pero mi mamá hacía al revés. Y eventualmente nos dimos cuenta que éramos los únicos que comían al revés, porque el resto de personas... utilizaban los cubiertos de otra forma. Y claro, decimos, bueno, ¿y cuál de las dos está bien? ¿No? Y nos enteramos que había habido un libro que era el Manual de Carreño de las Buenas Costumbres. Librote. Que tenía un montón de capítulos y hablaba de cómo es que el comportamiento de una persona y la buena educación y la etiqueta tiene que observarse. Y entonces es un libro que detalla realmente una cantidad de cosas pequeñitas en las que uno... Digamos que en el entendimiento de cómo es eso, ¿no es cierto? El trato hacia la gente que está alrededor, porque más se trata de cómo es que a uno le perciben y cómo es que uno maneja, digamos, se maneja a sí mismo en un entorno social. Y en efecto, de pura curiosidad, en un momento encontré un libro que era justamente el Manual de Carreño, ha sido un libro mucho más viejo. Mi mamá ya lo había leído cuando éramos más jóvenes. Pero el atenerse a ese libro hacía que algunas cosas eran como imposibles de manejar. Imposibles. Entonces incluía detalles como, por ejemplo, cuando vas en la vereda, quién va en el lado del bordillo de la vereda y quién va en el interior de la vereda, ¿no? Entonces aclaraba que la mujer siempre va en el interior y el hombre va en el lado del bordillo, de manera que el hombre pueda proteger a la mujer cuando camina. Si van cuatro personas, dos parejas, ¿no es cierto? Está quien lidera la caminata y la esposa de la otra persona. Entonces, la pareja de uno va atrás con la pareja de la persona con la que quien lidera esto va adelante. Y eso pasa exactamente igual, digamos que ese aspecto dentro del auto. Y entonces el que maneja, resulta que la pareja de la persona con la que vas, si van cuatro, ¿no es cierto?, va en el asiento de copiloto, mientras tu pareja va en el asiento de atrás, diagonal a ti, y la pareja de la persona va en el asiento de atrás tuyo. Entonces los hombres a la izquierda, las mujeres a la derecha, pero intercambiados. Y entonces decía, pero ¿cuál es la idea? O sea, ¿por qué tanta situación? Y resultaba que en la explicación que daban ahí, ¿no?, esto es la mejor configuración, por decirlo así, para que cuando conversan en el auto,

buena costumbre. Y a ratos, con la vida tan rápida que vivimos, nos llenamos de bolsas, bolsitas, y ahora, típico ahora, ¿no? De cajas, cajitas y cajas más pequeñitas, y después la bolsa en la que viene, y después están los contenedores de todos los cafés que te has tomado, con los sorbetes que te has tomado, más las bolsitas de mayonesa, de salsa de tomate y mostaza que te dieron todas las veces que fuiste en esta semana a comer en un lugar de comida rápida. Y entonces tu carro se vuelve un colector de todas estas cosas, y cuando entra gente nueva a tu carro, ¿no es cierto? Está tu carro parece un escombro. Y eso así está, digamos que, observado en este manual de Carreño, que a pesar de que es tan, tan, tan antiguo, porque esto es algo que, este libro, pues, ¿qué tan antiguo es? Yo diría que tal vez de los 50s. Y claro, ha tenido un poco de incorporaciones nuevas para habituarse a las circunstancias más modernas, ¿no?, que hay ahora. Entonces incluso había, me acuerdo que leí una parte en la que había, cuando vas de visita a la casa de los papás de tu pareja, cuando vienen a la casa, cuando invitas a tu pareja a tu casa y está tu familia, ¿cómo es el protocolo de conversación y de qué temas se pueden hablar? Entonces, eso que hemos escuchado, que en la mesa no se debe hablar ni de política ni de religión, viene del manual de Carreño. De buenas costumbres, porque eventualmente los ánimos pueden caldearse durante estar sentados en la mesa, y de pronto se convierte en una discusión que parecería una pelea de perros por las diferencias que pueden haber. Entonces, en la recomendación es hablar cosas más, digamos que, sociables, y que todas de pronto al final tengan algo entretenido o humorístico, si es del caso, ¿no? Pero nada que avergüence a nadie dentro o en el entorno de la mesa, ¿no? Y claro, dentro de eso estaba el tema de justamente para qué sirve cada cucharita, el tamaño de la cuchara, el tamaño del tenedor, el tamaño del vaso, ¿no es cierto? Y en qué condiciones tienes que servir tu mesa, si es que es una mesa muy, muy, muy elegante, como es. Si es menos elegante, una mesa para el diario. Y entonces, claro, es un libro que tiene unas 300 páginas, ¿no? Y decía, pero es que es demasiadas reglas, demasiadas reglas. Yo decía, pero los 10 mandamientos son solo 10, y aquí hay pero cualquier cantidad de reglas, ¿no? Pero en efecto es la observación de cómo son las buenas costumbres. Y a veces pasa, y creo yo muchas veces que nos vamos olvidando de eso, ¿no? Y en efecto, por el hecho de que nos entregan una hamburguesa y no hay un cubierto, pues usted la comes y coges las papas con las manos, y así mismo haces con la hamburguesa, el pollo igual. Entonces, pienso que en el tiempo uno va perdiendo la destreza de cómo realmente manejarse con esa, digamos que con esa diplomacia, si lo quieres ver así, ¿no? Entonces, creo que si es que algo tenemos que heredar a nuestros hijos, justamente, es esas buenas costumbres que en algún momento puede ser que nosotros hayamos heredado eso, como en el caso de mi amigo José, ese nivel de observación y de atención en la mesa. Y que no era el nuestro era mucho más simple, no tenía tantas cosas, simplemente no seas tonto, nomás, hasta ahí nomás llegaba, creo yo, ¿no? Sin embargo, heredar esas costumbres de nuestros hijos, y porque uno puede aprender también, ¿no? No es que si uno no nació con eso, no le inculcaron eso de pequeño, no quiere decir que uno no pueda coger el libro y un poco enterarse. Y que tus hijos un poco se enteren cómo serían las buenas costumbres, para que ellos también hereden eso, ¿no? Y un poco sepan manejarse en un entorno social que, como en esta época, se ha vuelto realmente muy ácido y a ratos muy agresivo, y la gente anda enojada. Abres la ventana y alguien está insultándote, ¿no? Alguien quiere pasarte, alguien quiere pitarte porque está impaciente, no te dan tiempo para parquearte, y a pesar de que seas Fittipaldi, no te dan el tiempo, y la gente anda enojada ante todo, y están un poco pendientes de que tú les respondas bien o mal, o que te pongas servil para que no se sientan enojados, etcétera. Entonces se vuelve una vida esclavizada, justamente porque posiblemente hay una falta de atención en las buenas costumbres y un poco en el respeto que debe haber entre las personas. Entonces, creo yo que firmemente que eso es algo que puede ser que uno no haya aprendido de pequeño, pero tiene que irse enterando. Porque la mesa, incluso para uno, puede servirse de diferentes maneras, ¿no? Y de pronto mañana, en una invitación interesantísima o grande o importante, el saberse manejar tiene una importancia vital, porque así es como te observan y así es como te tratan, ¿no? Claro, uno tampoco puede saber de

0: los franceses tienen una particularidad en el tema del vino y el queso. Ellos no combinan cualquier queso con cualquier vino. Es, qué sé yo, y ellos saben cómo es que es eso. Y uno que no le entra tanto al vino, pero sí al queso. Uno, de pronto, es lo mismo cuando ves cuando hay estas invitaciones donde hay copas de vino de diferentes, ¿qué será? Estilos, sabores, no sé. Y quesos iguales, ¿no? Y entonces, para los que conocen mucho de esto, ellos escogen el queso que corresponde al vino que van a tomar. Después con la galletita con la que van a suspender el sabor de ese para poder intentar un nuevo sabor con un queso diferente. Y en las combinaciones que sí funciona. Entonces, es interesante porque, pues, estas son cosas que de pronto alguien se inventó en algún momento y les patentó como buenas costumbres o como tradiciones, digamos que diplomáticas, si es que quieres, ¿no? De enseñar, ¿no? De verte así. Pero siento que, a pesar de que es, como dije, es un libro muy largo que tiene más páginas que la Biblia, creo, y con una cantidad de cosas que posiblemente las primeras 20 páginas ya sean más que suficientes para decir ya, demasiado, no tengo cómo aprenderme eso ahorita, demasiado. Pero sí es interesante un poco, por lo menos echarse una buena leída solo para estar un poco familiarizado. Porque la vida nos lleva por diferentes mesas, ¿no? Así sea una mesa muy humilde o sea una mesa muy, muy, digamos que, de la realeza, si es que quieres, ¿no?
1: Servida.
0: Es una mesa muy bien servida. Siempre va a verse bien que uno sepa cómo guiarse. Y uno cuando se sienta a la mesa, uno se da cuenta en el entorno. ¿Cómo es la realidad? Y entonces, eso.
1: Es que mira.
0: Ahí tienes, mete cuchara.
1: Yo creo que ahí meto la cuchara, porque mira, creo que eso hemos perdido. Antes se estudiaba lógica, ética, urbanidad, que esto es el código de la urbanidad. Y es el conjunto de las reglas, como tú bien dices, del comportamiento, de la cortesía que debemos tener, del respeto que debemos tener hacia la otra persona, es con uno mismo primero, ¿no? Cortesía y respeto con uno mismo, que eso se aplica para la persona que está al lado nuestro o las personas que están al lado nuestro. Entonces, esto es el código de vestimenta para las damas. El código de también para los caballeros, ¿no? El código de vestimenta para los caballeros, dependiendo a dónde vayas, cómo te vistes, cómo te vean, te tratan, saben decir. Entonces, sí es real eso, ¿no? Lamentablemente es real. Entonces, la persona, cuando tú caminas, como tú decías, en la calle, lo que tienes que observar, primero como caballero y segundo como dama, cómo te tienes que sentar cuando estés con los diferentes tipos de vestimenta, por ejemplo, para las damas, con faldas, cómo uno se tiene que sentar cuando uno está con falda, cuando uno está en un escenario. No debes cruzar la pierna, por ejemplo, son códigos, ¿no? Con falda tienes que saber cruzar la pierna. No puedes cruzar la pierna sobre la rodilla. Tienes que poner la pierna, hacer el cruce bajo, solamente entre las canillas, entre los tobillos. Y así hay un montón de cosas que son bonitas del manual del doctor Carreño. Imagínate, tiene más de 150 años, de hecho, y lo hermoso es que es hecho por un sudamericano, Antonio Carreño, y un venezolano, que ha marcado la tendencia o que todas las personas que de ética, que tienen una ética de urbanidad así toda bien correcta, pues de una u otra manera sí saben quién es él, o sea, qué es el manual del doctor Carreño. Interesante. Oye, Charlie, quiero conversarles lo que estamos haciendo acá hoy día es viernes. Y quiero contarles y agradecerte a ti también, Ricardo, por todo el apoyo que nos estás dando al emprendimiento que tenemos de Osos con Causa. Quiero hablar sobre lo que estamos haciendo con Osos con Causa, ya que pues ahora sí tenemos desde la Patagonia, oye, ahora sí tenemos desde artistas que han venido a este emprendimiento, a este programa, a esta una manera nueva de combinar, no es nueva, pero creo que sí, el arte combina arte, cultura, el arte combina... el arte es maravilloso y el arte mueve montañas, el arte abre fronteras, el arte llega a los corazones, el arte te saca una sonrisa. Bueno, el arte es vida. Y estamos aquí en una campaña para socializar la ayuda a 4 niños que tenemos de la comunidad latina aquí en Nueva York. Entonces, nosotros aquí, como Walking Tour, nos estamos plegando a este programa de ayuda infantil de por la salud infantil. Y ha llegado, imagínate, que han llegado desde Argentina la artista Ana Patricia Aguilar con su esposo, y también desde México la creadora de este proyecto, que el oso que abraza. Y me van a preguntar qué es el oso que abraza y quién es la creadora del proyecto. Entonces, la creadora del proyecto es Dorely Ríos. ¿Y qué es el oso que abraza? Es un osote que hemos de ayer. Tengo que contarles todo lo que hemos hecho esta semana. Pero ayer lo reconstruimos, o sea, porque vino en tela. Es un canvas de 2 metros por 1 metro. Y fuimos a buscar todo lo que es el feeling y encontramos el feeling, y ayer lo rellenamos y ya lo tenemos. Tenemos 2 osos de 2 metros por 1 metro. Y pues vamos a que niños y cada uno de ustedes que les vamos a invitar a que nos acompañen, vengan y pinten el oso para que este oso no solamente abrace los corazones de las personas que van a recibir el apoyo, sino que también abrace los corazones de las personas que contribuyen, que lo pintan, que lo ven, que lo admiran y que pues van a ver si estas, qué locura, ¿no? Todo lo que hemos hecho. Y para eso les voy a presentar a la gestora de este proyecto, que no nace aquí, ¿no? Nace en Puebla, en México, y pues ya ha venido trabajando y ayudando a varios, se puede decir incluso cientos de niños que han recibido su colaboración, y ahora viene para acá, para los Estados Unidos, a que pues este oso que abraza también comience a ayudar a los niños de acá de por lo menos de Nueva York, de la zona triestatal. Les voy a presentar a Dorely Ríos.
2: Hola chicos, ¿cómo están? Buenos días, bendiciones, buenos días, alegrías.
3: Buenos días.
2: Hola Ricardo, buenos días Charlie, ¿cómo están?
0: ¡Órale!
4: Aquí estamos, buenos días.
0: ¡Órale, Dorelys! Qué bueno que estés por aquí. Ya ves que esta ciudad te quiere mucho y estamos con el gusto de volverte a ver y de escuchar esto que tú haces. Cuéntanos un poquito de qué se trata.
2: Bueno, los Osos con Causa nacieron como tal desde hace 11 años. Yo como artista plástica en el 2015 los empecé a pintar, aunque en un formato más pequeño de unos 30 centímetros. Pero Osos con Causa como tal, como proyecto ciudadano civil, lo inicié justo en la pandemia de COVID-19. Como artista, la verdad es que me ha gustado siempre encontrarle una causa, un propósito a todo lo que yo pinto, a lo que trabajo. Entonces, con la pandemia, bueno, pues hubo demasiada necesidad, como ustedes saben. Todo nuestro estilo de vida se vio afectado y tuvo que cambiar. Hubo mucha gente que perdió empleos y justo en ese tiempo yo estaba haciendo un trabajo voluntariado en el Hospital del Niño Poblano, en el área de hospitalización de oncología infantil. Y entonces ahí tuve trato directo con niños con cáncer y también en el área de nefrología. Y bueno, de ahí viene la pandemia, tuve que dejar de ir, pero estuve muy pegada, muy de la mano con los familiares y con los niños que estaban enfermos y que había demasiada necesidad económica y que ciertamente no hay dinero que alcance para poder cubrir cuando hay una enfermedad de este tipo, y menos en los niños, es demasiado fuerte, es muy, muy sensible la situación, el tema. Y pintando estos ositos, la verdad es que me quedé así como que bueno, ¿qué puedo hacer yo para esto? Y gracias a Dios porque se me encendió mi idea, el foco, y realicé una convocatoria por medio de una asociación civil que tengo, que es Oaxaca Viva y Ve Tú Con Ella, en la cual tiene como objeto social todo lo que es el arte y la cultura, y realicé una convocatoria para intervenir los osos con causa, y la verdad es que se me sumaron más de 100 artistas mexicanos a esa convocatoria, y ya no fue solamente osos que Dorelli pintaba, sino que invité a gentes a participar, a artistas plásticos mexicanos, y bueno, les mandé el oso, ellos lo intervinieron, me lo trajeron, y entonces como mi asociación es el objeto social, el arte y la cultura, lo que hice fue colaborar y sumarme con fundaciones en México que tienen como objeto social el apoyo y la cultura, perdón, la salud infantil integral. Entonces, pues lo que hice con esta colección pues fue compartírselas, y ellos estaban a cargo de poderles encontrar una sede, de poder realizar una exposición, digamos que yo les di esos lineamientos, y el artista a la hora de la exposición él donó un porcentaje del donativo que se recibía por el oso, un porcentaje del 40%, para también a su vez poder ayudar con la venta de eso al mismo artista, porque sabemos que los artistas no vivimos del aplauso. Entonces, digamos que fue ahí con una doble causa, ¿no? Apoyar al artista y apoyar la salud infantil. Entonces, pues empecé a trabajar con fundaciones en México, en Quintana Roo, en Cancún específicamente, en Veracruz, en la ciudad de Veracruz, en Puebla, que es donde radico actualmente, en Ciudad de México, en Celaya, Guanajuato. Entonces, la verdad es que fue creciendo mucho el proyecto, y de ahí saqué como tal el oso en un formato de 2 metros, que es el que ahorita tenemos el favor y la gracia de Dios ciertamente para que estén aquí en Nueva York, porque yo probablemente no lo hubiera visto que se realizara, porque dije, un oso de 2 metros, ¿cómo me lo voy a llevar? Pero bueno, lo trajimos desinflado y aquí lo armamos. Entonces, siempre se puede lograr. Efectivamente, es un oso de tipo canvas con esa dimensión. Y lo que hace este oso tall, que no es como tal que se lo pueda llevar una persona a casa, a menos que quiera, claro, eso no se puede negar. Ese oso lo que hace en Cancún, en Veracruz, es que tienen una alcancía, pero esos osos están en comodato con fundaciones que tienen objeto social, la salud integral infantil. Por ejemplo, uno de estos osos en Cancún está en el aeropuerto de Cancún, en la Terminal 4. Tiene 3 años ahí. Este oso tiene una alcancía. Está recaudando a beneficio de esta fundación, que es Asociación Mexicana de Ayuda a Niños con Cáncer. Nosotros, le donamos el 70% de la recaudación de esa alcancía a esta fundación. Y bueno, esta fundación pues se apoya con ese recurso para poder atender a los niños que ellos reciben. Y los reciben dándoles hospedaje, dándoles transporte de la casa hospedaje que tengan hacia los hospitales, los apoyan con algún tratamiento. Entonces, bueno, está así, ¿no? O sea, tienen esa función como una especie de boteo, que se le dice en México, que es por medio de la alcancía. E imagínate tener a una persona 3 años recaudando en el aeropuerto, estaría tremendo. Entonces este oso se encarga de ello, tiene ahí un código QR, tiene un display en donde tiene esa información. Y obviamente, bueno, pues la asociación que está recibiendo este recurso es la que se encarga de dar la transparencia al público, ¿no? Cuando ellos hacen su informe y esta es la manera con la que hemos estado trabajando con los osos TOL. Y bueno, ya traerlos aquí a Nueva York y empezar a hacer esa misma idea a través de Walking Through Art y de la Fundación Esperanza Azteca, que es de representantes, un poblano igual mexicano que está aquí en Puebla, York. en Nueva York, por medio de él hemos conocido a 4 pequeños migrantes, bueno, hijos de migrantes mexicanos que tienen temas de salud complicados. Natanael, que tiene quepra, Teresita, que es una chica que tiene parálisis cerebral severa, y otros 2 pequeños que son gemelitos. Son gemelitos y ellos perdieron a su mamá hace poco, son pequeños y bueno, el papá es quien está a cargo, pero los 2 tienen temas de salud delicados. Entonces, bueno, estamos poniendo un granito de arena por medio de este proyecto de Osos con Causa para poder colaborar de alguna manera con estos padres, porque bueno, hay que reconocer que si a veces una jaqueca es molesta para un adulto, estar con temas de salud en los niños, en los hijos, es bastante complicado, es muy sensible. Como dije antes, los recursos o el dinero no alcanzan para poder ayudar, para poder sostener medicamentos, alimentación especial, tratamientos, llévame y tráeme al hospital. No es fácil y no es económico. Entonces, bueno, teniendo esa empatía, esa sensibilidad, pues es una forma de poder ayudarles. Así que convocamos a la pintora Patricia Isbarbo, que ella es sanjuanina, es de la provincia de San Juan en Argentina. Ella vino a ayudarnos a intervenir estos osos para que pues podamos así apoyar a estas familias.
0: Qué buena tu iniciativa.
4: Yo quisiera aprovechar para felicitarte de corazón por esta causa tan hermosa y por la sensibilidad con la que estás llevando esto adelante. De todo lo que nos cuentas, hay algo profundamente valioso de que hayas puesto tu talento, tu voz, tus capacidades al servicio de todos quienes están sufriendo. Yo aplaudo esto de corazón. Y eso habla no solamente de la gran profesional que eres, sino de una mujer con un corazón generoso y una verdadera vocación de servicio. Ojalá todos fueran así. Que todo lo bueno que estás sembrando vuelva a ti multiplicado, porque el talento que se pone al servicio del bien deja de ser solamente un don individual y se convierte en esta forma tan maravillosa que has encontrado de transformar vidas. De corazón, admiro profundamente lo que estás haciendo y por tu calidad humana que está demostrando, pero en cada, cada milímetro, cada cosa que estás haciendo. Y sinceramente, personas como tú nos recuerdan que todavía hay muchísimo bien en este mundo y eso me alegra. Y realmente estás haciendo una gran diferencia en la vida de los demás. Gracias, gracias a nombre de todos.
2: Muchas gracias, Sol. Pues la verdad es que gracias a Dios, que es el que me ha dado la fortaleza para poder enfrentarme de la mano con estos pequeños, ¿no? Porque en el caso de Puebla, pues los conozco de manera directa, porque ahora actualmente regresé al Hospital del Niño Poblano y estoy haciendo voluntariado como artista plástica en el área de hospitalización infantil. Y ahí lo que hago es llevar a los niños una noticia diferente y una sonrisa, porque les llevo acuarelas y pinto alrededor de 20 minutos, media hora con cada uno de ellos y voy pasando en las camas. Y la verdad es que si Dios no me diera esa fortaleza no pudiera hacerlo, porque es muy delicado, es un tema muy sensible. Hay que presentarse con ellos con una sonrisa, aunque eso por dentro no significa que la tengas por ver la situación que ellos están pasando, pero se las tienes que mostrar. No puedes llegar y presentarte con una actitud que fuera de que a ellos los pueda animar un poquito, se desalienten, y de plano y definitivamente no te dejarían estar ahí tampoco, ¿no? O sea, esa es una... Es un requisito estar fortalecido. De repente me siento como si tuviera la actitud de una enfermera, que las enfermeras van, vienen, atienden y sienten como que feíto, pero como que no lo pueden demostrar. Y es lo mismo, pero al mismo tiempo siento mucha alegría y mucho gozo el poder compartir con ellos un poquito de lo que sé. Muchos de ellos les gusta el arte, muchos no saben qué es una acuarela, qué es un pincel, no saben que podían hacer eso, y llevarles ese regalo, ese tiempo para ellos es una buena noticia. Los padres o las madres o los hermanos o los tíos que están ahí haciéndoles compañía, porque solo una persona puede estar ahí con ellos, me dicen, ¿no? Qué bueno que hay alguien que viene, que puede estar aquí, que les da de su tiempo, que les trae un detalle, que les regalas el material, pero sobre todo el acompañamiento que tú les puedes dar por medio de una actividad que los saca un poquito de su contexto, ¿no? Entonces, pues sí, tengo que decir que es gracias a Dios, porque sería en mis fuerzas, la verdad es que yo creo que muy complicado, muy difícil, o quizás hasta imposible que yo pudiera hacer eso. Así que bueno, le debo a Dios que me dé esta sensibilidad y me dé esta empatía hacia los pequeños que tienen estas situaciones. ¿Están ahí?
0: Rick, esto de ayudar a la comunidad y de participar y adentrarse, es algo que realmente cambia la vida, ¿no? Y se vuelve, si lo volvemos parte de nuestra cotidianidad, es un poco, se cumple el tema de la ley del amor. ¿Cómo lo ves?
5: Correctamente, estas iniciativas o estas instrucciones internas que ha recibido esta hermana de hacer y formar parte y actuar de esta manera, diríamos, son actuaciones que serían muy útiles, que se repitan en todos los lugares del planeta, porque no solamente le lleva estos colores y estas cositas, el tiempo que dedica, la energía que va y reparte con ellos y comparte con ellos, es muy fundamental. Por lo tanto, estamos viendo ahí que eso es parte de la ley de fraternidad universal, el compartir, y este compartir con amor hacia todos estos niños que lo necesitan. Por lo tanto, todos necesitamos amor, pero todos tenemos amor que dar. Por lo tanto, ella está haciendo eso con los niños, pero ella recibe de los niños mucho amor. Y ahora, pues, de todos nuestros queridos radioescuchas, de que están sintonizando y que se pueden decir, wow, qué bonito la labor que está haciendo y que lo se está haciendo conocer, saber dónde pueden encontrar esta información de todas las cosas que tú haces, Dorelis.
2: Tenemos una página web que se llama Osos con Causa por la Salud Infantil. Ahí pueden encontrar esta información. En Instagram está como Osos con Causa. Como artista estoy como Dorely Ríos ART. Incluso ahí pueden encontrar pues parte de lo que he hecho, y la verdad es que yo no me enfadaría absolutamente que algún artista plástico que nos escuche se quiera sumar a este tipo de labor aquí en Nueva York, o si están en otro país, en otro estado, nos pueden contactar por medio de la página, por medio de Instagram, y pueden replicar este tipo de trabajo, encontrarle un propósito al arte, porque el arte puede salvar vidas, el arte puede hacer la diferencia, aunque no lo pareciera. Si tú le das el enfoque correcto, si tú le das el propósito, yo como artista siempre he dicho que mi propósito como artista plástico no es hacerme famosa, no es hacerme un Toledo, una Basquiat, una Frida Kahlo, sino que mi arte tenga y marque una diferencia en la vida de alguien de una manera palpable, que es el trabajo de esta artista. Me ayudó a salir incluso de una depresión, me enseñó a que puedo pintar, me acompañó mientras estuve en el hospital. Lo que se recaudó de esa obra ayudó a mi tratamiento, ayudó a mi salud, ayudó a mi vida, y por eso puedo decir que estoy vivo, no porque nos deba la vida, sino porque se contribuye. Juntos somos mejores, y si no hacemos suma de esfuerzos, muchas veces no se pueden lograr las cosas. Aquí hemos llegado a Nueva York con los osos gracias a que nos hemos unido y hemos empatizado con Walking Through Art, con Carol, con Patricia Isbarbo, con Esperanza Azteca. Nadie puede hacer solo, sino que haciendo pues todas esta suma de esfuerzos hemos podido lograrlo. Hoy vamos a estar en Flushing pintando con los niños de un equipo de fútbol. Vamos a estar interviniendo ahí un oso. La verdad es que esto es increíble, porque bueno, esta actividad pues a los propios niños los puede sensibilizar también de alguna manera, para que ellos puedan ayudar a su vez, pueden saber o no pueden saber, se les puede explicar o no, lo puedan entender o no, quizá por la edad, pero estos niños que están en el Soccer Academy Top Notch, ellos van a poder ser partícipes en la intervención de este oso tol que vamos a tener hoy ahí en el Franz Príncipe Park a partir de las 4:30 de la tarde. Igual si alguien quiere sumarse, pues ahí vamos a estar interviniendo con los niños ya parte de este oso. El día de mañana vamos a tener también un hermoso recorrido en el cual la gente que esté al paso o los que se quieran sumar van a estar invitados, también están invitados para intervenir ahí. Nosotros llevamos el oso, vamos a llevar materiales, pinturas. Vamos a empezar en Times Square, de ahí vamos a pasarnos al Central Park, después vamos a estar por Dumbo. Y en Times Square es a la altura del Departamento de Policía. Ahí nos han dado permiso para poder estar y pintar un rato, unas horas en Times Square con este oso tol. Y vamos a hacer ese recorrido para que la gente vea, conozca lo que es este proyecto. Llevamos un código QR en donde está el enlace para que puedan hacer donativos de manera directa a estos niños que vamos a apoyar. Entonces, bueno, pues es una jornada larga, grande, que hemos empezado no desde que los osos llegaron a a Puebla, sino que desde que nació esa idea en el corazón de que esos osos crucen fronteras, y el traerlos, mandarlos a hacer allá con el taller, luego traerlos desempacados en una, bueno, más bien desinfladitos en una maleta, buscar aquí todos los materiales para poder llegar a lo que va a ser este oso que va a este recorrido y que posteriormente va, no va a concluir, pero que vamos a presentar en el Mexican Day Parade, en el desfile en Manhattan, en Madison Avenue, el día 20, que es el domingo. Ahí vamos a presentar estos osos intervenidos. Muchas gracias a Radio Despertar, porque sabemos que tenemos su apoyo. Gracias, señor Ricardo, gracias por darnos este respaldo, que si bien es cierto, es bien importante, porque como dije, uno no puede alcanzar propósito solo, siempre vamos a necesitar del apoyo y de la ayuda de los demás. Entonces, bueno, pues a grosso modo, en pocas palabras, ya me comí el micrófono, esto y el tiempo, esto es lo que estamos haciendo ahora. Nos pueden encontrar en la página web Osos por la Salud Infantil y Osos con Causa en Instagram. Dorely Ríos en Instagram como artista plástico también, y bueno, la invitación está hecha. Y también, pues bueno, no se olviden de buscar en Instagram a Walking to Art.
0: Ahí lo tienen, esa es la información que queríamos pasarles. No sé si hay algo más que falte por ser dicho en esto, nada más que continúen su apoyo con nosotros y con estas cosas, estas iniciativas que sin duda de pasito en pasito cambian la vida de la gente. Con esto creo que podemos empezar nuestra ronda de despedidas, porque ya se nos vino el tiempo encima.
6: ¿Quién inicia? A ver, inicio yo. Muchísimas gracias por darnos esta oportunidad de expresar todo lo que estamos haciendo, de esta alegría de compartir con ustedes y compartir con el público que nos escucha, y pues con las personas que vamos a estar hoy día incluso en una cancha con niños que juegan fútbol. Este es en el parque el Príncipe Park, y pues si ustedes gustan más información se pueden conectar con nosotros, ya saben, 570-800-9188, la radio que nos conecta con todo. Esta es la radio que nos conecta al corazón y pues nos da mucha información. Ah, me salió en verse con poco esfuerzo. Ah, vean, ya estoy aprendiéndote, Charlie. Y pues, oye, como es viernes, hay que disfrutar. Hay que darnos un abrazo por todos los logros que hemos hecho toda esta semana, por todo lo cumplido que hemos realizado esta semana, y pues a ponernos a planear qué es lo que vamos a lograr la próxima semana. Con la ayuda de Dios, con la bendición de Dios, para que todas las cosas que hagamos sean prósperas, sean de abundancia, sean de bien para nosotros primero y para el resto. Entonces, siempre veámonos en el espejo, démonos un abrazo, y les deseo un súper, súper, súper, súper, súper, súper chévere fin de semana. Que lo disfrutemos al máximo. Les esperamos el día lunes, yo les espero el día lunes, y espero verles en todas las actividades pues que estamos planeando desde el día de hoy, que va a ser 72 horas de un recorrido de Oso con Causa, el oso que abraza, por la ciudad de Nueva York, por el estado de New Jersey y por la zona triestatal. Así que nos dan un, si ustedes desean verle al oso, ya saben, 570-800-9188. Llamen al radio El Despertar y ahí pues nos sabrán encontrar. Un abrazo a todos, se les quiere. Muchas gracias, equipo, por estar presentes. Muchas gracias por su apoyo, por todo lo que ustedes hacen con nosotros. Un abrazo. Bye.
0: Rick.
7: Yo quisiera felicitar. Sí, quisiera felicitar nuevamente a Osos por una causa, por esta iniciativa tan, tan hermosa. Hemos aprendido que con una buena idea que nace del corazón y se pone al servicio de quienes más lo necesitan, se convierte en esperanza, en compañía, en amor, en acción. nuestra felicitación sincera y por todos quienes están detrás de esta causa, por su sensibilidad, por su compromiso, por utilizar su talento para hacer el bien. Ojalá muchas personas se sumen, apoyen y ayuden a que esta cadena de solidaridad siga creciendo. Y a todos ustedes, queridos amigos, gracias por acompañarnos una vez más. Que tengan un viernes maravilloso, lleno de alegría, buenas noticias y motivos para sonreír. Siempre nos queda muy tiempo, el tiempo para poder decirles todo lo que queremos, pero nos volveremos a encontrar muy pronto. Y hasta entonces, no olvidemos que todos podemos hacer algo por alguien. A veces basta una mano tendida, una palabra amable, un pequeño gesto para cambiar la vida. Felicitaciones, osos por una causa, y que sigan sembrando muchísimo bien. Hasta la próxima.
0: Ahí lo tienes, Rick.
5: Ya lo saben, estimados radioescucha, estimados hermanos que nos sintonizan donde quiera que sean. Estén donde quiera que estén, lo que estén haciendo está correcto. Eso es lo que hacemos acá también en Radio El Despertar, apoyar diferentes actividades y en este caso, osos que abrazan, osos con causa. Qué bonita imagen. Y los que estén en la zona de Nueva York pueden encontrarse en diferentes partes donde van a estar en los 5 condados de Nueva York. Así es de que en nombre de Radio El Despertar le felicitamos y le damos las gracias a Dorelis por esta bonita causa y a las demás personas que están, no solamente Dorelis, sino que todas las demás personas que están colaborando, estas personas que han venido de otros lugares para poder realizar este trabajo. Así es de que eso es lo que hacemos, eso es lo que nos encanta. Y seguimos, recuérdense que esto continúa.
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9: 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El Salvador, Argentina y Ecuador aparecen entre los aliados de una nueva estrategia estadounidense. La reunión de Nueva York puso nuevamente en primer plano la cooperación de estos países con Washington en materia de seguridad y lucha contra el narcotráfico. Brasil y México no forman parte de esta coalición. Nueva York y California demandan al gobierno federal por proyectos eólicos marinos. Los fiscales generales de Nueva York y California presentaron demandas contra la administración del presidente Trump para impedir acuerdos destinados a cancelar proyectos de energía eólica marina. Nueva York encabeza una de las demandas junto con otros 7 estados. Ucrania propone una tregua marítima en el Mar Negro. El presidente ucraniano Zelensky declaró ante dirigentes reunidos en Nueva York que Ucrania está preparada para una tregua marítima en el Mar Negro, basada en propuestas de Egipto, India y Turquía. Zelensky afirmó que ahora corresponde a Rusia responder a la propuesta. Mientras tanto, en Europa, Moldavia declara emergencia energética y de agua. El Parlamento moldavo aprobó este 22 de septiembre un estado de emergencia de 60 días para hacer frente a los problemas de abastecimiento energético y de agua. La medida entrará en vigor este 26 de septiembre y está relacionada con una fuerte sequía y dificultades energéticas regionales. Reino Unido y Estados Unidos. El primer ministro Burnham y el presidente Trump mantienen su primer encuentro bilateral. El primer ministro británico Andy Burnham se reunió con el presidente Donald Trump en Nueva York. Conversaron sobre Ucrania, comercio y el futuro de las Islas Chagos y Diego García, asunto en el que existen diferencias entre Washington y Londres. Turquía, Arabia Saudita, Egipto y Pakistán respaldan el derecho saudí a defenderse. Los ministros de Exteriores de los 4 países emitieron este 22 de septiembre una declaración conjunta en Nueva York en la que respaldaron el derecho de Arabia Saudita a defenderse frente a ataques de los hutíes y pidieron mantener abiertas las rutas marítimas de la región. Estados Unidos reúne aliados latinoamericanos contra los carteles. En Nueva York, durante la Asamblea General de las Naciones Unidas, se reunió la coalición Escudo de las Américas. El gobierno estadounidense impulsó una mayor cooperación militar y sanciones contra organizaciones criminales de la región. Entre los países participantes están Argentina, Ecuador, El Salvador, Colombia y Perú. Rusia lanza nuevos ataques con drones contra Kiev. Rusia realizó nuevos ataques con drones contra la capital ucraniana. Reuters informó que fueron alcanzadas infraestructuras ferroviarias, almacenes y estaciones de combustible, y que se registraron víctimas. El ataque se produce mientras los dirigentes de ambos países participan en actividades diplomáticas relacionadas a las Naciones Unidas en la ONU.
10: 2:00 a.m.
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13: Iniciamos con el rey de los deportes, el fútbol. En Inglaterra hubo una jornada cargada de goles. Brixton sorprendió al Arsenal con victoria 3-0. Aston Villa derrotó 3-2 a Tottenham. Newcastle venció 2-1 a Hull City. Everton superó 1-0 a Ipswich Town. Y Coventry City derrotó 1-0 a Tottenham Forest. Vamos al fútbol americano. Philadelphia Eagles venció 24-20 a Tennessee Titans. New England Patriots derrotó 20-3 a Pittsburgh Steelers. Minnesota Vikings superó 9-3 a Chicago Bears. Y Carolina Panthers goleó 34-3 a Atlanta Falcons. Seguimos con tenis y la Copa Davis. Ecuador cayó 4-0 ante Gran Bretaña en Londres. Toby Samuel derrotó a Andrés Andrade 4-6, 6-4 y 6-1, mientras Arthur Ferry venció a Álvaro Guillén Mesa 7-5 y 6-0. En el béisbol de las grandes ligas continúa la intensa lucha en la recta final de la temporada. Philadelphia Phillies venció 7-2 a New York Mets. Chicago Cubs goleó 9-1 Cincinnati Reds. En artes marciales mixta y atención Ecuador, Marlon Chito Vera regresó a la victoria en UFC 331. El ecuatoriano derrotó al canadiense Charles Jourdain por nocaut técnico a los 2 minutos y 2 segundos del tercer asalto, poniendo fin a una racha de 4 derrotas consecutivas. En la pelea principal, Joshua Bam defendió el campeonato del peso mosca al derrotar por decisión unánime a Alexandre Pantoja. En ciclismo, Renkon Evenepoel volvió a demostrar su dominio en la contrarreloj individual masculina del Campeonato Mundial de Ruta, conquistando su cuarto título mundial consecutivo en esta especialidad. Y en boxeo, Isaac Pitbull Cruz derrotó a Néstor Bravo por nocaut en el sexto asalto. En combate por el campeonato interino del peso superligero del Consejo Mundial de Boxeo. Así cerramos nuestro recorrido deportivo. Fútbol, béisbol, tenis, ciclismo, boxeo y una intensa jornada de fútbol americano y una buena noticia para Ecuador con el regreso del triunfo de Marlon Chito Vera. Soy Marjorie Pazmiño y esto fue Deportes para Radio El Despertar 101.1 FM. Que tengan un excelente día y nos encontramos en la próxima cita con el deporte.
10: 2:30 de la mañana.
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15: Muy buenos días, buenas tardes o buenas noches a todos nuestros queridos hermanos que nos sintonizan a través de las ondas radiales de Radio El Despertar, la frecuencia del amor que poco a poco va llegando a los corazones de aquellos seres que están despertando a este nuevo ritmo del corazón, el ritmo del amor. Muy bienvenido, hermano Pablo, una vez más acá a Radio El Despertar. Hermano Pablo, este ser maravilloso que nos continúa preguntando cosas desde Tennessee y preguntas muy específicas, pero cuando comienzo yo a ver esas preguntas sé de que hay que comenzar a observar desde este conocimiento que tú nos impartes, porque humanamente pues, wow, qué bonito esto de la ciencia médica que ha avanzado mucho, que pueden ir haciendo trasplantes de órganos y se ha avanzado bastante la tecnología en diferentes aspectos. Pero cuando comienzo a pensar este mecanismo de la ley de causa y efecto, este mecanismo de la ley de afinidad vibratoria, estos mecanismos de las leyes divinas, me pongo a pensar cómo deberemos de ver o cómo funciona cuando a un ser le cambian el corazón, ya que en la parte del corazón, entre comillas, es la oficina o es la residencia principal o el cuartito principal de la alma, del alma. Y entonces cuando este ser no le funciona correctamente al corazón y esta ciencia se lo cambia y se le ponen el de otro ser, ¿cómo comienza a funcionar ese adaptaje de las energías espirituales en este nuevo aparato que le llamamos el corazón, en este nuevo órgano? Cuéntame, ilústrame.
16: Claro, pensáis que un cuerpo físico es como un coche que se le estropea una parte, una pieza, en este caso el motor, y podéis sustituirlo por otro motor que es idéntico o casi idéntico, pero esto no sucede así en un cuerpo físico. ¿Por qué no es igual en un cuerpo físico? Porque cada corazón tiene una energía, una frecuencia, en sintonía con el nivel evolutivo del ser. Y todo eso produce interferencia. Y tú puedes sustituir un corazón por otro y producirse aquello que se llama rechazo, que la ciencia no entiende. ¿Por qué ha rechazado este corazón? Este cuerpo físico sí es un corazón sano. Sí, pero ¿qué vibración tenía? ¿Qué frecuencia tenía? ¿Qué amor tenía? ¿O qué desamor tenía? Y claro, todo eso no se ve. El corazón tiene que cazar, tiene que conseguir una unión con la vibración del cuerpo en su conjunto. Aunque no sea exactamente igual, esa vibración tiene que tener una vibración similar, de un nivel parecido. Es decir, tiene que tener una vibración afín. Y claro, si no hay afinidad del corazón que reemplaza a ese corazón enfermo, el ser no soporta esa frecuencia y por lo tanto lo rechaza. Y no se produce ese trasplante con éxito. Es ver esto, ver que vosotros veis la materia y utilizáis la materia como si la materia fuera inerte, y no hay nada inerte. Todo tiene una frecuencia, incluso la de un coche, por ejemplo, tiene también una frecuencia, pero todo eso no lo veis, ni lo entendéis, ni lo domináis. De ahí que, bueno, vosotros hacéis vuestras prácticas, vuestros experimentos, hasta concluir esa verdad que ahora no se presenta, porque el ser se mueve todavía en la materia. En el momento que el ser tome conciencia de su espíritu, de su alma y de la frecuencia vibratoria del ser, todo esto será entendible. Mucho más entendible y totalmente comprensible.
15: Cuando me haces esta similitud, por decirlo de alguna manera, con
5: las partes que se le cambian a un coche. Veo la importancia entonces de que a un coche, cuando se le cambia lo más sencillo o lo más normal, que es cambiarle la batería, se le busca más o menos la similitud de la misma capacidad de la batería, y así sucesivamente todas las piezas. Pero ahora estábamos hablando de la energía más útil de un cuerpo. O sea que cuando esta experimentación la tiene que pasar un espíritu que le cambie en el corazón, el ser de luz que programa la encarnación prevé todo esto y es quien impulsa a que consigan el corazón adecuado, más o menos con la misma frecuencia vibratoria.
16: Todo esto forma parte de la ley. Y tú dirás, ¿cuál es la intervención del campo espiritual? Y tú dices, si corresponde facilitar, facilita. Si corresponde no intervenir, no interviene. Y que el ser compruebe y experimente por sí mismo. ¿Para qué razones? Porque el médico, la ciencia médica, tendría que razonar todo esto. ¿Por qué hay rechazo? Sí, en apariencia, el corazón que va a ser trasplantado funciona, pero no va mucho más allá, porque no quiere ir más allá de lo material, de lo visible, y no acepta todavía esa frecuencia, esa vibración, esa energía subyacente a toda materia, a todo cuerpo físico, que es la que da vida y vitaliza cada cuerpo. Sin esa energía, sin esa frecuencia, no tendría vida humana, no tendría vida física. No sois un conjunto de piezas muy bien ensambladas, porque tendrás que ver que el cuerpo, un cuerpo humano es perfecto, miles y miles de componentes en perfecta sincronización, y el más mínimo fallo en una parte, en un componente, afecta al conjunto. Por lo tanto, es ver la perfección de ese cuerpo, pero no se admite desde la ciencia. El productor más inteligente de estas materias, eso que llamamos Dios, que ha producido esta creación del ser espiritual con un cuerpo en una perfección total para el desarrollo del espíritu a través de cada cuerpo y de cada materia. Pero es tiempo de mirar más allá de lo visible y lo entendible desde la lógica humana, si no entra el componente de la energía. Porque todavía la energía se mueve en esos planos físicos, no etéricos, no sutiles. Aunque hay conocimientos que hablan de la energía sutil en parte de vuestro mundo, pero no es general en otras muchas partes. Y por lo tanto no se asume y se ve con total claridad cuál es ese mecanismo en donde cada parte, cada componente de tu cuerpo físico tiene esa inteligencia que produce esa frecuencia. Y claro, si yo te digo que el corazón es inteligente o muy inteligente, más inteligente que el cerebro, me lo puedes cuestionar, y sin embargo eso es real, pero todavía desconocido por la mayoría de los seres, donde reside la inteligencia suprema de esos seres creados que soy, son en esa centralidad del alma, que es el corazón. Es la parte más importante para el físico, pero también la parte más importante para el espíritu, porque las células anímicas que residen ahí son las que impulsan esa vibración de amor por todo vuestro cuerpo, y por lo tanto coordinan ese equilibrio del ser. Así que nos queda mucho conocimiento, mucho conocimiento, más allá de un cuerpo, que adquiriréis en niveles superiores de conciencia. Y ahora solamente vislumbráis y tenéis desarrollado eso que llamáis centros energéticos, esos canales energéticos, sí, pero ¿cómo funciona más allá de esos mecanismos que utilizáis en el manejo de esas energías que ahora se manifiestan con mayor naturalidad, con mayor difusión? Porque ese conocimiento de las energías en el plano físico es importante, pero más que el plano físico, es importante el plano espiritual.

0: el alma tiene una energía. ¿Cómo funciona esto entonces? ¿Es recomendable o no?
1: Sí, sí, claro, forma parte de vuestra experimentación, porque el desarrollo del conocimiento científico tiene que aunarse con el conocimiento espiritual. No, son dos conocimientos opuestos, aunque ahora en vuestro mundo parecen opuestos, porque lo espiritual va por un lado y lo material y científico va por otro, pero habría que decir que en un tiempo esa aparente confrontación entre la ciencia y el espíritu pasará a unificarse, y diríamos, la ciencia cada vez más deberá ser espiritual, y el espíritu deberá ser cada vez más científico. Hay que unir estos dos aspectos que ahora están separados y a veces parecen opuestos y confrontados, pero la realidad es que va hacia una unidad. Por lo tanto, la ciencia lo que hace es comprobar a través de la materia lo que el espíritu ya es y manifiesta. Por lo tanto, está bien que el científico investigue, desarrolle, experimente, practique, saque sus conclusiones con independencia de esa visión espiritual. Pero toda esa ciencia lo irá acercando cada vez más a lo espiritual, al espíritu, y verá esa concordancia, esa relación, esa unidad, que ya es, pero que todavía no se ve con total claridad.
0: Cuando me cuentas de estos aspectos, acá en este planeta, en estas zonas, de una zona a otra hay unas grandes diferencias. Por ejemplo, allá dicen que allá por la India todo está tan avanzado a nivel espiritual que muchos seres, pues las vacas y muchos animalitos no los matan, no los trastornan, porque los creen que son muy especial o semidioses, por decirlo de alguna manera, que me parece correcto todo. Pero por acá en la zona de América o Norteamérica hay un desequilibrio, que todo es la tecnología, y tan alejado de la espiritualidad, que entonces nuestros científicos se ponen a inventar bombas para matar. Todo lo contrario, necesitamos buscar un equilibrio en esto, para que no sea ni muy a nivel científico, ni muy a nivel espiritual. Hay que llegar a una unión, a un equilibrio entonces.
1: Fíjate, no es exacta esta visión que tú presentas, como si en unos lugares lo espiritual estuviera ya implantado y en otros hubiera una gran deficiencia. Sí es cierto que de determinadas condiciones de desarrollo humano facilita el acercamiento a lo espiritual, pero tengo que decir que los niveles de conciencia en todos los lugares de este planeta todavía flaquean, porque eso que llamo espiritual a veces son creencias que arrastra el ser, pero no hay un desarrollo espiritual profundo, no hay una espiritualidad más allá de esa apariencia de espiritualidad. Y por lo tanto tú dirás, bueno, como aquí son pobres y realizan ciertas prácticas, son espirituales, pero en otros lugares, como son más ricos y no hacen estas prácticas, no tienen esos espíritus desarrollados. No es así. En todos los lugares de este planeta habitan seres con un espíritu desarrollado, y otros muchos seres, ahora todavía la mayoría, donde el espíritu todavía está bastante retrasado. Son las condiciones evolutivas que marca la ley de evolución y progreso para este planeta, y todo está en todo, tanto lo adelantado como lo retrasado, tanto lo que es bueno como aquello que no contiene esa bondad, por todos lados. No hay una parte de vuestro planeta que sea ese paraíso terrenal.

0: Por tanto, el ver que hay una gran diversidad en la evolución de todos los seres que forman parte de esta humanidad. Una diversidad muy amplia. Y, como decía, por todos los lugares hay seres que manifiestan distintos grados evolutivos en las mismas zonas. Por eso veis lo que veis en partes de este mundo. Y tú dices, hay seres que se horrorizan por determinadas actuaciones y otros las ven naturales. Porque hay diferencia en la valoración de lo que es correcto, de lo que es incorrecto, de lo que es beneficioso, de lo que es perjudicial. Y lo que uno entiende como bueno para otros es lo peor y la inversa. Por lo tanto, eso marca, delimita diferencia en vuestros grados de conciencia, que ahora tendrán que irse situando en unos niveles más próximos a lo que marca la ley de evolución y progreso, porque ese crecimiento en la frecuencia vibratoria global del planeta marca que se lo incremente, pero los que no lleguen a ese nivel pues sufrirán la consecuencia de ese retraso. Eso es lo que viviréis próximamente. Seres avanzados y evolucionados con seres más retardatarios, más atrasados, más ignorantes, que no podrán seguir ese ritmo evolutivo que los sitúe en un nivel superior. Por lo tanto, desaparecerán de la faz de este planeta. Lo que veis ahora en este planeta es temporal. Y en un tiempo, que no es un largo tiempo, más bien corto tiempo, ya veréis cómo todo esto se va transformando. Y transformando muy rápidamente por acontecimientos que ni imagináis, pero que producirán grandes cambios. Y que el ser, todos los seres de esta humanidad tendréis que experimentar.
1: Estamos aprendiendo diferentes aspectos. Y antes que lo vayamos más, me mencionaste que es de suma importancia el conocimiento de los centros energéticos, cómo funciona todo y todo esto. Sabemos de que los que hemos estudiado cierto tiempo estos aspectos espirituales, sabemos de que hay 7 centros energéticos principales. ¿Cuál sería una forma de mantenerlos en equilibrio y en armonía siempre para que esta estructura física se mantenga activa constantemente?
0: Fíjate, hay seres que han estudiado estos centros y que también hay muchos métodos que el ser ha desarrollado en base al mantenimiento del equilibrio de todos estos centros. Pero yo diría que lo importante es ver estos centros con un carácter global, unitario, porque no puedes atender a esos centros parcialmente en el sentido de trabajarlo independientemente, no como si fuera un proceso que tú realizas mecánicamente y humanamente, con unos criterios que el ser ha desarrollado científicamente. Más bien tengo que decir que todos esos centros, que podríamos decir forman un solo centro, están vinculados con la energía de lo alto, con eso que llamamos amor. Se nutre de esta energía amor para su redistribución en vuestros organismos físicos, para mantener ese equilibrio vital de vuestras células y de vuestro cuerpo. Por lo tanto, lo importante es realizar trabajo de concentración energética con ese ser en su globalidad. Y esos trabajos que podéis llamar meditaciones o oraciones o, bueno, como queráis llamarlo, lo que hace es establecer una conexión y una vinculación con la energía de amor unitaria. Esa energía de amor unitaria es la que revierte hacia vuestro cuerpo físico y se encarga de unificar y equilibrar vuestras energías a través de esas concentraciones y disposiciones energéticas de cada cuerpo, que lo hacéis a veces en un entrenamiento que determinadas organizaciones de tipo religioso o de tipo espiritual han ido desarrollando y que hace sentir al ser esa mejoría en su globalidad. Eso ahora debe ser mucho más consciente, porque no es dependiente de ningún grupo, de ninguna religión, de ninguna organización espiritual, de ninguna técnica. No. Es dependiente directamente de la fuente de amor creadora. Y desde ese centro, que es el centro de esta unidad, todo es dependiente y vinculado. Y esa vinculación y dependencia hace que tú, en esa disposición con esta fuerza, con esta energía, produzca una vinculación. Y es como cuando tú conectas unos cables a la centralita energética. La centralita energética te da esa energía que tú necesitas para recibir la electricidad, la luz, la energía correspondiente. Igualmente, tú realizas una conexión con esa meditación, con esa disposición, con esa oración, con esa reflexión, da igual. Pero es un vínculo, una conexión, una unión directa del ser con esta fuerza, con esta energía, con esto que podemos llamar también Dios. Y cuando tú realizas esa conexión, recibes de ahí esa energía que entra en tu cuerpo físico a través de estos centros. Y esta energía, que ya es sabia porque procede de lo más sabio, se ordena y reordena tu cuerpo, que está preparado para esa reordenación. Pero tiene que establecerse esa vinculación para que luego se produzca esa conexión interna, porque todos esos centros están vinculados y conectados por una red energética que hace que cuando fluye esta energía vuestro cuerpo se mantenga en esas condiciones que llamamos de equilibrio, de salud y de armonía.
1: Lo más importante, que lo que deberemos de comenzar pensando para terminar sintiendo, que todo lo que los rodea es amor, y nosotros comencemos desde nuestra alma, desde nuestro corazón, a vibrar amor, porque todo, damos vueltas y vemos de que la clave siempre es el amor, porque el amor lo es todo, así lo deberíamos de ver.
0: Es habitual que el ser piense, porque esa facultad pensante está en un cuerpo físico, determinada para vuestro desarrollo espiritual e inmaterial. Pero es ahora un tiempo de que seáis conscientes de que el pensamiento ahora dificulta más que ayuda, porque ya veis que anda todo revuelto y existen muchos pensamientos, pero pocas claridades, porque todo es tenso, todo es material, todo es confuso. A través de esta energía pensante, de esta materia, que se mueven al margen del amor. Y entonces tienes que ver que hay que ir cambiando, que el ser tiene que hacer esta reflexión interna, profunda, clara también, de qué es lo importante ahora en estos momentos. Si continuar moviéndote con tantos pensamientos que son confusos, poco claros, y te dispensan y te desvían y te hacen sentir mal sin ver salida a aquello que tienes que entender y atender, o te vinculas con esta fuente de amor creador y pruebas y compruebas. ¿Cómo puedes trabajar ahora y moverte con esta materia de una manera más fácil? Mucho más fácil, porque el pensamiento no interfiere, sino que el pensamiento es consecuencia de un sentimiento de amor que te aclara, que te clarifica, que te hace ver. Y entonces esa inteligencia del corazón, a través de este sentimiento y vibración de amor, te da las ideas, los pensamientos, las claridades necesarias para que te muevas realizando las tareas humanas que ahora te corresponden expresar, y no estés tan confuso y tan imbuido de tantas y tantas ideas que en el fondo no te sirven y que contribuyen a hacerte sentir mal, porque no ves salida a muchas cosas de tu vida y a muchas cosas de este mundo. El pensamiento no llega a alcanzar claridad suficiente, porque no hay amor en el ser. Y el amor no solamente te libera de esas ignorancias, sino que te hace ver con claridad qué es este cuerpo físico, cómo tienes que utilizarlo de una forma diferente para alcanzar la mayor felicidad, para alcanzar la mayor tranquilidad, para alcanzar el mayor beneficio ahora, y que te mueva sin trastorno, sin dolor y sin sufrimiento. Y todo eso es posible solo si amas y amas al Creador sobre todas las cosas, y en esa disposición del ser te llega esta energía de lo alto que te hace sentir lo que ningún otro cuerpo físico te podrá hacer sentir, ni siquiera el tuyo. Te dará aquello que necesitas ahora y que habías buscado sin encontrar, porque tu atención ha estado sobre tu materia y todo lo que la materia manifiesta, de verte de otra forma, de actuar de otra forma y de pasar de esa ignorancia que todavía arrastra a un grado de conocimiento y de luz que te sitúa en un nivel de conciencia superior que te eleva y te aparta de lo material de tal forma que la materia no te perturba. De eso se trata, que estés por encima de cualquier perturbación. Y todo eso es un trabajo que hay que realizar conscientemente, cambiando la posición de tu movimiento en cada instante, porque tu movimiento tiene que ser un movimiento siempre impulsado por la energía de amor, desde un sentimiento de unión con esta fuente de amor divina, con esto que reconoces como Dios, que ahora podría denominar amor unitario. El amor unitario, Dios, es lo único que necesita. Lo demás te vendrá dado por añadidura. Así que empieza a valorar esto y empieza a trabajar en la dirección del amor.
1: Este sentimiento de amor unitario es el que realmente necesitamos que se instale en nuestro interior. Para que se instale en nuestro interior, tenemos que estar en paz y armonía, y ya dejar de pensar tanto, como nos decías hace 2 semanas. No veas la televisión para que tú no te perturbes, por decirlo de alguna manera. Y esta última semana lo decía: no hables tanto, escucha. tu interior. O sea que para instalarse este sentimiento de amor unitario, esas son las claves, y vamos practicando estas enseñanzas y practicando estos ejercicios que nos das.
0: La práctica te conducirá a un dominio de tus energías. Y ahora la práctica debe ser consciente. No hagas nada por hacer. No continúes realizando todo aquello que has hecho año tras año. Porque son tiempos de cambio. Y esos cambios ahora deben ser profundos y transformadores de ese ser que te parece que eres, aunque realmente eres otro ser que tienes que descubrir ahora. Por eso tienes que empezar a ser consciente para descubrir la esencia de tu propio ser y manifiestes esa esencia haciéndola presente en tu vivir diario. Te darás cuenta de la diferencia entre quién eras y quién empiezas a ser. Así que valora esto. Valora esto.
1: Es importante esta práctica entonces para ir descubriendo realmente quiénes somos, ya que con lo que me dices, no sabemos realmente quiénes somos nosotros. Estamos tan alejados del amor que no lo podemos sentir porque estamos tan materializados. Tenemos que ir practicando estas nuevas enseñanzas.
0: Es una realidad que no sabéis quiénes sois realmente. ¿Qué creéis saber quiénes sois? Y todos vosotros os ponéis a cada uno de vosotros una etiqueta con unos valores que consideráis que están en vosotros y te juzgan de tal o cual forma y te consideras que tienes esos defectos y que tienes esos límites, que tienes esas deficiencias o que tienes determinados valores. Y sin embargo, todo eso tengo que decir que no se ajusta a la realidad. Porque todo eso lo habéis creado desde la materia. Y la materia ya no sirve para vuestra evolución. Cada materia, cada cuerpo es una utilidad, es un instrumento que ahora debéis utilizar con su máxima potencia, con su máximo conocimiento, con su máxima verdad, y por lo tanto iros situando en un peldaño superior en unos estados que todavía están por llegar, pero que hay que ir preparando lentamente con esos cambios internos que son lo importante ahora ante tanto cambio externo, que no debéis prestar tanta atención, pero que os sirve para reconocer el cambio de vuestro mundo material que conlleva el cambio espiritual de este planeta.
1: Recordándole a todos nuestros queridos hermanos que el hermano Pablo y acá en Radio El Despertar estamos tratando de despertarlos y sembrar luz en sus corazones. Y si lo hacemos y se abren a esto, recuérdense que van a llegar a un momento que van a decir, si todo esto que yo veo y que siento no se ajusta a una realidad, ¿cuál es la realidad entonces? ¿Es una realidad espiritual? Pregunta, hermano Pablo. ¿Todo es una realidad espiritual?
0: Yo tengo que a afirmar que el velo que cubre ahora este planeta será quitado y todo se verá por todos los seres que habitáis este planeta. Ya no habrá esas sombras, esos engaños. Nada de lo que veis ahora permanecerá, porque todo esto es fachada, como esos judíos, sepulcro blanqueado, con apariencia de limpia, pero oscuros, muy oscuros. Así es vuestro planeta, ahora cubierto por densidades y sombras que manifiestan esas condiciones humanas que vivís y todos esos movimientos en los distintos lugares de vuestro planeta, para que esa energía que no contiene amor sea limpiada y desaparezca. Todo eso con graves trastornos, porque serán los trastornos que sufriréis lo que visibilizará esta nueva energía. Pero antes se debe limpiar todo y debéis estar preparados para esa limpieza, limpiando vuestras energías, primeramente acondicionando estos cuerpos e instrumentaciones, para que cuando llegue el momento y el tiempo, nada os perturbe y viváis este nuevo tiempo con amor y alegría.
1: Estamos llegando al tiempo entonces de que dicen muchos seres que el planeta se convertirá en el paraíso terrenal. Otros dicen que viviremos en 1000 años de amor y paz. ¿Estas imágenes son más o menos correctas?
0: Podéis situar estas imágenes porque lo que os espera es un nuevo mundo y una nueva humanidad desconocida hasta ahora por vosotros, porque estáis viendo el viejo mundo y la vieja humanidad, en la que desaparecerá sin desaparecer el planeta. Porque el planeta es una creación del amor de Dios y por lo tanto vosotros en vuestra libertad, pero también en vuestra ignorancia, no podéis destruir este planeta, ni aunque queráis destruirlo. No tenéis poder para ser más allá de lo que permite el amor. Por lo tanto, es ver ahora qué tenéis que hacer y cómo tenéis que moveros para ir produciendo cambios en vosotros y en vuestros entornos, para que esta nueva energía se vaya situando y esa vieja energía, que ahora está muy presente, desaparezca.
1: Son tiempos muy importantes, como se ha dicho siempre. Estamos viviendo unos tiempos tan importantes que podemos ver la diferencia de un día para otro, o de una zona a otro, de un, por decirlo de alguna forma, de donde pasa un río a otro lado del río. Hay diferentes formas de sentir estas energías que están contrarias. Eso es maravilloso, poderlo experimentar, estas diferencias en esta encarnación. Siempre se ha dicho que estamos y que somos bien afortunados de vivir en este momento, que podemos sentir estos cambios evolutivos.
0: Ya iréis viendo todo esto, pero todo esto lo iréis viendo a través de estos contrastes, donde la energía densa será cada vez más densa. ¿Y tú qué haces ante tanta densidad, ante tanta sombra, ante tanta negrura, ante tanta ignorancia? Y entonces ves que la imagen es la siguiente. Ante todo eso, que humanamente está manifestándose con estos poderes humanos de dominio, de egoísmo, de materialismo, tú tendrás que moverte con esa energía de amor y lo harás conscientemente para no entrar en la influencia de estas energías, sino que estas energías sean influenciadas por ti, porque si te mueves en la luz humana, ¿qué harás? Crearás en tu entorno humano campo de luz amor, y así todos los seres que despierten a esta nueva conciencia, y todo eso irá apartando junto con la luz emitida desde el campo espiritual a todas estas sombras que se irán encogiendo, reduciendo, y al final desapareciendo.
1: Estamos observando de que estamos en una, como se dice normalmente, en una encrucijada, de que no podemos salir por nuestros propios medios. Por eso lo mencionabas aquel día, de que el plan divino está instalando gradualmente el amor en todas partes de este planeta, poco a poco. Esa, vemos de que era otra ley, lo decía, la ley de fraternidad universal. Qué lindo saber de que nunca estamos solos, que siempre estamos acompañados, y que esta fraternidad universal nos acompaña siempre.
0: No sería posible este tránsito que marca la ley de evolución y progreso hacia unos niveles de conciencia superior sin esta otra ley, que es la de fraternidad cósmica, de forma que poder recibir esta ayuda de muchos seres más evolucionados que están dispuestos a ayudarnos en esta transformación, y por lo tanto es ver ese campo unitario donde todos sois partícipes, pero cada uno con su grado de responsabilidad, uno más delante y otro más detrás, pero todos en conjunto formando una unidad. Esa es la imagen que tenéis que ver en vosotros, porque a pesar de que os puede parecer que estáis solos, no estáis solos, sino muy, muy acompañados por estas energías que están pendientes de todos y cada uno de vosotros para ser expresiones manifiestas de este amor que ya sois, pero que ahora tiene que visibilizarse en vuestro mundo humano. Y todo eso es a través de todos aquellos de vosotros que así os hayáis dispuesto y ahora os entreguéis a esta tarea.
1: Hermano Pablo, gracias. Aquí no quería mencionar esta pregunta antes, porque ves que estamos muy bonitos con toda esta información, conocimiento, sabiduría que nos estás transmitiendo. Una pregunta más, dice, ¿qué significan los sueños? De vez en cuando sueño con personajes famosos de este planeta, inclusive que ando con ellos, y específicamente soñé con el presidente Trump, que andaba con él, y si hablaba con él y andábamos juntos. ¿Qué significado tienen estos sueños para este hermano que pregunta?
0: Yo diría que no le des relevancia a los sueños, porque no encuentras una clara explicación. Es cierto que algunos sueños manifiestan esas relaciones y vínculos espirituales de los espíritus, que cuando van al sueño, a eso que llamáis dormir, se relacionan y conectáis con seres que son afines a vosotros. Podéis tener encuentro si son procedentes, porque todo eso tiene un orden en este campo espiritual. Pero No necesariamente un sueño es esa expresión de una verdad o de una realidad que se ha producido en este campo espiritual. Por lo tanto, si el sueño no es claro, y a veces hay sueños muy claros que marcan orientación y guía para tu evolución y desarrollo, olvídalo, no le des más importancia, porque habrá sueños que te puedan parecer agradables, pero otros son trastornantes. Por lo tanto, todo eso también está marcado por el nivel de frecuencia vibratoria en que tú entras al campo espiritual, y a veces entras a los sueños con mucha densidad de energía que os vincula con estos campos energéticos más densos, y tú dirás, he soñado con trampas, pero realmente yo tengo afinidad con este hermano, porque claro, puede ser que porque haya afinidad o me agrade este ser, que ese sueño aparezca, o por el contrario, me aparece en el sueño alguien que no es de mi agrado. Pero como decía, todas estas interrogantes y otras muchas que se pueden presentar no te llevan a ninguna conclusión verdadera en general. Por lo tanto, desecha. Y yo te digo, a no ser que en un sueño haya una respuesta clara, una necesidad de valor espiritual que tú presentes a este campo, en general, bueno, déjalos estar, déjalos dormir en el mundo de los sueños.
1: Ya lo saben, hermanos, los sueños, sueños son, y hay que dejarlos en el mundo de los sueños. Eso sí, sería muy importante entonces, hermano, de que antes de irnos a acostar, prepararnos conscientemente que vamos a ir al mundo espiritual. Eso era lo que los aconsejaban nuestros antepasados, nuestros mayores, que uno se predisponga, rece o haga sus oraciones para disponerse a descansar, para poder ir a niveles correctos en el...
0: Claro, porque piensa lo siguiente. El ser humano piensa que va a descansar. El ser espiritual sabe, no piensa, sabe que va a trabajar. Es decir, va a entrar en un campo donde el espíritu continúa trabajando mientras el cuerpo físico que descansa. Esa es la realidad. Tu cuerpo físico descansa y se recupera para el siguiente día, pero tu espíritu no descansa, sino que va a campo, a campos que tienen distintas graduaciones, distintas frecuencias, de forma que si tú entras al sueño con preocupaciones y con temores, irás a campos espirituales donde haya cierta densidad, y el sueño será denso y oscuro, a veces tenebroso, a veces con miedo, a veces con malas energías con las que te tienes que relacionar. Pero por ello mismo tienes que entrar al sueño en unas condiciones más armónicas, con pensamientos de amor, con pensamientos positivos, con un estado de mayor paz, quietud y calma, y con una disposición a relacionarte con seres superiores, con hermanos mayores que te ayuden a desarrollar estos trabajos. Así que piensa en lo importante que es tu entrada al sueño, y que realmente nunca, nunca, nunca estás dormido. Simplemente que a veces estás con el cuerpo y en otro momento estás con el espíritu.
1: Nunca estamos dormidos. A veces estamos en el cuerpo y a veces estamos con el espíritu. Estamos en el espíritu cuando estamos dormidos, y cuando, entre comillas, estamos despiertos, estamos con el cuerpo. ¿Qué imagen más distinta, más bonita, para poder entenderla? Entonces, al mismo tiempo, sería importantísimo disponernos en la mañana y pedir la ayuda, el concurso de estas entidades superiores para disponernos a vivir en el día a través de un cuerpo.
0: Así es. Lo mejor es entrar al día con esa conciencia de la utilidad de un cuerpo, con la mejor disposición del espíritu para hacer la labor y el servicio que te corresponda realizar.
1: Qué lindo, hermanos amados que nos sintonizan. Pongan mucha atención a estas indicaciones, a estas enseñanzas puras que van dirigidas a sus espíritus, para que puedan ponerlas en práctica y podamos desarrollar más fácilmente nuestra estadía en este planeta físicamente. Y de noche preparémonos para ir a vivir en el mundo de los espíritus, porque realmente eso es lo que somos, seres espirituales. ¿Esa sería una imagen correcta, hermano?
0: Así es, así es. Ahora puedes pensar y también decir: no soy un ser humano, porque soy más que un ser humano, soy un ser espiritual con la apariencia de humano y que tiene un cuerpo físico, pero mi realidad es trascendente y mi vida a través del espíritu será eterna.
1: Hay que comenzar a crear esa imagen de eternidad de nosotros mismos. Somos seres creados para vivir una eternidad y llegar a la perfección absoluta.
0: Ese es el recorrido, el largo recorrido que le espera al ser eterno. Y te dices, cuando sitúas la imagen de eterno, eres sin fin. He sido creado, he tenido un principio, pero no he sido creado para desaparecer o para morir. Lo que yo llamo morir es la desaparición de mi cuerpo físico, porque mi espíritu continúa viviendo en otro plano, en otro nivel, en otra conciencia. Así que todo eso tiene que ir situándose, porque si no, vivirás sobrecogido por un cuerpo, dependiente de un cuerpo y temeroso de este cuerpo y de otro cuerpo físico.
1: Todos mis hermanos deberíamos de tener esta imagen clarita y consciente en nosotros, que la muerte no existe, el ser ha sido creado para vivir eternamente. Eso sería una imagen adecuada en la actualidad.
0: Es la imagen correcta. No habéis sido creados para morir, sino para vivir eternamente, y por tanto tendrías que decir: la muerte no existe. Sí, la apariencia de muerte o la desaparición de un cuerpo, pero nunca vosotros desapareceréis, porque el destino final es llegar a niveles superiores de conciencia y trabajar en una unidad con eso que entendéis y llamáis Dios, que en el fondo forma parte de vosotros, que no podéis separar de esa unidad del amor a la que pertenecéis. Así que ver de manera distinta lo que representa este cuerpo para ir moviendo mejor, ir comprendiendo más esta realidad que sois y que todavía no comprendéis completamente.
1: Ya lo veo claro, hermano Pablo. Ahora solo falta que me haga consciente de todito esto. Por lo tanto, estas conversaciones con el hermano Pablo, ya que son una hora y nos hace falta más tiempo para seguir conversando, continuaremos en la próxima semana. Por lo tanto, en nombre de todos mis hermanos, te doy las gracias por estas orientaciones precisas. Y como siempre, te pedimos la signosis de la semana.
0: Bueno, yo diría que ahora son tiempos más de, como decíamos esta semana anterior, de callar, de silenciar. Como continuación de esto, yo diría, ahora, no hablar de manera tan ligera, sino que os dispongáis con un tiempo antes de hablar, que la palabra no salga fácilmente de vuestra boca, y por lo tanto silenciar esta boca, aunque sea unos segundos, como si en esos segundos estuvierais en el establecimiento de esta conexión con el amor, para que lo que salga de vuestra boca tenga esa fluidez y claridad del amor. Y entonces tú dirás, cuando alguien te pregunta o te interroga internamente, dirás: Padre amado, que tengo que manifestar unos segundos de silencio con esa introspección, y a continuación habla. Esa será tu experimentación.
1: Muy bien, hermano Pablo. Gracias nuevamente. Y así a nuestros queridos hermanos que nos sintonizan, que poco a poco se están conectando de diferentes lugares de este lindo y bello planeta. Amen constantemente, amen siempre, para que todo en su vida se les comience a transformar su entorno. Esa luz de amor que nos habla nuestro hermano Pablo sea manifiesta cada vez más a través de ustedes. Y con este ejercicio se puede poner en manifiesto cuando hablen. Recuérdense que esta energía superior se puede manifestar a través de cada uno de nosotros. Así es de que, hermano Pablo, hasta la próxima semana.
0: Hasta la próxima semana, amados hermanos.
1: Y así de esta manera pues llegamos al final de este encuentro.
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3: Aquí inicia tu espacio informativo de Radio El Despertar con las noticias más importantes del día de hoy. El Salvador, Argentina y Ecuador aparecen entre los aliados de una nueva estrategia estadounidense. La reunión de Nueva York puso nuevamente en primer plano la cooperación de estos países con Washington en materia de seguridad y lucha contra el narcotráfico. Brasil y México no forman parte de esta coalición. Nueva York y California demandan al gobierno federal por proyectos eólicos marinos. Los fiscales generales de Nueva York y California presentaron demandas contra la administración del presidente Trump para impedir acuerdos destinados a cancelar proyectos de energía eólica marina. Nueva York encabeza una de las demandas junto con otros 7 estados. Ucrania propone una tregua marítima en el Mar Negro. El presidente ucraniano Zelensky declaró ante dirigentes reunidos en Nueva York que Ucrania está preparada para una tregua marítima en el Mar Negro, basada en propuestas de Egipto, India y Turquía. Zelensky afirmó que ahora corresponde a Rusia responder a la propuesta. Mientras tanto, en Europa, Moldavia declara emergencia energética y de agua. El Parlamento moldavo aprobó este 22 de septiembre un estado de emergencia de 60 días para hacer frente a los problemas de abastecimiento energético y de agua. La medida entrará en vigor este 26 de septiembre y está relacionada con una fuerte sequía y dificultades energéticas regionales. Reino Unido y Estados Unidos. El primer ministro Burnham y el presidente Trump mantienen su primer encuentro bilateral. El primer ministro británico Andy Burnham se reunió con el presidente Donald Trump en Nueva York. Conversaron sobre Ucrania, comercio y el futuro de las Islas Chagos y Diego García, asunto en el que existen diferencias entre Washington y Londres. Turquía, Arabia Saudita, Egipto y Pakistán respaldan el derecho saudí a defenderse. Los ministros de Exteriores de los cuatro países emitieron este 22 de septiembre una declaración conjunta en Nueva York en la que respaldaron el derecho de Arabia Saudita a defenderse frente a ataques de los hutíes y pidieron mantener abiertas las rutas marítimas de la región. Estados Unidos reúne aliados latinoamericanos contra los carteles. En Nueva York, durante la Asamblea General de las Naciones Unidas, se reunió la coalición Escudo de las Américas. El gobierno estadounidense impulsó una mayor cooperación militar y sanciones contra organizaciones criminales de la región. Entre los países participantes están Argentina, Ecuador, El Salvador, Colombia y Perú. Rusia lanza nuevos ataques con drones contra Kiev. Rusia realizó nuevos ataques con drones contra la capital ucraniana. Reuters informó que fueron alcanzadas infraestructuras ferroviarias, almacenes y estaciones de combustible, y que se registraron víctimas. El ataque se produce mientras los dirigentes de ambos países participan en actividades diplomáticas relacionadas a las Naciones Unidas en la ONU.
4: 3 de la mañana.
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3: Aquí inicia tu espacio informativo de Radio El Despertar con las noticias más importantes del día de hoy. El Salvador, Argentina y Ecuador aparecen entre los aliados de una nueva estrategia estadounidense. La reunión de Nueva York puso nuevamente en primer plano la cooperación de estos países con Washington en materia de seguridad y lucha contra el narcotráfico. Brasil y México no forman parte de esta coalición. Nueva York y California demandan al gobierno federal por proyectos eólicos marinos. Los fiscales generales de Nueva York y California presentaron demandas contra la administración del presidente Trump para impedir acuerdos destinados a cancelar proyectos de energía eólica marina. Nueva York encabeza una de las demandas junto con otros 7 estados. Ucrania propone una tregua marítima en el Mar Negro. El presidente ucraniano Zelensky declaró ante dirigentes reunidos en Nueva York que Ucrania está preparada para una tregua marítima en el Mar Negro, basada en propuestas de Egipto, India y Turquía. Zelensky afirmó que ahora corresponde a Rusia responder a la propuesta. Mientras tanto, en Europa, Moldavia declara emergencia energética y de agua. El Parlamento moldavo aprobó este 22 de septiembre un estado de emergencia de 60 días para hacer frente a los problemas de abastecimiento energético y de agua. La medida entrará en vigor este 26 de septiembre y está relacionada con una fuerte sequía y dificultades energéticas regionales. Reino Unido y Estados Unidos. El primer ministro Burnham y el presidente Trump mantienen su primer encuentro bilateral. El primer ministro británico Andy Burnham se reunió con el presidente Donald Trump en Nueva York. Conversaron sobre Ucrania, comercio y el futuro de las Islas Chagos y Diego García, asunto en el que existen diferencias entre Washington y Londres. Turquía, Arabia Saudita, Egipto y Pakistán respaldan el derecho saudí a defenderse. Los ministros de Exteriores de los cuatro países emitieron este 22 de septiembre una declaración conjunta en Nueva York en la que respaldaron el derecho de Arabia Saudita a defenderse frente a ataques de los hutíes y pidieron mantener abiertas las rutas marítimas de la región. Estados Unidos reúne aliados latinoamericanos contra los carteles. En Nueva York, durante la Asamblea General de las Naciones Unidas, se reunió la coalición Escudo de las Américas. El gobierno estadounidense impulsó una mayor cooperación militar y sanciones contra organizaciones criminales de la región. Entre los países participantes están Argentina, Ecuador, El Salvador, Colombia y Perú. Rusia lanza nuevos ataques con drones contra Kiev. Rusia realizó nuevos ataques con drones contra la capital ucraniana. Reuters informó que fueron alcanzadas infraestructuras ferroviarias, almacenes y estaciones de combustible, y que se registraron víctimas. El ataque se produce mientras los dirigentes de ambos países participan en actividades diplomáticas relacionadas a las Naciones Unidas en la ONU.
4: 4 de la mañana.
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6: Esto era la influencia de sus vibraciones de amor. Y estas vibraciones de amor eran las propias suyas. No ponía una intensidad en amar, sino simplemente amar. Lo propio, lo normal en este nivel de enseñanza, de aprendizaje, de demostración de cómo hay que hacer. Hacía eso. Por tanto, los que estaban en su entorno captaban una vibración de paz y de armonía. No había una lucha, solamente había amor. Amor que al ser ejecutado producía estos efectos, efectos de paz, de equilibrio y de armonía, de sensación de estar en la posición correcta, porque producía un estado interno de plenitud, y esto es lo que los seres que estaban en su entorno sentían dentro de ellos. El resultado era simplemente mover amor, ¿eh? Es lo que estaba haciendo Jesús. No tenía ninguna intención, además. Cuando estaba amando, no tenía la intención de variar tu criterio, tu forma, tu... No, nada más. Amar. Ah, no, él sabía sobradamente, claro. Él sabía que la vibración de amor es la energía divina que al mismo tiempo contiene todo lo que nosotros podemos pensar y muchísimo más que está en Dios, lo contiene la vibración de amor. Y en esta medida que esto se mueve todo. hacia ti, que tú estás percibiendo esta vibración de amor, tú captas y que le manifiestas. Por tanto, es un estado realmente extraordinario. Evidentemente, cuando tú entiendes el amor, no harás ninguna acción violenta. Ninguna, porque en el Sermón de la Montaña te lo dicen bien claro eso.
7: Por ejemplo, si yo trato con una persona de que es menos, vamos a decir así, menos armónica que una,

0: que tienes que hacer amándolo, resulta que tú tienes objetivos que alcanzar. Tú has formado en tu mente un objetivo. Y este objetivo te revuelve cuando tú ves que no produce efectos. Mientras tú tengas objetivos, tu amor no es realmente amor. Fíjate bien eso, ¿eh? No es realmente amor. Porque tú piensas que eres tú quien tiene que hacer. Tú piensas que es tu vibración de amor la que tiene que conseguir. Y esto no es real. Piensas en objetivos. Luego, si piensas en objetivos, es que tú eres quien hace porque está esperando los objetivos. Si tú no hicieses nada...
1: Creo que esa persona esté sufriendo.
0: Es un objetivo.
1: ¿Es objetivo?
0: ¡Claro! No deseas que sufra. Esto es un objetivo.
1: Eso no dice que Dios quiere eso, que no ver sufrir.
0: No, Dios no quiere nada.
1: No. Ayuda.
0: Fíjate cómo las cosas tienen que irse clarificando. Dios no quiere nada porque Dios no es ningún ser que pueda querer o dejar de querer.
1: Bueno, yo no me expreso bien.
0: No, te expresas correctamente bien. Lo que ocurre que todos los seres piensan que Dios es así. Y esto no es verdad. Por eso antes... yo os decía, Dios es eterno, eterno, y su amor está en todos los infinitos. Tú imagínate eso, ¿eh? Desde aquí, desde este momento, en todas direcciones, un infinito en todas direcciones. Un infinito quiere decir que no tiene límite, más. ¡Nunca termina! En ninguna dirección. Pues todo eso que nunca termina está lleno del amor absoluto de Dios. Todo eso.

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1: Iniciamos con el rey de los deportes, el fútbol. En Inglaterra hubo una jornada cargada de goles. Brixton sorprendió al Arsenal con victoria 3-0. Aston Villa derrotó 3-2 a Tottenham. Newcastle venció 2-1 a Hull City. Everton superó 1-0 a Ipswich Town. Y Coventry City derrotó 1-0 a Nottingham Forest. Vamos al fútbol americano. Philadelphia Eagles venció 24-20 a Tennessee Titans. New England Patriots derrotó 20-3 a Pittsburgh Steelers. Minnesota Vikings superó 9-3 a Chicago Bears. Y Carolina Panthers goleó 34-3 a Atlanta Falcons. Seguimos con tenis y la Copa Davis. Ecuador cayó 4-0 ante Gran Bretaña en Londres. Toby Samuel derrotó a Andrés Andrade 4-6, 6-4 y 6-1, mientras Arthur Ferry venció a Álvaro Guillén Mesa 7-5 y 6-0. En el béisbol de las grandes ligas continúa la intensa lucha en la recta final de la temporada. Philadelphia Phillies venció 7-2 a New York Mets. Chicago Cubs goleó 9-1 Cincinnati Reds. En artes marciales mixta y atención Ecuador. Marlon Chito Vera regresó a la victoria en UFC 331. El ecuatoriano derrotó al canadiense Charles Jourdain por nocaut técnico a los 2 minutos y 2 segundos del tercer asalto, poniendo fin a una racha de 4 derrotas consecutivas. En la pelea principal, Joshua Bam defendió el campeonato del peso mosca al derrotar por decisión unánime a Alexandre Pantoja. En ciclismo, Renkon Evenepoel volvió a demostrar su dominio en la contrarreloj individual masculina del Campeonato Mundial de Ruta, conquistando su cuarto título mundial consecutivo en esta especialidad. Y en boxeo, Isaac Pitbull Cruz derrotó a Néstor Bravo por nocaut en el sexto asalto. En combate por el campeonato interino del peso superligero del Consejo Mundial de Boxeo. Así cerramos nuestro recorrido deportivo. Fútbol, béisbol, tenis, ciclismo, boxeo y una intensa jornada de fútbol americano y una buena noticia para Ecuador con el regreso del triunfo de Marlon Chito Vera. Soy Marjorie Pazmiño y esto fue Deportes para Radio El Despertar 101.1 FM. Que tengan un excelente día y nos encontramos en la próxima cita con el deporte.
2: 4:30 de la mañana.
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2: La vida te da situaciones de dolor, ¿no? Dolorosas. Y en el momento que, pues aunque tú digas, Padre mío, te amo, no estoy sola, tienes momentos en que dices, no puedo más. En el momento que tú dices, no puedo más, estás paralizando todas las ayudas. Y bueno, y además, tu intención es de huir de esa situación, que es incorrecta, claro.
3: Claro que sí. Y eso es lo normal, lo que la mayoría, por no decir todos los seres, hacemos. Lo normal. ¿Y lo normal por qué? Porque realmente no tenemos idea clara de que Dios nos ama de forma absoluta. Esta idea tan simple, soy amado de forma absoluta, no está claro. Y no está claro el concepto de entender el absoluto en este amor hacia mí. Cuando yo puedo razonar suficientemente bien, sin que llegue a la totalidad, pero cuando yo puedo razonar que soy amado de forma absoluta, tendré que entender que todo cuanto paso tiene lección importante para mí. Y yo no puedo eludirlo y salir corriendo, sino afrontándolo con profundo amor. ¿Eres tú que decías? ¿Mm?
4: Vamos a grabar, porque he grabado ya el cierre. Ah. Damos alguna indicación.
3: Que quede grabado el cierre.
4: Quiero que tengas que decir el despedida, el resumen final. ¿Cómo se dice eso?
5: La guinda. Te está diciendo, a ver quién viene.
4: No. Ya está aquí.
3: ¿No? Ya está aquí, sí.
4: No tiene sentido perdido, así te vamos a cerrar, porque cosas.
3: Pero sí que podemos decir que, amado maestro, agradecemos toda la luz que has impulsado a que llegara a nosotros a través de los seres que, siguiendo tus instrucciones, cumplen con su responsabilidad fraterna de iluminar, de guiar y de conducir a cada uno de nosotros y a todos en conjunto como parte de una unidad que somos. Y por tanto, siento que lo que convendrá hacer, lo que tendremos que hacer, es sentirnos identificados con esta fuerza, sentirnos unidos a esta energía y, por tanto, disponernos con toda la humildad y con toda la vibración de amor que seamos capaces para poder recibir lo que nos tienen que transmitir y nos tienen que dar. Porque si bien hasta ahora hemos estado analizando y profundizando temas y viendo posibilidades, esto yo siento que no termina, esto continúa. Durante la noche estamos también trabajando y así día a día, continuamente, la labor se está llevando a cabo. Y esto es lo que se espera que tenga lugar. Y esto se espera que tenga lugar y realmente, yo debo deciros que todos esperamos que lo consigáis, que podáis entender que necesariamente para vuestro caminar evolutivo tenéis que estar unidos a esta fuerza divina que nosotros expresamos, representamos, y tantos seres en grados inferiores y superiores a nosotros están haciendo exactamente lo mismo, y que vosotros podríais perfectamente sentiros armonizados con estas energías para poder recibir, cada uno en la graduación capaz de entender y de comprender, y por tanto de potenciar posteriormente las acciones en la práctica concretas que darían pie a unas experimentaciones que a su vez os darían seguridad, os darían firmeza, os darían certeza de hallaros en el camino correcto a través del cual llegaréis finalmente a la sabiduría absoluta. Este es el objetivo, pero este objetivo pasa en estos niveles actuales por convertiros, en la medida de vuestras posibilidades, en instrumentos de esta fuerza crística, que es la responsable de marcar las tareas y de orientar las acciones concretas en cada momento de vuestro vivir, para que represente en cada uno de vosotros incrementos de luz y de verdad. Que esto sea así es nuestro profundo deseo. Y que esta paz permanezca en vosotros. Y que esta luz no os abandone nunca. Y nunca os abandonará mientras seáis capaces de amar y de anularos a mayor intensidad de amor. Y a mayor intensidad de anulación, mayor luz. Y mayor luz es mayor conocimiento. Que así sea.
4: Gracias.
3: ¿Y por qué interfieren de esta manera?
4: Porque estamos en el mar.
3: Ay. Sí, seguro. Esto también lo siento.
4: Bueno. Por terminado el trabajo este año.
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7: Aquí inicia tu espacio informativo de Radio El Despertar con las noticias más importantes del día de hoy. El Salvador, Argentina y Ecuador aparecen entre los aliados de una nueva estrategia estadounidense. La reunión de Nueva York puso nuevamente en primer plano la cooperación de estos países con Washington en materia de seguridad y lucha contra el narcotráfico. Brasil y México no forman parte de esta coalición. Nueva York y California demandan al gobierno federal por proyectos eólicos marinos. Los fiscales generales de Nueva York y California presentaron demandas contra la administración del presidente Trump para impedir acuerdos destinados a cancelar proyectos de energía eólica marina. Nueva York encabeza una de las demandas junto con otros 7 estados. Ucrania propone una tregua marítima en el Mar Negro. El presidente ucraniano Zelensky declaró ante dirigentes reunidos en Nueva York que Ucrania está preparada para una tregua marítima en el Mar Negro, basada en propuestas de Egipto, India y Turquía. Zelensky afirmó que ahora corresponde a Rusia responder a la propuesta. Mientras tanto, en Europa, Moldavia declara emergencia energética y de agua. El Parlamento moldavo aprobó este 22 de septiembre un estado de emergencia de 60 días para hacer frente a los problemas de abastecimiento energético y de agua. La medida entrará en vigor este 26 de septiembre y está relacionada con una fuerte sequía y dificultades energéticas regionales. Reino Unido y Estados Unidos. El primer ministro Burnham y el presidente Trump mantienen su primer encuentro bilateral. El primer ministro británico Andy Burnham se reunió con el presidente Donald Trump en Nueva York. Conversaron sobre Ucrania, comercio y el futuro de las Islas Chagos y Diego García, asunto en el que existen diferencias entre Washington y Londres. Turquía, Arabia Saudita, Egipto y Pakistán respaldan el derecho saudí a defenderse. Los ministros de Exteriores de los cuatro países emitieron este 22 de septiembre una declaración conjunta en Nueva York en la que respaldaron el derecho de Arabia Saudita a defenderse frente a ataques de los hutíes y pidieron mantener abiertas las rutas marítimas de la región. Estados Unidos reúne aliados latinoamericanos contra los carteles. En Nueva York, durante la Asamblea General de las Naciones Unidas, se reunió la coalición Escudo de las Américas. El gobierno estadounidense impulsó una mayor cooperación militar y sanciones contra organizaciones criminales de la región. Entre los países participantes están Argentina, Ecuador, El Salvador, Colombia y Perú. Rusia lanza nuevos ataques con drones contra Kiev. Rusia realizó nuevos ataques con drones contra la capital ucraniana. Reuters informó que fueron alcanzadas infraestructuras ferroviarias, almacenes y estaciones de combustible, y que se registraron víctimas. El ataque se produce mientras los dirigentes de ambos países participan en actividades diplomáticas relacionadas a las Naciones Unidas en la ONU.
0: 5 de la mañana.
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2: Para la ciencia, la muerte es una realidad, y sin embargo tendremos que decir que la muerte aún no se ha producido, porque el ser de luz no ha dado la orden, solamente ha dado la orden de repliégate, y la energía se ha replegado. La energía del ser. Y esto nos tiene que hacer razonar y nos tiene que hacer pensar. O sea, tú, amado mío, hermano amado mío, ser de luz, tú no te diriges a mí como ser espiritual. Te diriges a mi energía que yo tengo como ser espiritual. Luego, ¿es que mi energía tiene un nivel de conciencia que no tengo yo? ¿Que puede obedecerte? Fijaros cómo tenemos que hacer preguntas constantes, ¿eh? ¿Cómo tenemos que ahondar todo aquello que está a nuestro alcance para saber con claridad dónde, cómo y el por qué? Y entonces tendremos que ver, evidentemente, toda energía es sabia. Toda energía es sabia. Vemos, por ejemplo, una cosa muy simple. Yo me di un golpe en este nudillo. Se me levantó la piel, salió sangre. Un trozo. Me lo desinfecté y no hice nada más que observar. A ver, ¿qué harás? ¿Qué harás tú? Energía de mi piel, ¿qué harás? Y me di cuenta que lentamente iba creciendo una nueva piel. Y la piel rota se iba secando y terminaba por desaparecer. Y todo se restableció en un orden. Y le digo, ¿quién te lo ha enseñado esto? Claro, ¿quién te ha dicho que tenías que hacerlo así? Y entonces la idea es clara. La energía sabe lo que tiene que hacer. Está dentro de un orden que yo no conozco. Está dentro de un ordenamiento general que el objetivo es conseguir estados de equilibrio, el equilibrio normal. Estados de orden. Y esto lo produce la energía. Pero claro, la energía es energía salida de ti, padre mío. Es energía tuya. Lógicamente, esta energía tiene que tener las condiciones que tienes tú. Tiene que tener los grados de sabiduría que tú concedes a esta energía, la que sea, para que forme y actúe y se manifieste tal como tu designio determina que esta energía se exprese. Pero es energía que tiene graduaciones de sabiduría, por tanto graduaciones de conocimiento de aquello que debe hacerse. Luego, lógicamente, pienso, el ser de luz dará la orden a la energía, no a mí. Porque quien tiene que replegarse es la energía, no yo, que no sabría cómo hacerlo. No yo, que no tengo el conocimiento que tiene mi energía para hacerlo. A pesar de que yo no sea consciente de esto, pero me doy cuenta que así es como funciona. Y la energía se repliega y sale. Aún no se ha producido la muerte, porque este ser podría volver a entrar. El canal energético está aún para poder ser utilizado y volver a entrar y expandirse por todo el cuerpo y volver a la vida. Podría hacerlo. Porque esto es lo que hizo Jesús con Lázaro. Es esto. Levántate y anda. ¿Qué hizo? Es darle la orden al ser, vuelve a entrar y anda, venga, va, levántate. Y eso es lo que hizo el ser, volver a entrar y andar. Pero es el ser de luz cuando tiene que decir ahora. Y entonces lanza una energía que corta este canal, corta esta conducción energética. En el momento que esto está cortado, la muerte real. Hasta este instante en que el ser de luz ha cortado el cordón energético que me unía con mi cuerpo, mi desencarnar no se ha producido.

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1: Aquí inicia tu espacio informativo de Radio El Despertar con las noticias más importantes del día de hoy. El Salvador, Argentina y Ecuador aparecen entre los aliados de una nueva estrategia estadounidense. La reunión de Nueva York puso nuevamente en primer plano la cooperación de estos países con Washington en materia de seguridad y lucha contra el narcotráfico. Brasil y México no forman parte de esta coalición. Nueva York y California demandan al gobierno federal por proyectos eólicos marinos. Los fiscales generales de Nueva York y California presentaron demandas contra la administración del presidente Trump para impedir acuerdos destinados a cancelar proyectos de energía eólica marina. Nueva York encabeza una de las demandas junto con otros 7 estados. Ucrania propone una tregua marítima en el Mar Negro. El presidente ucraniano Zelensky declaró ante dirigentes reunidos en Nueva York que Ucrania está preparada para una tregua marítima en el Mar Negro, basada en propuestas de Egipto, India y Turquía. Zelensky afirmó que ahora corresponde a Rusia responder a la propuesta. Mientras tanto, en Europa, Moldavia declara emergencia energética y de agua. El Parlamento moldavo aprobó este 22 de septiembre un estado de emergencia de 60 días para hacer frente a los problemas de abastecimiento energético y de agua. La medida entrará en vigor este 26 de septiembre y está relacionada con una fuerte sequía y dificultades energéticas regionales. Reino Unido y Estados Unidos. El primer ministro Burnham y el presidente Trump mantienen su primer encuentro bilateral. El primer ministro británico Andy Burnham se reunió con el presidente Donald Trump en Nueva York. Conversaron sobre Ucrania, comercio y el futuro de las Islas Chagos y Diego García, asunto en el que existen diferencias entre Washington y Londres. Turquía, Arabia Saudita, Egipto y Pakistán respaldan el derecho saudí a defenderse. Los ministros de Exteriores de los 4 países emitieron este 22 de septiembre una declaración conjunta en Nueva York en la que respaldaron el derecho de Arabia Saudita a defenderse frente a ataques de los hutíes y pidieron mantener abiertas las rutas marítimas de la región. Estados Unidos reúne aliados latinoamericanos contra los carteles. En Nueva York, durante la Asamblea General de las Naciones Unidas, se reunió la coalición Escudo de las Américas. El gobierno estadounidense impulsó una mayor cooperación militar y sanciones contra organizaciones criminales de la región. Entre los países participantes están Argentina, Ecuador, El Salvador, Colombia y Perú. Rusia lanza nuevos ataques con drones contra Kiev. Rusia realizó nuevos ataques con drones contra la capital ucraniana. Reuters informó que fueron alcanzadas infraestructuras ferroviarias, almacenes y estaciones de combustible, y que se registraron víctimas. El ataque se produce mientras los dirigentes de ambos países participan en actividades diplomáticas relacionadas a las Naciones Unidas en la ONU.

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2: Y tendremos que decir, ¿por qué en el olvido de mí? Pensando solo en mi hermano. ¿Por qué, maestro, el olvido de mí? ¿Qué ocurre cuando este olvido no se produce? Cuando yo pienso en mí, cuando yo me considero, cuando tengo imágenes o ideas propias en mí, cuando no me he anulado suficientemente para solamente pensar en mis hermanos. ¿Cómo debemos verlo? ¿Cómo debemos entender esta relación en que me impone el bien olvidándome de mí? Fijaros que si nosotros razonamos que el conocimiento del amor, la parte de este conocimiento del amor que podemos formar y tener en nosotros, nos conduce a

Pero cuando tú empiezas a entender que el amor es todo cuanto tú eres, y te das cuenta que no puedes abarcar todo lo que el amor contiene, pero puedes pensar que es luz, que es verdad, que es sabiduría, es equilibrio, es armonía, es orden, es todo cuanto tú puedes pensar que eres tú, Padre mío, y todo esto está dentro de lo que tú eres. Cuando tú piensas eso, cuando tú razonas estos aspectos, te conduce a decir, por eso, todo lo que eres amor, resulta que está esparcido en toda la infinita creación, por todas partes, sin que pueda existir en todos estos infinitos, no puede existir una pequeña parte donde esta energía tuya no esté. Eres lo absoluto, no puede haber ninguna limitación. Cualquier pequeña parte sería una limitación que contradeciría el concepto absoluto en ti. Esto es lo que yo tengo que ver. Cuando yo veo esta grandiosidad, me doy cuenta que lo que yo tengo que aprender es precisamente entender esta grandiosidad. Lo que yo tengo que aprender son aspectos crecientes del amor, porque estos aspectos crecientes del amor me conducirán a entender esta grandiosidad que eres tú y que yo tengo que identificarme con ella. Por tanto, por eso tu maestro nos dice que el amor impone el bien por medio de la palabra, por medio de las obras. Tú podrás hablar y argumentar, aconsejar, transmitir todo el conocimiento que puede estar en ti y que tu hermano pueda necesitar. Lo podrás hacer, esta imposición del bien, esto es el amor, podrá ser a través de tus obras, de tus acciones, que demostrarán que estás dentro de un campo de amor creciente, pero sobre todo, porque debe ser el olvido de ti mismo, no deberás pensar en ti y solamente pensar en los demás, en los seres hermanos tuyos que tendrás que ayudar.

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1: Iniciamos con el rey de los deportes, el fútbol. En Inglaterra hubo una jornada cargada de goles. Brixton sorprendió al Arsenal con victoria 3-0. Aston Villa derrotó 3-2 a Tottenham. Newcastle venció 2-1 a Hull City. Everton superó 1-0 a Ipswich Town. Y Coventry City derrotó 1-0 a Tottenham Forest. Vamos al fútbol americano. Philadelphia Eagles venció 24-20 a Tennessee Titans. New England Patriots derrotó 20-3 a Pittsburgh Steelers. Minnesota Vikings superó 9-3 a Chicago Bears. Y Carolina Panthers goleó 34-3 a Atlanta Falcons. Seguimos con tenis y la Copa Davis. Ecuador cayó 4-0 ante Gran Bretaña en Londres. Toby Samuel derrotó a Andrés Andrade 4-6, 6-4 y 6-1. Mientras Arthur Ferry venció a Álvaro Guillén Mesa 7-5 y 6-0. En el béisbol de las grandes ligas continúa la intensa lucha en la recta final de la temporada. Philadelphia Phillies venció 7-2 a New York Mets. Chicago Cubs goleó 9-1 Cincinnati Reds. En artes marciales mixta y atención Ecuador. Marlon Chito Vera regresó a la victoria en UFC 331. El ecuatoriano derrotó al canadiense Charles Jourdain por nocaut técnico a los 2 minutos y 2 segundos del tercer asalto, poniendo fin a una racha de 4 derrotas consecutivas. En la pelea principal, Joshua Bam defendió el campeonato del peso mosca al derrotar por decisión unánime a Alexandre Pantoja. En ciclismo, Renko Evenepoel volvió a demostrar su dominio en la contrarreloj individual masculina del Campeonato Mundial de Ruta, conquistando su cuarto título mundial consecutivo en esta especialidad. Y en boxeo, Isaac Pitbull Cruz derrotó a Néstor Bravo por nocaut en el sexto asalto. En combate por el campeonato interino del peso superligero del Consejo Mundial de Boxeo. Así cerramos nuestro recorrido deportivo. Fútbol, béisbol, tenis, ciclismo, boxeo y una intensa jornada de fútbol americano y una buena noticia para Ecuador con el regreso del triunfo de Marlon Chito Vera. Soy Marjorie Pazmiño y esto fue Deportes para Radio El Despertar 101.1 FM. Que tengan un excelente día y nos encontramos en la próxima cita con el deporte.
2: Son las 6:30 de la mañana.
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1: Aquí inicia tu espacio informativo de Radio El Despertar con las noticias más importantes del día de hoy. El Salvador, Argentina y Ecuador aparecen entre los aliados de una nueva estrategia estadounidense. La reunión de Nueva York puso nuevamente en primer plano la cooperación de estos países con Washington en materia de seguridad y lucha contra el narcotráfico. Brasil y México no forman parte de esta coalición. Nueva York y California demandan al gobierno federal por proyectos eólicos marinos. Los fiscales generales de Nueva York y California presentaron demandas contra la administración del presidente Trump para impedir acuerdos destinados a cancelar proyectos de energía eólica marina. Nueva York encabeza una de las demandas junto con otros 7 estados. Ucrania propone una tregua marítima en el Mar Negro. El presidente ucraniano Zelensky declaró ante dirigentes reunidos en Nueva York que Ucrania está preparada para una tregua marítima en el Mar Negro, basada en propuestas de Egipto, India y Turquía. Zelensky afirmó que ahora corresponde a Rusia responder a la propuesta. Mientras tanto, en Europa, Moldavia declara emergencia energética y de agua. El Parlamento moldavo aprobó este 22 de septiembre un estado de emergencia de 60 días para hacer frente a los problemas de abastecimiento energético y de agua. La medida entrará en vigor este 26 de septiembre y está relacionada con una fuerte sequía y dificultades energéticas regionales. Reino Unido y Estados Unidos. El primer ministro Burnham y el presidente Trump mantienen su primer encuentro bilateral. El primer ministro británico Andy Burnham se reunió con el presidente Donald Trump en Nueva York. Conversaron sobre Ucrania, comercio y el futuro de las Islas Chagos y Diego García, asunto en el que existen diferencias entre Washington y Londres. Turquía, Arabia Saudita, Egipto y Pakistán respaldan el derecho saudí a defenderse. Los ministros de Exteriores de los 4 países emitieron este 22 de septiembre una declaración conjunta en Nueva York en la que respaldaron el derecho de Arabia Saudita a defenderse frente a ataques de los hutíes y pidieron mantener abiertas las rutas marítimas de la región. Estados Unidos reúne aliados latinoamericanos contra los carteles. En Nueva York, durante la Asamblea General de las Naciones Unidas, se reunió la coalición Escudo de las Américas. El gobierno estadounidense impulsó una mayor cooperación militar y sanciones contra organizaciones criminales de la región. Entre los países participantes están Argentina, Ecuador, El Salvador, Colombia y Perú. Rusia lanza nuevos ataques con drones contra Kiev. Rusia realizó nuevos ataques con drones contra la capital ucraniana. Reuters informó que fueron alcanzadas infraestructuras ferroviarias, almacenes y estaciones de combustible, y que se registraron víctimas. El ataque se produce mientras los dirigentes de ambos países participan en actividades diplomáticas relacionadas a las Naciones Unidas en la ONU.

0: salimos de este programa y estamos súper contentos porque la energía está rebosante. Y el que no esté rebosante, pues yo creo que tiene que dormirse un ratito más para que pueda igualarse a la energía que te vamos a botar desde aquí. Un saludo grande desde aquí para todo el continente, hacia el norte y hacia el sur. Y vamos a realmente tener un programa que valida muchísimo nuestras buenas costumbres. Para que no digan que uno es a sí mismo, que no ha aprendido nada y ha sido malcriado y no ha tenido uno quien le enseñe. Pero ahí tienen ustedes que mucho tiene que ver con nuestras costumbres y nuestras tradiciones en la casa. Y lo que vamos viendo cuando salimos de la calle, así que hoy va a ser un día muy importante. Entonces, vamos a presentar el día de hoy, vamos a ver con quién vamos a conversar. La persona que le gusta comer con las manos. ¿Dónde estás? Aparece.
1: Pues aquí estoy. Muy buenos días. Ya saben, hoy día es un día súper importante, es un día súper especial, porque es mi día, es Venus, es viernes. Y ya, que es lo que ya tienen la frase, el cuerpo lo sabe, la mente lo sabe, el sistema lo sabe, el mundo lo sabe, que hoy día es un día para ser muy cautos. Hacer las cosas muy bien, pensando lo que vamos a hacer. Así que, como pensando lo que vamos a hacer, vamos a saludar a Ricardo. Ricky, buenos días, ¿cómo estás?
2: Muy buenos días, Carol. Buenos días a todos nuestros queridos hermanos que nos sintonizan. Donde quiera que se encuentren, sea en el centro, sur, norte, o allá en el otro lado del charco, famoso océano. No sé por qué le dicen el charco, si es un inmenso océano. Así es de que a los que están por el otro lado, los que van camino a trabajo, camino a sus actividades de fin de semana, pues ahí estamos llegando para acompañarles en esta hora. Bienvenidos todos. Buenos días, Sol.
3: Buenos días, queridos amigos. Feliz viernes. Hoy quiero comenzar enviando un abrazo enorme y las mejores vibras a cada persona que nos escucha, aquí cerquita o a miles de kilómetros de distancia, a quienes se estén despertando, a quienes ya comenzaron su día, a quienes van camino al trabajo, quienes nos escuchan desde la casa, desde el automóvil, desde la oficina, desde el hospital, desde cualquier rincón del mundo donde llegue nuestra voz. Que este nuevo amanecer nos encuentre con el corazón abierto y con la esperanza intacta. Saben, hay algo maravilloso en cada mañana. El mundo vuelve a encender sus luces. Sale el sol, el cielo cambia de color y de alguna manera la vida parece decirnos otra vez, aquí tienes otra oportunidad. Había un poeta que se llamaba Rumi, no sé si han escuchado, y él escribió una frase bellísima. Él decía, la brisa del amanecer tiene secretos que contarte. ¿Qué secretos les van a contar el día de ahora? Y quizás seas el mensaje de este viernes. Escuchemos esos pequeños secretos de la vida. Tal vez hoy llegue una buena noticia, tal vez encontremos una respuesta a una pregunta que no teníamos cómo resolver, alguna circunstancia. Tal vez podamos reconciliarnos con alguien o comenzar algo nuevo, dejar atrás una preocupación o solo descubrir que tenemos razones para sonreír porque es viernes. Así que donde quiera que estén, respiremos profundo, miremos este nuevo día con mucho cariño, recibámoslo como un regalo. Desde aquí, desde Radio El Despertar, les mandamos luz, les mandamos energía súper bonita, salud, esperanza y un abrazo que viaje por todas las ciudades, por todos los países, por todos los mares, los continentes, para que lleguen exactamente donde ustedes están. Buenos días, mundo. Buenos días, vida. Y que este viernes nos encuentre agradecidos por el ayer, presentes hoy, pero sobre todo llenos de ilusión por todo lo bueno que todavía está por venir. Sean ustedes bienvenidos.
0: Ahí lo tienen, gran reflexión para el día de hoy, en el viernes, en el que tenemos que ser súper educaditos, formalitos, para que no se diga que uno ha sido mismo bajado de la montaña. ¿Y qué es lo que pasa? Yo me acuerdo en algún momento de la vida en el que para rescatar a la monjita de su inicio, tuvimos que bajarle con un espejito de la montaña, así a traerle, ven, y después le dimos unas galletitas, y después le entrenamos a que levante la mano y diga, hola, saludemos, y todo eso, pues hacia la muerta, típico. Claro, después encontró las hostias y ahí fue diferente. Pero entonces el día de hoy es súper importante que recordemos varias cosas que en la vida nos hacen ser lo que somos y el respeto que logramos de la gente que nos rodea, ¿no? Y siempre, seguramente les ha pasado, les pasó en algún momento de su vida, que uno a sí mismo puede ser así muy, digamos que... No ha habido la necesidad de impulsarse a saber más cosas, porque de pronto la mesa no se ha servido de esa forma. Pero siempre pasa, y me pasó a mí alguna vez, que en la casa de un amigo mío fuimos a comer y la mamá le gustaba servir toda la mesa como que fuera una fiesta. Y entonces había cucharitas y tenedores y era la taza y el platito para algo diferente. Parecía como estar así en un... digamos que un hotel 5 estrellas. Y entonces, y me acuerdo con mis amigos, éramos pollitos, ¿no? Era la primera vez que comíamos en la casa de este amigo, José Toral. Un abrazo fuerte para él. Claro, su mamá española, muy fina, muy, muy culta y todo eso, ¿no? Entonces venía, José, vamos, vas a invitar a tus amigos. Y entonces él decía, sí, claro, están aquí. Y entonces estábamos ahí en la sala, alguna cosa, y después la mamá decía, bueno, vengan a la mesa que vamos a comer. Vamos, fuimos a la mesa. Y hasta que nos sentamos, realmente fue monumental

éramos jovencitos, que teníamos 13 años tal vez. Entonces José dijo, bueno, vamos a rezar. Pues rezó. Listo. Y entonces yo me quedé a esperar a ver cómo él reaccionaba con cómo sirve su mamá la mesa. Entonces, claro, él prudencialmente recogió sus cubiertos y empezó a comer. Claro, yo le fui siguiendo a él. Claro, todos hicimos lo mismo al final, ¿no? Pero cuando ya pasó el momento de comer, ya estábamos en la sala todos, nos quedamos en la reflexión de, ¿y eso? Yo decía, mi mamá no usa tantos cubiertos. O sea, dependiendo, ¿no? Pero nunca tantos, no había tantos cubiertos, así como para tres tenedores, tres cucharitas, así múltiples cuchillos de diferentes tamaños, ¿no? Y todo esto, ¿no? Entonces, nos quedamos en el pensamiento de que, ¿cómo es que las culturas cambian, ¿no? Claro, resolvimos que, bueno, la mamá europea, seguramente sus costumbres y tradiciones en su casa eran así, y esa es la que heredaba a nuestro amigo José. Y entonces nos quedamos con la idea de que hay algo que no estamos al tanto, algo que no nos han enterado. Porque en mi casa, claro, no comíamos con las manos. Sin embargo, nunca arraigados a tanta infraestructura. Lo que sí pasaba era que cuando mi mamá nos enseñó a comer con cubiertos en algún momento, yo me acuerdo que nosotros cogíamos el tenedor con la mano, el tenedor y el cuchillo con la mano que totalmente adversa. Por lo general, la gente coge el cuchillo con la mano derecha y el tenedor con la izquierda, pero mi mamá hacía al revés. Y eventualmente nos dimos cuenta que éramos los únicos que comían al revés, porque el resto de personas utilizaban los cubiertos de otra forma. Y claro, decíamos, bueno, ¿y cuál de las dos está bien? ¿No? Y nos enteramos que había habido un libro que era el Manual de Carreño de las Buenas Costumbres. Librote. Que tenía un montón de capítulos y hablaba de cómo es que el comportamiento de una persona y la buena educación y la etiqueta tiene que observarse. Y entonces es un libro que detalla realmente una cantidad de cosas pequeñitas en las que uno, digamos que en el entendimiento de cómo es eso, ¿no es cierto? El trato hacia la gente que está alrededor, porque más se trata de cómo es que a uno le perciben y cómo es que uno maneja, digamos, se maneja a sí mismo en un entorno social. Y en efecto, de pura curiosidad, en un momento encontré un libro que era justamente el Manual de Carreño. Ha sido un libro mucho más viejo. Mi mamá ya lo había leído cuando éramos más jóvenes. Pero el atenerse a ese libro hacía que algunas cosas eran como imposibles de manejar. Imposibles. Entonces incluía detalles como, por ejemplo, cuando vas en la vereda, quién va en el lado del bordillo de la vereda y quién va en el interior de la vereda, ¿no? Entonces aclaraba que la mujer siempre va en el interior y el hombre va en el lado del bordillo, de manera que el hombre pueda proteger a la mujer cuando camina. Si van cuatro personas, dos parejas, ¿no es cierto? Está quien lidera la caminata y la esposa de la otra persona. Entonces, la pareja de uno va atrás con la pareja de la persona con la que quien lidera esto va adelante. Y eso pasa exactamente igual, digamos que ese aspecto dentro del auto. Y entonces el que maneja, resulta que la pareja de la persona con la que vas, si van cuatro, ¿no es cierto?, va en el asiento de copiloto, mientras tu pareja va en el asiento de atrás, diagonal a ti, y la pareja de la persona va en el asiento de atrás tuyo. Entonces los hombres a la izquierda, las mujeres a la derecha, pero intercambiados. Y entonces yo decía, pero ¿cuál es la idea? O sea, ¿por qué tanta situación? Y resultaba que en la explicación que daban ahí, ¿no? Esto es la mejor configuración, por decirlo así, para que cuando conversan en el auto sea más sociable la situación. Entonces resultaba que tu pareja puede conversar con la pareja de la persona que está en el asiento de adelante y tú puedes conversar con la persona que está en el asiento de adelante. Y se vuelve más ameno. Y después la conversación se hace como, digamos que se triangula, ¿no? Y ahí es que esto se vuelve interesante y sobre todo que llega un momento en el que no se margina a nadie dentro del auto en la conversación porque como está todo cruzado, no se desvincula a nadie. Y esa era la particularidad de cómo era el manejo dentro del auto. Y también habían reglas, ¿no? De buenas costumbres dentro del auto. Nada de botar basura por la ventana, nada de escupir, nada de hacer cosas así que fueran un atentado contra, digamos que el buen gusto de las personas que están al lado, ¿no? No vas a, qué sé yo, que tu auto siempre esté limpio, que no tengas basuras y cosas así. Era de muy buena costumbre. Y a ratos, con la vida tan rápida que vivimos, nos llenamos de bolsas, bolsitas, y ahora, típico ahora, ¿no? De cajas, cajitas y cajas más pequeñitas, y después la bolsa en la que viene, y después están los contenedores de todos los cafés que te has tomado, con los sorbetes que te has tomado, más las bolsitas de mayonesa.

0: Nessa de salsa de tomate y mostaza que te dieron todas las veces que fuiste en esta semana a comer en un lugar de comida rápida. Entonces tu carro se vuelve un colector de todas estas cosas y cuando entra gente nueva a tu carro, ¿no es cierto? Está tu carro parece un escombro. Y eso así está, digamos que, observado en este manual de Carreño, que a pesar de que es tan antiguo, porque esto es algo que este libro... Pues, ¿qué tan antiguo es? Yo diría que tal vez de los 50. Y claro, ha tenido un poco de incorporaciones nuevas para habituarse a las circunstancias más modernas, ¿no? Que hay ahora. Entonces incluso había, me acuerdo que leí una parte en la que había, cuando vas de visita a la casa de los papás de tu pareja, cuando vienen a la casa, cuando invitas a tu pareja a tu casa y está tu familia. ¿Cómo es el protocolo de conversación y de qué temas se pueden hablar? Entonces, eso que hemos escuchado, que en la mesa no se debe hablar ni de política ni de religión, viene del manual de Carreño, de buenas costumbres, porque eventualmente los ánimos pueden caldearse durante estar sentados en la mesa y de pronto se convierte en una discusión que parecería una pelea de perros por las diferencias que pueden haber. Entonces, en la recomendación es hablar cosas más... digamos que sociables y que todas de pronto al final tengan algo entretenido o humorístico si es del caso, ¿no? Pero nada que avergüence a nadie dentro o en el entorno de la mesa, ¿no? Y claro, dentro de eso está el tema de justamente para qué sirve cada cucharita, el tamaño de la cuchara, el tamaño del tenedor, el tamaño del vaso, ¿no es cierto? Y en qué condiciones tienes que servir tu mesa, si es que es una mesa muy, muy, muy elegante como es. Si es menos elegante, una mesa para el diario. Y entonces, claro, es un libro que tiene unas 300 páginas, ¿no? Y decía, pero es que es demasiadas reglas. Yo decía, pero los 10 mandamientos son solo 10, y aquí hay pero cualquier cantidad de reglas, ¿no? Pero en efecto, es la observación de cómo son las buenas costumbres. Y a veces pasa, y creo yo muchas veces que nos vamos olvidando de eso, ¿no? Y en efecto, por el hecho de que nos entregan una hamburguesa y no hay un cubierto, pues usted la comes y coges las papas con las manos, y así mismo haces con la hamburguesa, el pollo igual. Entonces pienso que en el tiempo uno va perdiendo la destreza de cómo realmente manejarse con esa, digamos que con esa diplomacia, si lo quieres ver así, ¿no? Entonces creo que si es que algo tenemos que heredar a nuestros hijos, justamente es esas buenas costumbres que en algún momento puede ser que nosotros hayamos heredado eso, como en el caso de mi amigo José, ese nivel de observación y de atención en la mesa, y que no era el nuestro era mucho más simple, no tenía tantas cosas, simplemente no seas tonto, hasta ahí nomás llegaba, creo yo, ¿no? Sin embargo, heredar esas costumbres de nuestros hijos. Y porque uno puede aprender también, ¿no? No es que si uno no nació con eso, no le inculcaron eso de pequeño, no quiere decir que uno no pueda coger el libro y un poco enterarse. Y que tus hijos un poco se enteren cómo serían las buenas costumbres. Para que ellos también hereden eso, ¿no? Y un poco sepan manejarse en un entorno social que, como en esta época, se ha vuelto realmente muy ácido y a ratos muy agresivo y la gente anda enojada. Abres la ventana y alguien está insultándote, ¿no? Alguien quiere pasarte, alguien quiere pitarte porque está impaciente, no te dan tiempo para parquearte y a pesar de que seas Fittipaldi, no te dan el tiempo. Y la gente anda enojada ante todo y están un poco pendientes de que tú le respondas bien o mal o que te pongas, qué sé yo, servil para que no se sientan enojados, etcétera. Entonces se vuelve una vida esclavizada justamente porque posiblemente hay una falta de atención en las buenas costumbres y un poco en el respeto que debe haber entre las personas. Entonces creo yo que firmemente que eso es algo que puede ser que uno no haya aprendido de pequeño, pero tiene que irse enterando, porque la mesa incluso para uno puede servirse de diferentes maneras, ¿no? Y de pronto mañana en una invitación interesantísima o grande o importante, el saberse manejar tiene una importancia vital, porque así es como te observan y así es como te tratan. No, claro, uno tampoco puede saber de todo, ¿no? Los franceses tienen una particularidad en el tema del vino y el queso. Ellos no combinan cualquier queso con cualquier vino. Es, qué sé yo, y ellos saben cómo es que es eso. Y uno que no le entra tanto al vino, pero sí al queso, uno de pronto le da lo mismo cuando ves cuando hay estas invitaciones donde hay copas de vino de diferentes estilos, sabores, no sé, y quesos iguales, ¿no? Y entonces, para los que conocen mucho de esto, ellos escogen el queso que corresponde al vino que van a tomar. Después, con la galletita con la que van a suspender el sabor de ese para poder intentar un nuevo sabor con un queso diferente. Y en las combinaciones que sí funciona. Entonces, es interesante porque, pues, estas son cosas que de pronto alguien se inventó en algún momento y les patentó como buenas costumbres o como tradiciones, digamos que diplomáticas, si es que quieres, ¿no? De enseñar, ¿no? De verte así. Pero siento que, a pesar de que es, como dije, es un libro muy largo que tiene más páginas que la Biblia, creo, y con una cantidad de cosas que posiblemente las primeras 20 páginas ya sean más que suficientes para decir ya, demasiado, no tengo cómo aprenderme eso ahorita. Demasiado. Pero sí es interesante un poco, por lo menos, echarse una buena leída solo para estar un poco familiarizado. Porque la vida nos lleva por diferentes mesas, ¿no? Así sea una mesa muy humilde, o sea una mesa muy, muy, digamos que, de la realeza, si es que quieres, ¿no?
1: Servida.
0: Es una mesa muy bien servida. Siempre va a verse bien que uno sepa cómo guiarse. Y uno cuando se sienta a la mesa, uno se da cuenta en el entorno. ¿Cómo es la realidad? Y entonces, eso.
1: Es que mira.
0: Ahí tienes, mete cuchara.
1: Yo creo que ahí meto la cuchara, porque mira, creo que eso hemos perdido. Antes se estudiaba lógica, ética, urbanidad, que esto es el código de la urbanidad. Y es el conjunto de las reglas, como tú bien dices, del comportamiento, de la cortesía que debemos tener, del respeto que debemos tener hacia la otra persona, es con uno mismo primero, ¿no? Cortesía y respeto con uno mismo, que eso se aplica para la persona que está al lado nuestro o las personas que están al lado nuestro. Entonces, esto es el código de vestimenta para las damas. El código de también para los caballeros, ¿no? El código de vestimenta para los caballeros, dependiendo a dónde vayas, cómo te vistes, cómo te vean, te tratan, saben decir. Entonces, sí es real eso, ¿no? Lamentablemente es real. Entonces, la persona, cuando tú caminas, como tú decías, en la calle, lo que tienes que observar, primero como caballero y segundo como dama, cómo te tienes que sentar cuando estés con los diferentes tipos de vestimenta, por ejemplo, para las damas, con faldas, cómo uno se tiene que sentar cuando uno está con falda, cuando uno está en un escenario. No debes cruzar la pierna, por ejemplo. Son códigos, ¿no? Con falda tienes que saber cruzar la pierna. No puedes cruzar la pierna sobre la rodilla. Tienes que poner la pierna, hacer el cruce bajo. Solamente entre las canillas, entre los tobillos. Y así hay un montón de cosas que son bonitas del manual del doctor Carreño. Imagínate, tiene más de 150 años, de hecho, y lo hermoso es que es hecho por un sudamericano, Antonio Carreño, y un venezolano, que ha marcado la tendencia, o que todas las personas que de ética, que tienen una ética de urbanidad así todavía correcta, pues de una u otra manera sí saben quién es él, o sea, qué es el manual del doctor Carreño. Interesante, interesante, interesante. Oye, Charlie, quiero conversarles lo que estamos haciendo acá hoy día. Hoy día es viernes. Y quiero contarles y agradecerte a ti también, Ricardo, por todo el apoyo que nos estás dando al emprendimiento que tenemos de Osos con Causa. Quiero hablar sobre lo que estamos haciendo con Osos con Causa, ya que pues ahora sí tenemos desde la Patagonia, ahora sí tenemos desde artistas que han venido a este emprendimiento, este programa, esta una manera nueva de de combinar, no es nueva, pero creo que sí, el arte combina arte, cultura, el arte combina... el arte es maravilloso y el arte mueve montañas, el arte abre fronteras, el arte llega a los corazones, el arte te saca una sonrisa. Bueno, el arte es vida. Y estamos aquí en una campaña para socializar la ayuda a cuatro niños que tenemos de la comunidad latina aquí en Nueva York. Entonces, nosotros aquí, como hoy, bueno, Walking Tour, nos estamos plegando a este programa de ayuda infantil de la por la salud infantil. Y ha llegado, imagínate, que han llegado desde Argentina la artista Ana Patricia Aguilar con su esposo, y también desde México la creadora de este proyecto, que el oso que abraza. Y me van a preguntar qué es el oso que abraza y quién es la creadora del proyecto. Entonces, la creadora del proyecto es Dorely Ríos. ¿Y qué es el oso que abraza? Es un osote que hemos de ayer. Tengo que contarles todo lo que hemos hecho esta semana. Pero ayer lo reconstruimos, o sea, porque vino en tela. Es un canvas de 2 metros por 1 metro. Y fuimos a buscar todo lo que es el feeling y encontramos ya el feeling. Y ayer lo rellenamos y ya lo tenemos. Tenemos 2 osos de 2 metros por 1 metro. Y pues vamos a que niños y cada uno de ustedes que les vamos a invitar a que nos acompañen, vengan y pinten el oso para que este oso no solamente abrace los corazones de las personas que van a recibir el apoyo, sino que también abrace los corazones de las personas que contribuyen, que lo pintan, que lo ven, que lo admiran y que pues van a ver si estas, qué locura, ¿no? Todo lo que hemos hecho. Y para eso les voy a presentar a la gestora de este proyecto, que nace en Puebla, en México, y pues ya ha venido trabajando y ayudando a varios, se puede decir incluso cientos de niños que han recibido su colaboración, y ahora viene para acá, para los Estados Unidos, a que pues este oso que abraza también comience a ayudar a los niños de acá de por lo menos de Nueva York, de la zona triestatal. Les voy a presentar a Dorely Ríos.
2: Hola chicos, ¿cómo están? Buenos días, bendiciones, buenos días, alegrías.
3: Buenos días.
2: Hola Ricardo, buenos días Charlie, ¿cómo están?
0: ¡Órale!
4: Aquí estamos, buenos días.
0: ¡Órale, Dorelys! Qué bueno que estés por aquí. Ya ves que esta ciudad te quiere mucho y estamos con el gusto de volverte a ver y de escuchar esto que tú haces. Cuéntanos un poquito de qué se trata.
2: Bueno, los Osos con Causa nacieron como tal desde hace 11 años. Yo como artista plástica en el 2015 los empecé a pintar, aunque en un formato más pequeño de unos 30 centímetros. Pero Osos con Causa como tal, como proyecto ciudadano civil, lo inicié justo en la pandemia de COVID-19. Como artista, la verdad es que me ha gustado siempre encontrarle una causa, un propósito a todo lo que yo pinto, a lo que trabajo. Entonces, con la pandemia, bueno, pues hubo demasiada necesidad, como ustedes saben. Todo nuestro estilo de vida se vio afectado y tuvo que cambiar. Hubo mucha gente que perdió empleos, y justo en ese tiempo yo estaba haciendo un trabajo voluntariado en el Hospital del Niño Poblano, en el área de hospitalización de oncología infantil. Y entonces ahí tuve trato directo con niños con cáncer y también en el área de nefrología. Y bueno, de ahí viene la pandemia, tuve que dejar de ir, pero estuve muy pegada, muy de la mano con los familiares y con los niños que estaban enfermos y que había demasiada necesidad económica y que ciertamente no hay dinero que alcance para poder cubrir cuando hay una enfermedad de este tipo, y menos en los niños, es demasiado fuerte, es muy, muy sensible la situación, el tema. Y pintando estos ositos, la verdad es que me quedé así como que bueno, ¿qué puedo hacer yo para esto? Y gracias a Dios porque se me encendió mi idea, el foco, y realicé una convocatoria por medio de una asociación civil que tengo, que es Oaxaca Vive y Ve Tú Con Ella, en la cual tiene como objeto social todo lo que es el arte y la cultura, y realicé una convocatoria para intervenir los osos con causa, y la verdad es que se me sumaron más de 100 artistas mexicanos a esa convocatoria, y ya no fue solamente osos que Dorelly pintaba, sino que invité a gentes a participar, a artistas plásticos mexicanos, y bueno, les mandé el oso, ellos lo intervinieron, me lo trajeron, y entonces como mi asociación es el objeto social, el arte y la cultura, lo que hice fue colaborar y sumarme con fundaciones en México que tienen como objeto social el apoyo y la cultura, perdón, la salud infantil integral. Entonces, pues lo que hice con esta colección pues fue compartírselas, y ellos estaban a cargo de poderles encontrar una sede, de poder realizar una exposición. Digamos que yo les di esos lineamientos, y el artista a la hora de la exposición él donó un porcentaje del donativo que se recibía por el oso, un porcentaje del 40%, para también a su vez poder ayudar con la venta de eso al mismo artista, porque sabemos que los artistas no vivimos del aplauso. Entonces digamos que fue ahí con una doble causa, ¿no? Apoyar al artista y apoyar la salud infantil. Entonces pues empecé a trabajar con fundaciones en México, en Quintana Roo, en Cancún específicamente, en Veracruz, en la ciudad de Veracruz, en Puebla, que es donde radico actualmente, en Ciudad de México, en Celaya, Guanajuato. Entonces la verdad es que fue creciendo mucho el proyecto, y de ahí saqué como tal el oso en un formato de 2 metros, que es el que ahorita tenemos el favor y la gracia de Dios ciertamente para que estén aquí en Nueva York, porque yo probablemente no lo hubiera visto que se realizara, porque dije, un oso de 2 metros, ¿cómo me lo voy a llevar? Pero bueno, lo trajimos desinflado y aquí lo armamos. Entonces, siempre se puede lograr. Efectivamente, es un oso de tipo canvas con esa dimensión. Y lo que hace este oso tall, que no es como tal que se lo pueda llevar una persona a casa, a menos que quiera, claro, eso no se puede negar. Ese oso lo que hace en Cancún, en Veracruz, es que tienen una alcancía, pero esos osos están en comodato con fundaciones que tienen objeto social, la salud integral infantil. Por ejemplo, uno de estos osos en Cancún está en el aeropuerto de Cancún, en la Terminal 4, tiene 3 años ahí. Este oso tiene una alcancía, está recaudando a beneficio de esta fundación, que es Asociación Mexicana de Ayuda a Niños con Cáncer. Nosotros, le donamos el 70% de la recaudación de esa alcancía a esta fundación. Y bueno, esta fundación pues se apoya con ese recurso para poder atender a los niños que ellos reciben. Y los reciben dándoles hospedaje, dándoles transporte de la casa hospedaje que tengan hacia los hospitales, los apoyan con algún tratamiento. Entonces, bueno, está así, ¿no? O sea, tienen esa función como una especie de boteo que se le dice en México, que es por medio de la alcancía. E imagínate tener a una persona 3 años recaudando en el aeropuerto, estaría tremendo. Entonces este oso se encarga de ello, tiene ahí un código QR, tiene un display en donde tiene esa información. Y obviamente, bueno, pues la asociación que está recibiendo este recurso es la que se encarga de dar la transparencia al público, ¿no? Cuando ellos hacen su informe y esta es la manera con la que hemos estado trabajando con los osos TOL. Y bueno, ya traerlos aquí a Nueva York y empezar a hacer esa misma idea a través de Walking Through Art y de la Fundación Esperanza Azteca, que es de representantes, un poblano igual mexicano que está aquí en Puebla, York. en Nueva York, por medio de él hemos conocido a 4 pequeños migrantes, bueno, hijos de migrantes mexicanos que tienen temas de salud complicados. Natanael, que tiene quepra, Teresita, que es una chica que tiene parálisis cerebral severa, y otros 2 pequeños que son gemelitos y ellos perdieron a su mamá hace poco, son pequeños y bueno, el papá es quien está a cargo, pero los dos tienen temas de salud delicados. Entonces, bueno, estamos poniendo un granito de arena por medio de este proyecto de Osos con Causa para poder colaborar de alguna manera con estos padres, porque bueno, hay que reconocer que si a veces una jaqueca es molesta para un adulto, estar con temas de salud en los niños, en los hijos, es bastante complicado, es muy sensible. Como dije antes, los recursos o el dinero no alcanzan para poder ayudar, para poder sostener medicamentos, alimentación especial, tratamientos, llévame y tráeme al hospital. No es fácil y no es económico. Entonces, bueno, teniendo esa empatía, esa sensibilidad, pues es una forma de poder ayudarles. Así que convocamos a la pintora Patricia Isbarbo, que ella es sanjuanina, es de la provincia de San Juan en Argentina. Ella vino a ayudarnos a intervenir estos osos para que pues podamos así apoyar a estas familias.
0: Qué buena tu iniciativa.
4: Yo quisiera aprovechar para felicitarte de corazón por esta causa tan hermosa y por la sensibilidad con la que estás llevando esto adelante. De todo lo que nos cuentas, hay algo profundamente valioso de que hayas puesto tu talento, tu voz, tus capacidades al servicio de todos quienes están sufriendo. Yo aplaudo esto de corazón. Eso habla no solamente de la gran profesional que eres, sino de una mujer con un corazón generoso y una verdadera vocación de servicio. Ojalá todos fueran así. Que todo lo bueno que estás sembrando vuelva a ti multiplicado, porque el talento que se pone al servicio del bien deja de ser solamente un don individual y se convierte en esta forma tan maravillosa que has encontrado de transformar vidas. De corazón, admiro profundamente lo que estás haciendo y por tu calidad humana que está demostrando, pero en cada milímetro, cada cosa que estás haciendo. Sinceramente, personas como tú nos recuerdan que todavía hay muchísimo bien en este mundo y eso me alegra. y realmente estás haciendo una gran diferencia en la vida de los demás. Gracias, gracias a nombre de todos.
2: Muchas gracias, Sol. Pues la verdad es que gracias a Dios, que es el que me ha dado la fortaleza para poder enfrentarme de la mano con estos pequeños, ¿no? Porque en el caso de Puebla, pues los conozco de manera directa, porque ahora actualmente regresé al Hospital del Niño Poblano y estoy haciendo voluntariado como artista plástica en el área de hospitalización infantil. Y ahí lo que hago es llevar a los niños una noticia diferente y una sonrisa, porque les llevo acuarelas y pinto alrededor de 20 minutos, media hora con cada uno de ellos y voy pasando en las camas. Y la verdad es que si Dios no me diera esa fortaleza no pudiera hacerlo, porque es muy delicado, es un tema muy sensible. Hay que presentarse con ellos con una sonrisa, aunque eso por dentro no significa que la tengas por ver la situación que ellos están pasando, pero se las tienes que mostrar. No puedes llegar y presentarte con una actitud que fuera de que a ellos los pueda animar un poquito, se desalienten y definitivamente no te dejarían estar ahí tampoco, ¿no? O sea, esa es una... Es un requisito estar fortalecido. De repente me siento como si tuviera la actitud de una enfermera, que las enfermeras van, vienen, atienden y sienten como que feíto, pero como que no lo pueden demostrar. Y es lo mismo, pero al mismo tiempo siento mucha alegría y mucho gozo el poder compartir con ellos un poquito de lo que sé. Muchos de ellos les gusta el arte, muchos no saben qué es una acuarela, qué es un pincel, no saben que podían hacer eso, y llevarles ese regalo, ese tiempo para ellos es una buena noticia. Los padres o las madres o los hermanos o los tíos que están ahí haciéndoles compañía, porque solo una persona puede estar ahí con ellos, me dicen, ¿no? Qué bueno que hay alguien que viene, que puede estar aquí, que les da de su tiempo, que les trae un detalle, que les regalas el material, pero sobre todo el acompañamiento que tú les puedes dar por medio de una actividad que los saca un poquito de su contexto, ¿no? Entonces, pues sí, tengo que decir que es gracias a Dios, porque sería en mis fuerzas, la verdad es que yo creo que muy complicado, muy difícil o quizás hasta imposible que yo pudiera hacer eso. Así que bueno, le debo a Dios que me dé esta sensibilidad y me dé esta empatía hacia los pequeños que tienen estas situaciones. ¿Están ahí?
0: Rick, esto de ayudar a la comunidad y de participar y adentrarse es algo que realmente cambia la vida, ¿no? Y se vuelve, si lo volvemos parte de nuestra cotidianidad, es un poco, se cumple el tema de la ley del amor. ¿Cómo lo ves?
5: Correctamente, estas iniciativas o estas instrucciones internas que ha recibido esta hermana de hacer y formar parte y actuar de esta manera, diríamos, son actuaciones que serían muy útiles que se repitan en todos los lugares del planeta, porque no solamente le lleva a estos colores y estas cositas el tiempo que dedica, la energía que va y reparte con ellos y comparte con ellos es muy fundamental. Por lo tanto, estamos viendo ahí que eso es parte de la ley de fraternidad universal, el compartir, y este compartir con amor hacia todos estos niños que lo necesitan. Por lo tanto, todos necesitamos amor, pero todos tenemos amor que dar. Por lo tanto, ella está haciendo eso con los niños, pero ella recibe de los niños mucho amor. Y ahora, pues, de todos nuestros queridos radioescucha, de que están sintonizando y que se pueden decir, wow, qué bonito la labor que está haciendo y que lo se está haciendo conocer, saber dónde pueden encontrar esta información de todas las cosas que tú haces, Dorelis.
2: Bueno, tenemos una página web que se llama Osos con Causa por la Salud Infantil. Ahí pueden encontrar esta información. En Instagram está como Osos con Causa. Como artista estoy como Dorely Ríos ART. Incluso ahí pueden encontrar pues parte de lo que he hecho, y la verdad es que yo no me enfadaría absolutamente que algún artista plástico que nos escuche se quiera sumar a este tipo de labor aquí en Nueva York, o si están en otro país, en otro estado, nos pueden contactar por medio de la página, por medio de Instagram, y pueden replicar este tipo de trabajo, encontrarle un propósito al arte, porque el arte puede salvar vidas, el arte puede hacer la diferencia, aunque no lo pareciera. Si tú le das el enfoque correcto, si tú le das el propósito, yo como artista siempre he dicho que mi propósito como artista plástico no es hacerme famosa, no es hacerme un Toledo, una Basquiat, una Frida Kahlo, sino que mi arte tenga y marque una diferencia en la vida de alguien de una manera palpable, que es el trabajo de esta artista me ayudó a salir incluso de una depresión, me enseñó a que puedo pintar, me acompañó mientras estuve en el hospital, lo que se recaudó de esa obra ayudó a mi tratamiento, ayudó a mi salud, ayudó a mi vida, y por eso puedo decir que estoy vivo, no porque nos deba la vida, sino porque se contribuye. Juntos somos mejores, y si no hacemos suma de esfuerzos, muchas veces no se pueden lograr las cosas. Aquí hemos llegado a Nueva York con los osos gracias a que nos hemos unido y hemos empatizado con Walking Through Art, con Carol, con Patricia Isbarbo, con Esperanza Azteca. Nadie puede hacer solo, sino que haciendo pues todas esta suma de esfuerzos hemos podido lograrlo. Hoy vamos a estar en Flushing pintando con los niños de un equipo de fútbol. Vamos a estar interviniendo ahí un oso. La verdad es que esto es increíble porque, bueno, esta actividad pues a los propios niños los puede sensibilizar también de alguna manera para que ellos puedan ayudar, a su vez pueden saber o no pueden saber, se les puede explicar o no, lo puedan entender o no, quizá por la edad, pero estos niños que están en el Soccer Academy Top Notch, ellos van a poder ser partícipes en la intervención de este oso tol que vamos a tener hoy ahí en el Franz Príncipe Park a partir de las 4:30 de la tarde. Igual si alguien quiere sumarse, pues ahí vamos a estar interviniendo con los niños ya parte de este oso. El día de mañana vamos a tener también un hermoso recorrido en el cual la gente que esté al paso o los que se quieran sumar van a estar invitados, también están invitados para intervenir ahí. Nosotros llevamos el oso, vamos a llevar materiales, pinturas, vamos a empezar en Times Square, de ahí vamos a pasarnos al Central Park, después vamos a estar por Dumbo. Y en Times Square es a la altura del departamento de policía. Ahí nos han dado permiso para poder estar y pintar un rato, unas horas en Times Square con este oso tol. Y vamos a hacer ese recorrido para que la gente vea, conozca lo que es este proyecto. Llevamos un código QR en donde está el enlace para que puedan hacer donativos de manera directa a estos niños que vamos a apoyar. Entonces, bueno, pues es una jornada larga, grande, que hemos empezado no desde que los osos llegaron a Puebla, sino que desde que nació esa idea en el corazón de que esos osos crucen fronteras, y el traerlos, mandarlos a hacer allá con el taller, luego traerlos desempacados en una, bueno, más bien desinfladitos en una maleta, buscar aquí todos los materiales para poder llegar a lo que va a ser este oso que va a este recorrido y que posteriormente va, no va a concluir, pero que vamos a presentar en el Mexican Day Parade, en el desfile en Manhattan, en Madison Avenue, el día 20, que es el domingo. Ahí vamos a presentar estos osos intervenidos. Muchas gracias a Radio Despertar, porque sabemos que tenemos su apoyo. Gracias, señor Ricardo, gracias por darnos este respaldo, que si bien es cierto, es bien importante, porque como dije, uno no puede alcanzar propósito solo. Siempre vamos a necesitar del apoyo y de la ayuda de los demás. Entonces, bueno, pues a grosso modo, en pocas palabras, ya me comí el micrófono, esto y el tiempo, esto es lo que estamos haciendo ahora. Nos pueden encontrar en la página web Osos por la Salud Infantil y Osos con Causa en Instagram. Dorely Ríos en Instagram como artista plástico también. Y bueno, la invitación está hecha. Y también, pues bueno, no se olviden de buscar en Instagram a Walking to Art.
0: Ahí lo tienen. Esa es la información que queríamos pasarles. No sé si hay algo más que falte por ser dicho en esto. Nada más que continúen su apoyo con nosotros y con estas cosas, estas iniciativas que sin duda de pasito en pasito cambian la vida de la gente. Con esto creo que podemos empezar nuestra ronda de despedidas porque ya se nos vino el tiempo encima.
1: ¿Quién inicia? A ver, inicio yo. Muchísimas gracias por darnos esta oportunidad de expresar todo lo que estamos haciendo, de esta alegría de compartir con ustedes y compartir con el público que nos escucha y pues con las personas que vamos a estar hoy día incluso en una cancha con niños que juegan fútbol. Este es en el parque el Príncipe Park. Y pues si ustedes gustan más información se pueden conectar con nosotros, ya saben, 570-800-9188, la radio que nos conecta con todo. Esta es la radio que nos conecta al corazón y pues nos da mucha información. Ah, me salió en verse con poco esfuerzo. Ah, vean, ya estoy aprendiéndote, Charlie. Y pues, oye, como es viernes, hay que disfrutar. Hay que darnos un abrazo por todos los logros que hemos hecho toda esta semana, por todo lo cumplido que hemos realizado esta semana, y pues a ponernos a planear qué es lo que vamos a lograr la próxima semana. Con la ayuda de Dios, con la bendición de Dios, para que todas las cosas que hagamos sean prósperas, sean de abundancia, sean de bien para nosotros primero y para el resto. Entonces, siempre veámonos en el espejo, démonos un abrazo y les deseo un súper, súper, súper, súper, súper, súper chévere fin de semana. Que lo disfrutemos al máximo. Les esperamos el día lunes, yo les espero el día lunes y espero verles en todas las actividades pues que estamos planeando desde el día de hoy, que va a ser 72 horas de un recorrido de Oso con Causa, el oso que abraza, por la ciudad de Nueva York, por el estado de New Jersey y por la zona triestatal. Así que nos dan un, si ustedes desean verle al oso, ya saben, 570-800-9188. Llamen al radio El Despertar. Y ahí, pues, nos sabrán encontrar. Un abrazo a todos, se les quiere. Muchas gracias, equipo, por estar presentes. Muchas gracias por su apoyo, por todo lo que ustedes hacen con nosotros. Un abrazo. Bye.
0: Rick.
4: Yo quisiera felicitar. Sí, quisiera felicitar nuevamente a Osos por una Causa, por esta iniciativa tan, tan hermosa. Hemos aprendido que con una buena idea que nace del corazón y se pone al servicio de quienes más lo necesitan, se convierte en esperanza, en compañía, en amor, en acción. nuestra felicitación sincera y por todos quienes están detrás de esta causa, por su sensibilidad, por su compromiso, por utilizar su talento para hacer el bien. Ojalá muchas personas se sumen, apoyen y ayuden a que esta cadena de solidaridad siga creciendo. Y a todos ustedes, queridos amigos, gracias por acompañarnos una vez más. Que tengan un viernes maravilloso, lleno de alegría, buenas noticias y motivos para sonreír. Siempre nos queda muy tiempo, el tiempo para poder decirles todo lo que queremos, pero nos volveremos a encontrar muy pronto. Y hasta entonces, no olvidemos que todos podemos hacer algo por alguien. A veces basta una mano tendida, una palabra amable, un pequeño gesto para cambiar la vida. Felicitaciones, Osos por una Causa, y que sigan sembrando muchísimo bien. Hasta la próxima.
0: Ahí lo tienes, Rick.
5: Ya lo saben, estimados radioescuchas, estimados hermanos que nos sintonizan, donde quiera que sean, estén donde quiera que estén, lo que estén haciendo está correcto. Eso es lo que hacemos acá también en Radio El Despertar, apoyar diferentes actividades y en este caso, osos que abrazan, osos con causa. Qué bonita imagen. Y los que estén en la zona de Nueva York pueden encontrarse en diferentes partes donde van a estar en los 5 condados de Nueva York. Así es de que en nombre de Radio El Despertar le felicitamos y le damos las gracias a Dorelis por esta bonita causa y a las demás personas que están, no solamente Dorelis, sino que todas las demás personas que están colaborando, estas personas que han venido de otros lugares para poder realizar este trabajo. Así es de que eso es lo que hacemos, eso es lo que nos encanta. Y seguimos, recuérdense que esto continúa.
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7: Aquí inicia tu espacio informativo de Radio El Despertar con las noticias más importantes del día de hoy. El Salvador, Argentina y Ecuador aparecen entre los aliados de una nueva estrategia estadounidense. La reunión de Nueva York puso nuevamente en primer plano la cooperación de estos países con Washington en materia de seguridad y lucha contra el narcotráfico. Brasil y México no forman parte de esta coalición. Nueva York y California demandan al gobierno federal por proyectos eólicos marinos. Los fiscales generales de Nueva York y California presentaron demandas contra la administración del presidente Trump para impedir acuerdos destinados a cancelar proyectos de energía eólica marina. Nueva York encabeza una de las demandas junto con otros 7 estados. Ucrania propone una tregua marítima en el Mar Negro. El presidente ucraniano Zelensky declaró ante dirigentes reunidos en Nueva York que Ucrania está preparada para una tregua marítima en el Mar Negro, basada en propuestas de Egipto, India y Turquía. Zelensky afirmó que ahora corresponde a Rusia responder a la propuesta. Mientras tanto, en Europa, Moldavia declara emergencia energética y de agua. El Parlamento moldavo aprobó este 22 de septiembre un estado de emergencia de 60 días para hacer frente a los problemas de abastecimiento energético y de agua. La medida entrará en vigor este 26 de septiembre y está relacionada con una fuerte sequía y dificultades energéticas regionales. Reino Unido y Estados Unidos. El primer ministro Burnham y el presidente Trump mantienen su primer encuentro bilateral. El primer ministro británico Andy Burnham se reunió con el presidente Donald Trump en Nueva York. Conversaron sobre Ucrania, comercio y el futuro de las Islas Chagos y Diego García, asunto en el que existen diferencias entre Washington y Londres. Turquía, Arabia Saudita, Egipto y Pakistán respaldan el derecho saudí a defenderse. Los ministros de Exteriores de los 4 países emitieron este 22 de septiembre una declaración conjunta en Nueva York en la que respaldaron el derecho de Arabia Saudita a defenderse frente a ataques de los hutíes y pidieron mantener abiertas las rutas marítimas de la región. Estados Unidos reúne aliados latinoamericanos contra los carteles. En Nueva York, durante la Asamblea General de las Naciones Unidas, se reunió la coalición Escudo de las Américas. El gobierno estadounidense impulsó una mayor cooperación militar y sanciones contra organizaciones criminales de la región. Entre los países participantes están Argentina, Ecuador, El Salvador, Colombia y Perú. Rusia lanza nuevos ataques con drones contra Kiev. Rusia realizó nuevos ataques con drones contra la capital ucraniana. Reuters informó que fueron alcanzadas infraestructuras ferroviarias, almacenes y estaciones de combustible, y que se registraron víctimas. El ataque se produce mientras los dirigentes de ambos países participan en actividades diplomáticas relacionadas a las Naciones Unidas en la ONU.
8: 8 de la mañana.
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10: El análisis que hay que hacer es: ¿por qué, en principio, por qué está enajenada? ¿Por qué tú, ser de luz, permites que se halle en esta situación? Tendremos entonces que pensar y tendremos que decir que si tú lo permites es porque esta situación es la experiencia importante y necesaria para su progreso. Debe pasarlo. Lo entenderá cuando desencarne, cuando tú después al hacer el análisis de la vida y compararlo con los errores cometidos en otra vida pasada, podrás experimentar y decir, te das cuenta, esto que has pasado ahora es la consecuencia de todo aquello que tú hiciste. El conocimiento vendrá como consecuencia de esta confrontación. Por tanto, hay que ver con claridad que esta situación de estar enajenado representa en sí que el ser que lo está perjudicando en otra encarnación, él lo perjudicó. Y se permite, sin que esto sea lo que la ley marcaría, pero la ley lo marca partiendo de la libertad, que también es una ley, de la libertad de cada ser. Lo que quiere decir que este ser espiritual que lo está perjudicando también tiene un ser de luz. También tiene un ser de luz que está permitiendo que haga lo que le perjudica. Porque este ser espiritual, cuando está enajenando a este otro ser, se está perjudicando a él. Él está haciendo lo que se puede entender. La ley de causa y efecto, en este caso, pues la ley de ojo por ojo y diente por diente. Tú me hiciste daño, ahora vas a recibir. Pum, pum, pum, pum, y el otro le está dando. Le está potenciando, lo está cogiendo, le está dominando, le está haciendo hacer lo que él quiere. Esto es presionar su libertad y esto es producir efectos que pueden producir este trastorno que llevará al ser a suicidarse. La causa revertirá en este ser espiritual que ha producido esta acción. Pero el ser que se ha suicidado tendrá que valorar exactamente por qué se ha movido de esta manera, sin buscar la luz, sin decir, Padre mío, solamente que hubiera dicho eso, Padre mío, ¿por qué? Sería suficiente y no lo hizo. Y no lo hizo porque normalmente la creencia en Dios es inexistente. Por tanto, el conocimiento real pasará a través de las situaciones dolorosas, situaciones que tendrá que pasar en el mundo espiritual de aprendizaje, de experimentación y de trastorno, lo mismo que el otro ser. O sea, fíjate bien que todo eso que se produce, ¿cómo hay que verlo? Hay que verlo como una síntesis del conocimiento concreto que debe estar en posesión de cada uno de los miembros que está jugando esta partida. Cada uno, en su nivel y en su graduación, y esto solamente lo puede valorar el ser de luz de cada uno. Porque el ser de luz tiene la capacidad de dar, de poner, de mover, de quitar. Es él que tiene esta capacidad. Para ver esta mecánica, recordar el caso de aquel niño de ¿cómo se llamaba este niño de Tona? ¿Luisito? Luisito. Recordar este caso.

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1: Iniciamos con el rey de los deportes, el fútbol. En Inglaterra hubo una jornada cargada de goles. Brixton sorprendió al Arsenal con victoria 3-0. Aston Villa derrotó 3-2 a Tottenham. Newcastle venció 2-1 a Hull City. Everton superó 1-0 a Ipswich Town. Y Coventry City derrotó 1-0 a Nottingham Forest. Vamos al fútbol americano. Philadelphia Eagles venció 24-20 a Tennessee Titans. New England Patriots derrotó 20-3 a Pittsburgh Steelers. Minnesota Vikings superó 9-3 a Chicago Bears. Y Carolina Panthers goleó 34-3 a Atlanta Falcons. Seguimos con tenis y la Copa Davis. Ecuador cayó 4-0 ante Gran Bretaña en Londres. Toby Samuel derrotó a Andrés Andrade 4-6, 6-4 y 6-1, mientras Arthur Ferry venció a Álvaro Guillén Mesa 7-5 y 6-0. En el béisbol de las grandes ligas continúa la intensa lucha en la recta final de la temporada. Philadelphia Phillies venció 7-2 a New York Mets. Chicago Cubs goleó 9-1 Cincinnati Reds. En artes marciales mixta y atención Ecuador. Marlon Chito Vera regresó a la victoria en UFC 331. El ecuatoriano derrotó al canadiense Charles Jourdain por nocaut técnico a los 2 minutos y 2 segundos del tercer asalto, poniendo fin a una racha de 4 derrotas consecutivas. En la pelea principal, Joshua Bam defendió el campeonato del peso mosca al derrotar por decisión unánime a Alexandre Pantoja. En ciclismo, Renkon Evenepoel volvió a demostrar su dominio en la contrarreloj individual masculina del Campeonato Mundial de Ruta, conquistando su cuarto título mundial consecutivo en esta especialidad. Y en boxeo, Isaac Pitbull Cruz derrotó a Néstor Bravo por nocaut en el sexto asalto. En combate por el campeonato interino del peso superligero del Consejo Mundial de Boxeo. Así cerramos nuestro recorrido deportivo. Fútbol, béisbol, tenis, ciclismo, boxeo y una intensa jornada de fútbol americano y una buena noticia para Ecuador con el regreso del triunfo de Marlon Chito Vera. Soy Marjorie Pazmiño y esto fue Deportes para Radio El Despertar 101.1 FM. Que tengan un excelente día y nos encontramos en la próxima cita con el deporte.
2: Son las 8:30 de la mañana.
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2: ¿Os dais cuenta? Ahí está la dificultad. Ahí está la dificultad. Que todo lo que contiene esta máxima de ama a Dios sobre todas las cosas sea esencia de mi esencia. Que yo no tenga otro objetivo, otro pensamiento, otro sentimiento, ninguno, más que amarte, Padre mío, por encima de todas las cosas. Que esto sea mi propia esencia. Para que esto sea mi propia esencia, yo tengo que apartar de mí lo que ahora es mi esencia, mi forma de ser. Tengo que quitar todo esto que dificulta el que pueda llegar a ser mi esencia, porque tiene que dominar todo mi ser. Y mi ser está lleno todavía de muchas imágenes, muchas ideas que impiden que yo pueda comprender toda la grandeza, toda la pureza. Y entonces podemos decirnos: ¿esta imagen tiene pureza? ¿El amar a Dios sobre todas las cosas tiene pureza? ¿Contiene pureza? ¿Contiene grandeza? Ambas consideraciones que tú nos presentas, Maestro. ¿Cómo debo ver? ¿Cómo debo entender la grandeza? ¿Cómo debo entender la pureza que se halla en amar a Dios sobre todas las cosas? ¿Qué quiere decir grandeza? Amar a Dios sobre todas las cosas. Tú me dices toda su grandeza. Lo que querrá decir que ahora y en este momento, cuando yo intente formar en mi razonamiento una cierta imagen de la grandeza de esta máxima, será un principio de comprensión de la grandeza, pero no habré alcanzado toda su grandeza, la comprensión de toda su grandeza. Podemos pensar, podemos darnos cuenta que este trabajo de ir penetrando gradualmente en toda la grandeza, de amar a Dios sobre todas las cosas, es un trabajo. En la medida que yo voy razonando, ello va apartando lo opuesto. Es decir, yo voy trabajando en comprender la importancia, la grandeza de este amar a Dios, apartando aquellos aspectos que aún para mí tienen una grandeza, porque forman parte de mí. Y en la medida que yo voy intentando comprender la pureza de esta máxima, voy asumiendo estas partes de pureza que van apartando todo aquello que considero que todavía tiene grados de pureza para mí y que no son reales porque no coinciden con esta máxima. sea, para mí, por ejemplo, cualquiera de vosotros podrá pensarlo, para mí lo fundamental, lo importante, es que yo ame a mis hijos. Esto es todo lo más importante para mí. Y decimos aquí, en este mundo físico, decimos que el amor más sublime es el amor de la madre. Porque puede hacer el sacrificio de su propia vida en beneficio de su hijo. Ahí es donde se pone toda la grandeza del amor. En amar a los hijos.

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1: Aquí inicia tu espacio informativo de Radio El Despertar con las noticias más importantes del día de hoy. El Salvador, Argentina y Ecuador aparecen entre los aliados de una nueva estrategia estadounidense. La reunión de Nueva York puso nuevamente en primer plano la cooperación de estos países con Washington en materia de seguridad y lucha contra el narcotráfico. Brasil y México no forman parte de esta coalición. Nueva York y California demandan al gobierno federal por proyectos eólicos marinos. Los fiscales generales de Nueva York y California presentaron demandas contra la administración del presidente Trump para impedir acuerdos destinados a cancelar proyectos de energía eólica marina. Nueva York encabeza una de las demandas junto con otros 7 estados. Ucrania propone una tregua marítima en el Mar Negro. El presidente ucraniano Zelensky declaró ante dirigentes reunidos en Nueva York que Ucrania está preparada para una tregua marítima en el Mar Negro, basada en propuestas de Egipto, India y Turquía. Zelensky afirmó que ahora corresponde a Rusia responder a la propuesta. Mientras tanto, en Europa, Moldavia declara emergencia energética y de agua. El Parlamento moldavo aprobó este 22 de septiembre un estado de emergencia de 60 días para hacer frente a los problemas de abastecimiento energético y de agua. La medida entrará en vigor este 26 de septiembre y está relacionada con una fuerte sequía y dificultades energéticas regionales. Reino Unido y Estados Unidos. El primer ministro Burnham y el presidente Trump mantienen su primer encuentro bilateral. El primer ministro británico Andy Burnham se reunió con el presidente Donald Trump en Nueva York. Conversaron sobre Ucrania, comercio y el futuro de las Islas Chagos y Diego García, asunto en el que existen diferencias entre Washington y Londres. Turquía, Arabia Saudita, Egipto y Pakistán respaldan el derecho saudí a defenderse. Los ministros de Exteriores de los 4 países emitieron este 22 de septiembre una declaración conjunta en Nueva York en la que respaldaron el derecho de Arabia Saudita a defenderse frente a ataques de los hutíes y pidieron mantener abiertas las rutas marítimas de la región. Estados Unidos reúne aliados latinoamericanos contra los carteles. En Nueva York, durante la Asamblea General de las Naciones Unidas, se reunió la coalición Escudo de las Américas. El gobierno estadounidense impulsó una mayor cooperación militar y sanciones contra organizaciones criminales de la región. Entre los países participantes están Argentina, Ecuador, El Salvador, Colombia y Perú. Rusia lanza nuevos ataques con drones contra Kiev. Rusia realizó nuevos ataques con drones contra la capital ucraniana. Reuters informó que fueron alcanzadas infraestructuras ferroviarias, almacenes y estaciones de combustible, y que se registraron víctimas. El ataque se produce mientras los dirigentes de ambos países participan en actividades diplomáticas relacionadas a las Naciones Unidas en la ONU.
2: Son las 9 de la mañana.
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0: Son las 9 de la mañana.
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2: El ser de luz será el mismo, el que programará todas tus encarnaciones, pero en cada encarnación tendrás un protector diferente que estará en función de aquello que convendrá que tú aprendas, que él tendrá un cierto nivel de conciencia superior al tuyo, que deberá tener unas vinculaciones contigo de otros momentos, que puede ser un ser que haya sido un miembro de tu familia, como puede ser un abuelo, una abuela, o en fin, alguien que desencarnó antes y que, por tanto, amándote, quiere lo mejor para ti. Por tanto, hay una cierta compensación. Y entonces nos damos cuenta que esto es la propia mecánica de la ley. Lo que quiere decir que también Jesús se halló en un desconocimiento de quién era y lo que había conseguido. Y esto lo produce el ser de luz, porque Jesús también tenía un ser de luz. Un ser de luz se tiene porque lo conlleva la propia mecánica de la ley de la encarnación y desencarnación. Para todo ser igual. Fijaros también para la Madre Teresa de Calcuta. Es un ser, que tiene un nivel elevado, muy alto. Pero la ley de la encarnación y desencarnación requiere que haya un ser de luz responsable de vigilar todo el proceso encarnatorio. Y es el que tendrá que tomar la decisión de producir el desencarnar del ser. Por tanto, deberemos ver que el desencarnar no se produce porque sí, sino como consecuencia de que el ser de luz ha valorado ya todo el contenido de conocimiento y todo el contenido de experimentación que el ser haya podido formar y asumir y aceptar, y a partir de este momento dice, bueno, ya no se debe continuar más, ya debes dejar este cuerpo. Se lo dice al espíritu, el cerebro no entiende porque no participa, pero se lo dice al espíritu, ahora ha llegado el momento. Cuando el ser tiene un cierto nivel espiritual elevado, una cierta condición de armonización interna y por tanto de conocimiento espiritual, el espíritu puede saber este momento en que se va a producir el desencarnar, y no solamente puede saber, sino que también puede conocer los seres que lo van a esperar. Y puede incluso relacionarse con ellos en los días previos al acto de desencarnar. Y puede perfectamente coincidir en la valoración y decir, bueno, pues vosotros me esperaréis pasado mañana a las 4 de la tarde, que será el momento en que yo dejaré este cuerpo. Y así se produce, pero esto es un nivel de conciencia, es un nivel en que el ser ya domina la situación y puede perfectamente ver hacia adelante el proceso de trabajo que normalmente debe hacer. Pero en nosotros este conocimiento no está, no existe. Y como tampoco pensamos en que hemos hecho esta labor varias veces, tenemos la idea de que esta es nuestra encarnación y admitimos la posibilidad de otras encarnaciones por el estudio espiritual que estamos haciendo, pero en el fondo no hay una clara conciencia. Y si no hay una clara conciencia, nos damos cuenta que cuando llega este momento, para nosotros o para alguien que está vinculado con nosotros, ¿qué es lo que se está diciendo? He tenido la pérdida de mi hijo, he tenido la pérdida de mi cónyuge. La pérdida, ¿has perdido algo? ¿Tan dejado estabas que no te has dado cuenta de dónde tenías las cosas, que las has perdido? Esta imagen es totalmente incorrecta, pero demuestra que no hay el conocimiento de que la muerte no existe, que es un pasar de un nivel a otro, que es una acción liberalizadora del ser, que produce un estado de libertad.

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1: Aquí inicia tu espacio informativo de Radio El Despertar con las noticias más importantes del día de hoy. El Salvador, Argentina y Ecuador aparecen entre los aliados de una nueva estrategia estadounidense. La reunión de Nueva York puso nuevamente en primer plano la cooperación de estos países con Washington en materia de seguridad y lucha contra el narcotráfico. Brasil y México no forman parte de esta coalición. Nueva York y California demandan al gobierno federal por proyectos eólicos marinos. Los fiscales generales de Nueva York y California presentaron demandas contra la administración del presidente Trump para impedir acuerdos destinados a cancelar proyectos de energía eólica marina. Nueva York encabeza una de las demandas junto con otros 7 estados. Ucrania propone una tregua marítima en el Mar Negro. El presidente ucraniano Zelensky declaró ante dirigentes reunidos en Nueva York que Ucrania está preparada para una tregua marítima en el Mar Negro, basada en propuestas de Egipto, India y Turquía. Zelensky afirmó que ahora corresponde a Rusia responder a la propuesta. Mientras tanto, en Europa, Moldavia declara emergencia energética y de agua. El Parlamento moldavo aprobó este 22 de septiembre un estado de emergencia de 60 días para hacer frente a los problemas de abastecimiento energético y de agua. La medida entrará en vigor este 26 de septiembre y está relacionada con una fuerte sequía y dificultades energéticas regionales. Reino Unido y Estados Unidos. El primer ministro Burnham y el presidente Trump mantienen su primer encuentro bilateral. El primer ministro británico Andy Burnham se reunió con el presidente Donald Trump en Nueva York. Conversaron sobre Ucrania, comercio y el futuro de las Islas Chagos y Diego García, asunto en el que existen diferencias entre Washington y Londres. Turquía, Arabia Saudita, Egipto y Pakistán respaldan el derecho saudí a defenderse. Los ministros de Exteriores de los 4 países emitieron este 22 de septiembre una declaración conjunta en Nueva York en la que respaldaron el derecho de Arabia Saudita a defenderse frente a ataques de los hutíes y pidieron mantener abiertas las rutas marítimas de la región. Estados Unidos reúne aliados latinoamericanos contra los carteles. En Nueva York, durante la Asamblea General de las Naciones Unidas, se reunió la coalición Escudo de las Américas. El gobierno estadounidense impulsó una mayor cooperación militar y sanciones contra organizaciones criminales de la región. Entre los países participantes están Argentina, Ecuador, El Salvador, Colombia y Perú. Rusia lanza nuevos ataques con drones contra Kiev. Rusia realizó nuevos ataques con drones contra la capital ucraniana. Reuters informó que fueron alcanzadas infraestructuras ferroviarias, almacenes y estaciones de combustible, y que se registraron víctimas. El ataque se produce mientras los dirigentes de ambos países participan en actividades diplomáticas relacionadas a las Naciones Unidas en la ONU.
2: Muy buenos días, buenas tardes o buenas noches a cada uno de nuestros hermanos que nos sintonizan acá en Radio El Despertar. Una vez más nos encontramos para transmitir este conocimiento, esta sabiduría que nos va transmitiendo gradualmente y de forma progresiva a nuestro hermano Pablo. Así es que, hermano Pablo, bienvenido una vez más acá a Radio El Despertar.
3: Como siempre, gracias. Muy agradecido por tener la posibilidad de transmitir orientaciones de este campo espiritual para toda la humanidad.
2: De eso se trata este programa y de eso se trata esta radio, ir transmitiendo este conocimiento, estas instrucciones a cada uno de nuestros hermanos, y que esperamos de que nuestros hermanos comiencen a sentir de que es una energía transformadora, una energía limpiadora y al mismo tiempo una energía protectora, la que tú nos estás indicando cómo deberemos de hacer para que estas energías podamos utilizarlas de la forma correcta. Así es que, hermano Pablo, es muy interesante todo lo que se está moviendo ahora en estos últimos días, últimas semanas, y comenzamos a sentir estos cambios de forma diferente, de forma definitiva, en todos los ámbitos, no en un solo ámbito, sino que en todas las situaciones del vivir diario se puede ver de que hay una energía que se está transformando todo. ¿Qué más debemos de esperar de esto?
3: Bueno, yo diría que tú has expresado efectos y manifestaciones de esta energía. Ha dicho transformadora, limpiadora y protectora. Yo tengo que ordenar esto. Es decir, la energía en principio limpia. Porque si no hay limpieza, no hay transformación. Y cuando limpia y transforma con amor, ahí se sitúa la protección. No hay protección sin amor. Por eso el ser humano teme todavía tanto por su vida y la de sus seres queridos. Porque piensa para él, si quiere proteger a él y lo suyo. Pero sin embargo, no se sitúa claramente en el amor. Diríamos que es una voz personalista, aunque no sea negativo y muy egoísta. Pero sin embargo, solo piensa en él y a lo sumo un grupo pequeño de seres que son familia o comparten con él o tienen la misma ideología, la misma creencia, es decir, los mismos valores. Pero esto no funciona así en un orden superior. La protección, la verdadera protección, está sustentada en el amor, que es una energía que te cubre por completo. Y cuando te cubre el amor por completo, te protege. Como si estuvieras con una cúpula protectora, con esa imagen que a veces sito ahí, de que os protegen a través de esa cúpula. Pero eso no se produce porque sí, ni porque se desee, ni porque se crea, ni porque se tenga eso que llamáis fe. Porque ahí no actúa la fe humana, aunque revestida de ese valor espiritual, pero más bien son creencias, donde la vibración de amor no es suficiente en el ser, es una vibración baja o ciertamente reducida. La protección verdadera se sitúa cuando amáis suficientemente. Y amar suficientemente significa un amor que todavía no está en vosotros, pero que hay que situar y podéis situar. Y todo eso es el objeto de mis instrucciones y mis orientaciones. Que os vayáis concienciando del poder del amor y que vayáis comprobando el amor en vosotros. Si así lo hacéis, si os disponéis, hacéis las prácticas consecuentes y experimentáis este amor de que os hablo, ya no tendréis duda de esa cúpula protectora, de esa protección de continuo a través del amor.
2: A través de los tiempos nos han ido dando diferentes instrucciones muy específicas, y hace algunos años siempre se recomendaba de que utilizáramos este cerebro para poder imaginar una cúpula protectora alrededor de las casas de cada una de las personas que estábamos estudiando estos conocimientos. Y después se dijo, una cúpula protectora a través o alrededor de cada persona. Utilizábamos esta mente para poderlo hacer, pero la diferencia de las instrucciones del pasado al presente era de que lo imagináramos. Ahora no solamente tenemos que imaginarlo, tenemos que sentirlo. Esos son los cambios que vienen dándose.
3: Efectivamente. Tú puedes empezar por desear la cúpula protectora o las energías que protejan tu casa, tu hogar, todos esos seres que te rodean. Pero en principio es un deseo. No puede a continuación imaginar. Pero el deseo y la imaginación no produce una realidad. ¿Qué es lo que falta para que la realidad de esa cúpula protectora se manifieste? Y tú dices que yo la compruebe. ¿Y cómo la puedo comprobar? Y te dices, amando. Amando, pero no amándome y amando a los seres a los que deseo proteger, sino amando a Dios sobre todas las cosas. En esa unión, profunda unión, intensa unión y total dependencia, ese amor te asegura la protección. Esto es como cuando tú quieres tener la luz en tu casa, en este caso la luz en ti y en tu casa, que es tu hogar, para que esa luz te llegue. Tienes que tener conexión desde tu central o centralidad de la casa a ese generador eléctrico, que es el que transmite esa electricidad, luz. Pues imagínate que ese generador, que en este caso es un generador máximo, es el amor de Dios. Si tú te vinculas al amor de Dios amándolo, esa corriente, que es una corriente de amor, llega a ti. Y es de tal fuerza que tú la sientes, que tú la sientes. No tienes duda de cómo es el amor de Dios. Eso es como un rayo. Si a ti te cae un rayo encima, sientes la potencia del rayo que te quema y que te puede matar, como han experimentado muchos seres. Entonces, ¿cómo es el rayo de amor de Dios que te podría matar, pero que no te mata? Porque llega escalonado a ti a través de una larga cadena de intermediarios. Y tú, el último receptor, pero con dependencia estrecha, con clara conexión con la fuente, con la centralita, con el amor de Dios, con el amor del Creador.
2: Comienzo a sentir este conocimiento de que no es un conocimiento mental, es algo mucho más allá. Porque siempre nos han dicho diferentes aspectos, los van explicando, pero como aquí se tiene que mencionar una vez más, la ley de evolución y progreso, estamos evolucionando. Y esta conexión que existe entre el Creador y su criatura, en este caso cada uno de nosotros, va dirigido y va controlado por esta cadena de intermediarios que no puede llegar directamente porque no es factible. Por el mecanismo de la ley de afinidad vibratoria, viene bajando esa protección gradualmente. Y entonces diría, la conexión que hay entre la parte creada, el alma humana, y Dios tiene que estar constantemente. Pero cuando estamos envueltos en esta estructura física, se los olvida. Así es de que bien interesante lo que nos estás diciendo, porque comenzamos a observar de que esta protección está, siempre está, pero nosotros somos los que estamos desconectados. Ahora la importancia es para todos nuestros hermanos es comenzar a conectarlos directamente y conscientemente. Siempre nos han dicho, ama a Dios sobre todas las cosas y al prójimo como a ti mismo. Y ahora es necesario para poder tener esa conexión.

0: elegido por cada religión, porque si no, no perteneces a esa religión. Dicho esto, ahora, puedes pertenecer a una u otra religión, porque puede que estés en alguna de ellas. Entonces la pregunta es, ¿yo tengo que renunciar a mi fe o a mi religión? Yo tengo que decir que no tenéis que renunciar a nada. Porque se trata de depender de él. Y cuando tú dependas de él, tendrás que renunciar a lo que sea. Es al revés. No te pide nada el amor de Dios. Más que te unas a él. Y cuando tú te unes a él y estableces esa conexión directa, este te dirá que tienes que dejar. Si tienes que dejar aspectos de tu religión, si tienes que dejar tu religión, si tienes que permanecer ahí y hacer lo que sea necesario dentro de tu religión. Es decir, no hay. Instrucciones para vuestra materia según criterios humanos. Porque las instrucciones de esta energía son instrucciones de amor que van directamente a tu corazón, pero que curiosamente, si estás en el corazón, ese corazón te abre a esa luz del amor y entonces tu cerebro intelectivo, tu inteligencia, tu conciencia despierta y ve con claridad no solamente la procedencia de esta energía, sino lo que esa energía impulsa en ti para producir los cambios pertinentes.
1: Esta imagen de que he tenido en los últimos años, que cuando me preguntan de qué religión soy, cuando comienzan a escuchar que yo hablo cosas espirituales, y la respuesta ha sido siempre, pertenezco a todas las religiones y al mismo tiempo a ninguna. Apoyo a todas, pero no me puedo dividir y apoyar solamente a una o pertenecer a una. Es lo mismo con la política. No se puede meter en ningún lado de eso porque te queda estancado en las partes materiales. Solamente la religión tiene que estar entre nuestra alma y el Creador, entonces.
0: Bueno, hay que razonar esto. ¿Por qué estás expresando aquello que acabas de expresar? ¿Cómo tengo que verlo desde una visión espiritual? Y tú dirás, la visión clara es que el amor produce la unión a todos mis hermanos, es decir, a todos los seres que habitan este mundo, los que tienen un cuerpo, los que han desencarnado. Por lo tanto, yo no puedo estar en ninguna separación. Los partidos políticos te separan, las religiones te separan, las distintas orientaciones con un otro nombre te separan. Llega un momento en que se diga, yo estoy en la unidad. La unidad es la expresión máxima de este amor del Creador. Y este amor me conduce a la unión con todos mis hermanos. Y en esa unión yo veo la igualdad. Eso que se llama igualdad fraterna, igualdad del hermano. Pero esa igualdad fraterna y igualdad del hermano solamente se establece cuando ves a tu hermano como un ser espiritual, no como un ser humano. Cuando yo veo a mi hermano como un ser humano, veo que es blanco o negro, de una religión o de otra, de una ideología o de otra, de una raza o de otra. Y todas estas observaciones producen aspectos de separación. Cuando yo veo a mi hermano como un ser espiritual, ¿qué es verlo? Sin este cuerpo, por tanto, no tengo ninguna imagen humana. Lo que veo es la luz de amor que expresa cada ser. Entonces, ello me facilita esa visión unitaria y moverme de igual a igual.

0: amor siempre une y nunca divide o separa. En este mundo todavía, la mayoría de las orientaciones de las religiones y de los grupos dividen o separan, aún no siendo negativos. Por lo tanto, hay que ir más allá. Y ese más allá es la unidad.
1: Se me viene la imagen clara entonces, cuando comienzo a observar a todos mis hermanos de la religión que sea, ya no tengo que pensar en que estoy viendo seres humanos, estoy viendo seres espirituales aprendiendo, que todos estamos aprendiendo. Y ahí comienza esa palabra, no, siempre la tenemos, pero la unidad, que todos somos hermanos. Y eso hace falta todavía llegar a entender. Las personas siempre hablan, mi hermano de esto, mi hermano de esto, de acá, pero se dividen muchos. Pero cuando comenzamos a ver de que todos somos seres espirituales, se transforma entonces, porque no está viendo a un señor o a una señora o a un niño o a una niña, o de la raza que sea o de la religión que sea. Está viendo la expresión de Dios que está manifestándose de diferentes maneras, de diferentes formas y aprendiendo diferentes aspectos. Cada uno de mis hermanos estamos aprendiendo. Cuando lo ves de esa manera, ahora sí lo entiendo. Es la unidad la que cuenta.
0: Bueno, que entrando en reconocer que estáis próximo a un cambio, donde se impulsa una unidad y que el que se aparte de la unidad se perderá, porque esta nueva humanidad, este nuevo mundo exige un amor unitario. ¿Eso qué significa? Que estos hermanos que no sean conducidos a este amor unitario se pierden. Yo diría, tengo que decir que continúan su evolución, su trabajo evolutivo en este cuerpo o en otros cuerpos, en otros mundos similares a este planeta, que son más o menos evolucionados, que están en estos niveles. Claro, el ser se mueve aquí todavía. Por lo tanto, es desperdiciar esta oportunidad. Porque este momento es una gran oportunidad para la evolución del espíritu, que está ya en cierto nivel de conciencia. No os perdáis, no os perdáis en valores humanos, pensamientos humanos, en tristezas humanas. Tenéis que producir los cambios ahora pertinentes y continuos, descontinuos, para mover el amor como nunca antes lo has movido.
1: Recuerden entonces, hermanos amados, recuerden lo que estas instrucciones las tenemos. ¿Las están haciendo? Las hemos hecho a través de tantos años y siglos que nos han venido repitiendo todo esto. Pero ahora es urgente, es útil, no más, no solamente útil, diríamos la palabra urgente, para llamar la atención y para que pongan atención, porque estamos en el momento específico del cambio evolutivo. El que no esté vibrando amor, el que no tenga esa luz de amor, que la esté haciendo de una forma consciente, va a tener dificultades. Pero no es que se pierda realmente, porque se respeta la libertad, sino de que pasa a unos mundos igual que este o parecidos, donde hay tantas dificultades, pero el que comienza a amar conscientemente y constantemente y comienza a crear esa conexión directamente con esta energía superior, va a tener estos beneficios del cambio evolutivo, este cambio evolutivo que tanto se ha hablado, tanto se ha esperado, y ahora estamos en ese tiempo específico. Ha sido tan importante esta vida, esta encarnación para todos nosotros, que podemos estar observando los cambios que se están dando, las energías que se están transformando de una semana para otra, de un día para otro, se está transformando todo tan rápidamente. Y si pedimos la oportunidad de venir a aprender este cambio evolutivo y a vivirlo, es tiempo de que no los olvidemos de eso, es tiempo de que comencemos a ser responsables y comenzar a mover las energías de forma correcta. Y para eso, hermano Pablo, tenemos la ayuda tuya y de muchos hermanos más.
0: Así es, porque no hay un solo ser transmitiendo estas orientaciones. Con unas otras palabras, de una u otra forma, sino hay multitud de seres que son empujados por esta energía de amor divina para despertar la conciencia de muchos seres dormidos. Y ya no hay más tiempo para seguir dormido, porque ya veis humanamente, tenéis alerta de continuo por terremotos o sucesos de incendio o tsunami. Es decir, hay unas cuantas alteraciones de vuestro mundo, fruto de cambios que solamente parecen físicos y naturales, sin considerar que son cambios de la energía que manifiestan ahora estos trastornos materiales. Es ahora el momento de estar pendiente, pendiente de lo que acontece, de lo que se experimenta, de lo que hay que decir, para que el ser, los seres, tomen mayor conciencia. Así que, bueno, es estar pendiente, como nunca antes habéis estado pendiente.
1: ¿Cómo se tiene que ver, hermano Pablo, esta parte de los climas que se están transformando? Por ejemplo, la parte de los meteorólogos, las personas que dicen lo que va a pasar los próximos días con el clima y no aparece lo que ellos dicen. Se cambia, se transforma. Todo esto es parte de los cambios que están en el ambiente.
0: Es que los cambios atmosféricos, como otros cambios físicos, forman parte de un orden superior. Y tú dices, la ciencia ha demostrado y está demostrando de continuo que el hombre con la mano humana ha alterado el ecosistema y que las estaciones, las inundaciones, todo fenómeno meteorológico y fisiológico que tardaban a veces décadas en manifestarse ahora en más un continuo. Tengo que decir que sí, que el hombre influye, pero también influye este orden superior. Por eso ocurren sucesos en vuestro mundo que tienen el objetivo de despertar. Se presentan en forma de trastorno. El trastorno no es producido directamente por esta naturaleza humana, sino que a impulsos de esta energía superior en los lugares que corresponda para que el ser empiece a tomar conciencia de a dónde dirigirse y que él no controla, sino que el control, en este caso el orden, proviene del amor. Y ahí es donde se tiene que poner. Pero aún así, al ser humano le cuesta y piensa que es dependiente de una u otra forma, de un clima que cambia en base a unas condiciones de tiempo y de evolución climática, pero no es así. No es para nada así. Y lo iré viendo conforme tengáis más tiempo.
1: Es interesante ir observando todos estos cambios que se están dando en nuestro entorno, porque, como decía al principio, no se está cambiando solamente en estos aspectos del vivir diario, sino que es un todo. En todos los aspectos del vivir diario se está transformando todo. Y muchas personas lo ven que se está transformando cada vez para lo peor, para lo peor. Y entonces me recuerdo que decías, cuando ves lo peor en todo, lo estás viendo desde una visión humana. Cuando ves que todo esto que se está sucediendo es para lo mejor, y siempre es lo mejor que está ocurriendo en tu entorno, lo estás viendo desde una visión espiritual. Muy interesante, porque nosotros siempre estamos viendo las dificultades y los problemas, y eso hace noticia, pero las cosas buenas y correctas y de ayuda a la humanidad en formas espirituales o en forma, esto a la mayor parte de las personas no le ponen atención, así de que estamos, como tú decías también, estamos lejos de ver y sentir el verdadero amor.
0: Ahora es tiempo de ir cambiando la visión. En general, y mayoritariamente, en vuestro mundo, la visión de todo lo que acontece en vosotros y en el resto del mundo es muy humana, y por humana débil e ignorante. No estáis fácilmente habituados a situaros en una visión espiritual donde podáis ver mucho más y mejor estas situaciones de vuestra vida y de vuestra sociedad y vuestro mundo, que os impiden reconocer esta luz que os rodea. Pero aún nos faltando tiempo, porque no falta mucho tiempo para que el ser perciba con claridad este cambio. Tendréis que empezar ahora, cada vez más, a situaros en una posición espiritual a través de esta visión espiritual, porque estar de continuo en esa referencia eleva esta frecuencia vibratoria y te facilita dominar las energías de tu cuerpo, y también que otro cuerpo, moviendo la energía opuesta a vosotros, no puedan perturbaros.
1: Ya entendemos que esas son las instrucciones, y las instrucciones son básicas y siempre son las mismas. Amar de continuo, estar conectado con esta fuente creadora, lo que le llamamos Dios, para entendernos, y comenzar a observar que todo nuestro entorno está perfectamente bien. Nosotros tenemos que aumentar nuestras vibraciones de amor. Primero, pensando, si no estás acostumbrado, piénsalo, pero automáticamente comienza a practicar para que comiences a sentir que ese amor no sale de tu mente. De ahí es un pensamiento. El amor tiene que salir desde tu corazón, desde tu alma. Y para eso simplemente se necesita práctica, hermano Pablo.
0: Así es. Podéis utilizar el pensamiento como apoyo del corazón, pero lo primero, lo primordial, lo más importante, es emitir esta frecuencia desde vuestro corazón, desde vuestra alma, desde vuestro ser interno, de manera que sentís ese impulso de la energía en vosotros, pero al mismo tiempo acompañáis de ese pensar y razonar que solamente manifiesta amor y que por lo tanto no va a entrar ninguna otra energía si estás en el amor. Pero hay que ser consciente de eso. Hay que ser consciente de eso.
1: Y para concientizarnos de todo esto, para adquirir estos grados de conciencia es la práctica del amor constante. Nada más lo va a hacer consciente de todo, sino que es el amor, porque el amor es Dios y el amor también lo tenemos en potencia en nuestra alma. Y diríamos, siempre se ha dicho, ¿cómo lo podemos hacer? Ya saben, practicándolo. La práctica viene gradualmente y comienza a hacerse y a sentirse. Hay momentos de que yo he sentido eso, momentos momentáneos, porque cuesta todavía y hace falta todavía más práctica. Por lo tanto, hermano Pablo, siguiendo estas instrucciones y cuando veo que son como 65 horas que tenemos de instrucciones, que nuestros hermanos pueden ingresar a la página de la radio para que puedan ver estas conversaciones y comiencen a sacar sus propias conclusiones y vean de que las instrucciones están dadas y específicas que tú nos has ido recordando de que lo que hay que hacer es estar amando siempre. Esa es la clave de todo. Todo lo demás son pequeñas formas de ir explicándolo. Estas imágenes son maravillosas, todas las imágenes, pero lo importante es que estemos vibrando amor siempre.
0: Bueno, hay que decir que ¿cuál es la mayor dificultad? Entonces, que el ser no ha experimentado, no ha comprobado en sí y a través de esta energía amor. Cuando tú no compruebas algo, habitualmente lo desechas. Pero no lo habéis comprobado haciendo práctica y no teniendo efecto. Es que no habéis empezado el trabajo de sentir realmente, internamente. Esa es la dificultad. Que el ser humano es movido habitualmente por pensamientos. Y en esos pensamientos no se manifestaba el amor. Y habéis ido decayendo en el amor. No es que seáis seres que no aman, sino que diríamos que el amor está muy débil, casi irreconocible, porque no hay conciencia y por lo tanto no hay despertar en el ser. Ahora, todo lo que hagáis y también lo que sufráis es expresión del amor. Y podría deciros, si cualquier dolor, por mínimo que sea, lo revestís de este amor, si luego pasáis, tú sentirás claramente que este amor es verdadero. Y no un simulacro de amor, que es lo habitual en la mayoría de los seres que piensan, creen y consideran muy diluido. Y ahora no puede estar diluido, tiene que estar concentrado en todos y cada uno de vosotros.
1: Ahora es tiempo, ha llegado el tiempo de todito esto que se ha venido explicando, se ha venido diciendo y se ha venido de formas distintas y tantos seres que han venido comunicándolo, expresándolo, que ha llegado el tiempo del cambio. Y este cambio, pensamos de que está por allá, por otro lado, pero el cambio también tiene que formarse internamente. Ese es el primer cambio que deberemos de hacer, porque si cambiamos nosotros podemos influenciar y influir en las demás personas para que cambien. Pero no depende de nosotros, sino que depende de esta energía, de que nos ayuda, de que nos orienta, de que nos transmite diferentes formas de cómo hacer las cosas. Y siempre redundamos en decir que todo lo que hagas, hazlo con amor. Estos cambios son tan importantes, hermano Pablo, y me mencionas esta palabra y es la clave. El amor en nosotros está muy débil. porque no estamos acostumbrados a movilizarlos de esa manera. Pero ha llegado el tiempo de que sí o sí hay que hacerse, o no se va a poder dar este cambio en la actualidad. Eso es a nivel personal. No es a nivel global nada más, sino que cada quien tiene que dar su propio cambio para que todo se vaya transformando.
0: ¿Cuáles son los problemas o el problema fundamental de estos cambios? Esto dices en una visión externa. Tiene que cambiar el mundo. Y de manera que tú esperas que lo haga alguien, que no serás tú, serán esos poderosos, pero se ve que no hay ningún poderoso que pueda cambiar este mundo ahora con amor, sino todos estos poderosos continúan con sus imposiciones. Y tú vas a ver cada vez más imposición que amor. Pero habría que considerar que ahora se dan condiciones para que el ser se active y no sea un ser pasivo. Esa activación del ser espiritual ahora se realiza de una forma consciente. Es el ser el que tiene que ver y verá por qué se abre a recibir todo esto y porque hay una energía luminosa que espera enviarle el amor necesario para su reconducción. Y entonces ves que el cambio empieza por tu propio cambio, por el cambio de esta materia a través de las condiciones que el amor del Creador te ha dado. Y tú dirás, ahora, hay tantas y tantas orientaciones, ahora hay tantas y tantas dificultades, no es fácil producir un cambio sin que al instante siguiente te des cuenta que estás equivocado. Porque no han tenido en cuenta uno u otro factor, pero sí han tenido en cuenta este o aquel factor. Y vuelta a empezar, porque el ser no sabe, pero tampoco asume que no sabe e ignora, sino que cree que sabe. Entonces hace las cosas de manera rutinaria. Pero llega el tiempo en que la rutina no sirve al ser espiritual. El ser espiritual es consciente de que tiene que dar un paso más y pasar de su rutina a unos hábitos que en principio serán nuevos, pero que tendrán que ir consolidándose a medida que el ser crezca. Y ves que el cambio interno del ser es fruto de muchos pequeños cambios internos que se traslucen en cambios externos. Pero, como decía, los seres que no son conscientes de esto creen que todo se puede movilizar simplemente con el uso de la razón y que para cambiar esto a mejor hay que hacer esto, aquello y lo otro. Y entonces en esa posición personal se apartan del amor de Dios. Y yo diría que el que se aparta termina sufriendo esa incoherencia humana, esa ignorancia humana, ese cambio solo es posible si el ser admite de una vez y sin duda que Dios, que es amor, lo amo de forma absoluta y perfecta. Es el principio, es básico para instalar este cambio interno. Así que todo ello no debéis olvidarlo ni dejarlo a un lado, sino que tenéis que reflexionar sobre esto para ver cuál es la importancia del amor de Dios ahora.
1: La importancia del amor de Dios en la actualidad. Cuando estaba observando estos seres que hablan de la paz mundial y que hablan de estos conocimientos de paz a través de estos países, de este otro país, de todos los países y a través de la paz mundial, cuando estuve observando estas conversaciones de estos seres, lo hablan por encimita, paz, pero no es realmente lo que están haciendo, veo yo, porque todo lo mueven desde la parte económica. Y entonces todo lo que dicen, lo observé, de que todos están buscando la parte económica, miles y miles o millones y millones de dólares para hacer tal cosa y para hacer tal cosa. Todo lo quieren arreglar con dinero. La pregunta es, ¿se puede arreglar con dinero o tiene que arreglarse con amor?
0: El principio fundamental, y tengo que decir imprescindible, para ese cambio interno es el amor. Si tú no empiezas por amar a tu Padre Creador, te apartas de él, y por lo tanto, el amor no se acerca ni está en ti. Hay que verlo con claridad. Es que tú eres libre para decidir si quieres estar en el amor y dependiente de él, o por el contrario, quieres desarrollar tu parte humana y olvidarte del amor de Dios.
1: Ningún ser que esté consciente, ningún ser que esté consciente o que comenzó a despertar, sé de que no se puede olvidar del amor de Dios. Entiendo de que eso es lo principal y lo primordial para todo ser que está despierto. De ahí los seres que no se han despertado todavía, pues entonces pueden olvidarse del amor de Dios y dedicarse a lo que estime conveniente, porque son libres y como esta misma ley lo indica, la ley de libertad individual del ser, puede hacer lo que quiera. Pero para mí, forma de ver y entender y en la actualidad hacer las cosas, ningún ser consciente se puede olvidar del amor de Dios, porque el amor de Dios es lo máximo que se puede llegar a tener y esta máxima no termina nunca, ¿o no es así?
0: Como tú bien dices, es una máxima que tú sitúas en un comienzo de tu evolución, aunque está internamente a ti desde el principio, pero que esa máxima, que además es inabarcable e impulsante, te hace avanzar, evolucionar y progresar a unos niveles de conciencia que son unos estados internos que no puedes imaginar. Y todo ello con un cuerpo físico. Así que imagínate cuánto beneficio te espera, cuánto conocimiento está, cuánto amor se incrementará.
1: Recuérdense, hermanos amados, radioescuchas y colaboradores de Radio El Despertar. Recuérdense que estamos intentando siempre llegar a sus corazones. No solamente piensen o escuchen lo que le estamos hablando. Intenten sentir estas instrucciones del hermano Pablo, porque no están dirigidas siempre a sus mentes, están dirigidas a su corazón, a su alma, a su parte sensible. Y esa parte sensible es lo que le llamamos el alma humana. Y este alma humana tiene una gran luz, tiene una energía, tiene la chispa divina en esencia. Por lo tanto, es allí donde queremos llegar. Pero no es porque queremos llegar, sino porque ustedes ya están preparados para recibir estas indicaciones, estas instrucciones que vienen gradualmente, poco a poco, como digo siempre, pero ahora de una forma directa a sus corazones. Es tiempo de despertar, y es tiempo de despertar al amor, y es tiempo de hacer las cosas con amor. Es tiempo de estos cambios, y no un cambio sencillo, es un cambio de la oscuridad a la luz, de la ignorancia a la sabiduría. De estos cambios que están sucediendo en nuestro entorno son lo más importante, porque cuando ya estemos en esta otra etapa, se ha transformado esta oscuridad en luz, y cuando estemos en la luz, todo es mucho más fácil. ¿Dónde quieren estar? ¿Todavía aquí, en estas oscuridades, o quieren pasar a la luz? Alguien decía estos días, me siento triste o me siento feliz o no sé ni qué es lo que siento, pero estoy sintiendo que este planeta se está dividiendo como en dos mundos, un mundo de oscuridad y un mundo de luz, o como que se está ampliando la luz y la oscuridad se está quedando por otro lado. Estos cambios que las personas comienzan a sentir son tan importantes, y que las personas que lo sientan comiencen a expresar para que podamos los demás comenzar a pensar y analizar para después sentir de que estos son los cambios importantes que siempre los habían dicho. Ha llegado ese momento, hermano Pablo, y la humanidad todavía sigue dormida.
0: Dormida, pero despertando. Porque es un tiempo donde todos vosotros despertaréis. De distinta forma, pero tomaréis conciencia de este mundo. Unos viendo el mal y sintiéndose mal. Otros viendo el bien y el amor. Y actuando por amor eterno para ayudar a tantos y tantos hermanos. Eso será lo habitual. Así que ir viendo donde os situéis, que es lo que hay ahora que realizar, y qué es lo prioritario, porque no situáis cuál es la prioridad ahora para esta humanidad y concretamente para cada uno de vosotros. Y esa prioridad es el estado consciente, el ser espiritual que expresa el amor, el ser que esté pendiente de su alma y también pendiente del amor del Creador.
1: Así mismo es, hay que estar pendiente no solamente de un aspecto, de tantos aspectos, pero los dos más principales, pendiente de tu corazón o de tu alma y pendiente en esta conexión con Dios. Hermano Pablo, tantas personas preguntan diferentes aspectos de la vida así cotidiana, de que no vienen al caso en la actualidad, pero es muy importante de que los seres humanos les pregunto, les digo yo, de que le pregunten a su ser interno, que le pregunten a su corazón, que ahí tienen la sabiduría, que no tienen que preguntar cositas tan sencillas que con simplemente un pequeño razonamiento se puede observar. Por lo tanto, estas instrucciones que tú nos das, ya ves de que son específicas y siempre van a ser más o menos las mismas, pero la misma se va ampliando. Veo de que estas instrucciones se van ampliando. Cuando me dices, en el alma humana está toda la potencia para poder hacer las cosas que se tienen que hacer, y los cambios se pueden dar cuando el alma o el corazón humano está conectado con Dios.
0: Esa es la base. Y sin esa conexión tú estableces libremente con esa fuente de amor divina. Lo demás falla, como esa torre donde la base se deteriora y cae hacia abajo. Pues tu torre tiene que tener una base firme y fuerte que dure siglos y siglos. Pero esa base, que es prioritaria y fundamental, tienes que verla. Y decidir si tú quieres que esas bases permanezcan en ti y que esta torre no caiga. Porque la caída de esa torre supone la caída de ti. En entrar en una nebulosa, en una neblina, en una inconsciencia, en un dolor manifiesto. Todo esto es posible por tu falta de amor. Así que ahora entrénate cada vez más en el amor para procurar esos estados internos, para adquirir esa base de conocimiento espiritual y para realizar la tarea a la que te has comprometido. Todo ello debe ser ahora vivido, experimentado y manifiesto.
1: Ya lo saben entonces, hermanos amados, de que ha llegado el momento de hacer las cosas en conexión con Dios. No somos seres individuales, tenemos una conexión con esta fuente creadora, con esta fuente eterna, con esta fuente de amor. El nombre que le quieran poner está correcto siempre. Hermano Pablo, algo más, o danos la síntesis de la semana.
0: Bueno, hay que simplificar. Podéis hacer muchas cosas. Muchas, muchas cosas y todas con amor. Pero ahora, yo diría que le preguntéis directamente al amor y le digáis con el corazón abierto: Padre mío, Dios mío, ¿qué esperas de mí? ¿Qué puedo entregarte? Y así de continuo, durante esta semana, repetir e insistir hasta que alcancéis una respuesta que tendréis que sentir. Así que ese es el trabajo.
1: Muy bien, muy bien. Ya saben, entonces es una conexión y una pregunta constante, porque todos los que preguntan tienen respuestas y todos los que trabajan para el amor también tienen la ayuda. Todos los que trabajan para esta energía tienen la conexión y al mismo tiempo se sienten en la unidad. Esta unidad que nos habla, hermano Pablo, es una unidad que no es conocida todavía acá por nosotros, pero es tiempo de comenzarla a sentir, a imaginar primero, como digo, para sentirla. Y esta unidad la tienen en manifiesto dentro de su estructura física, que trabaja muy correctamente, muy bien todo su cuerpo. Así es de que esta unidad, así debería de trabajar toda esta humanidad en una sola unidad. Y esta unión con Dios es la que nos puede sostener de una forma extraordinariamente luminosa. No hemos llegado ahí todavía, pero estamos en el camino hacia allí. Esa es la meta, llegar a esta luz que lo explica todo. Y como decía aquella frase, hermano Pablo, todo aquel que cumpla con la ley y desee la luz, conquistará la ciencia. Ya no esa ciencia banal que concluye con las cosas de este mundo, sino otra ciencia que lo explica todo. Y esa ciencia es el amor. ¿O qué más se puede decir?
0: Yo diría que ahora se puede decir mucho más, pero con esto es suficiente. suficiente para continuar la tarea y el trabajo que a todos vosotros os espera.
1: Muy bien tu despedida, hermano Pablo, ya que llegamos al final de este encuentro del día de hoy. Y gracias, bueno. Gracias por estar ahí.
0: Gracias. Y recordar que el amor es la única base de progreso para el ser, la única.
1: Ya lo saben entonces, hermanos amados, de esta manera hemos llegado al final del encuentro de hoy. Sábado, un sábado maravilloso, un sábado lindo, como todos los días, como todos los sábados, como todos los días que todavía estamos respirando. Por lo tanto, recuérdense que acá en Radio El Despertar estamos transmitiendo estas enseñanzas todos los días a las 10 de la mañana y a las 7 de la tarde, hora de Nueva York, para que ustedes puedan escuchar esto de una forma constante todos los días, si es que lo prefieren, para que puedan ir entendiendo y al mismo tiempo practicando estas instrucciones, estas enseñanzas. No las piensen, solamente siéntanlas para que las puedan practicar y las practiquen con amor.
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3: Aquí inicia tu espacio informativo de Radio El Despertar con las noticias más importantes del día de hoy. El Salvador, Argentina y Ecuador aparecen entre los aliados de una nueva estrategia estadounidense. La reunión de Nueva York puso nuevamente en primer plano la cooperación de estos países con Washington en materia de seguridad y lucha contra el narcotráfico. Brasil y México no forman parte de esta coalición. Nueva York y California demandan al gobierno federal por proyectos eólicos marinos. Los fiscales generales de Nueva York y California presentaron demandas contra la administración del presidente Trump para impedir acuerdos destinados a cancelar proyectos de energía eólica marina. Nueva York encabeza una de las demandas junto con otros 7 estados. Ucrania propone una tregua marítima en el Mar Negro. El presidente ucraniano Zelensky declaró ante dirigentes reunidos en Nueva York que Ucrania está preparada para una tregua marítima en el Mar Negro, basada en propuestas de Egipto, India y Turquía. Zelensky afirmó que ahora corresponde a Rusia responder a la propuesta. Mientras tanto, en Europa, Moldavia declara emergencia energética y de agua. El Parlamento moldavo aprobó este 22 de septiembre un estado de emergencia de 60 días para hacer frente a los problemas de abastecimiento energético y de agua. La medida entrará en vigor este 26 de septiembre y está relacionada con una fuerte sequía y dificultades energéticas regionales. Reino Unido y Estados Unidos. El primer ministro Burnham y el presidente Trump mantienen su primer encuentro bilateral. El primer ministro británico Andy Burhan se reunió con el presidente Donald Trump en Nueva York. Conversaron sobre Ucrania, comercio y el futuro de las Islas Chagos y Diego García, asunto en el que existen diferencias entre Washington y Londres. Turquía, Arabia Saudita, Egipto y Pakistán respaldan el derecho saudí a defenderse. Los ministros de Exteriores de los cuatro países emitieron este 22 de septiembre una declaración conjunta en Nueva York en la que respaldaron el derecho de Arabia Saudita a defenderse frente a ataques de los hutíes y pidieron mantener abiertas las rutas marítimas de la región. Estados Unidos reúne aliados latinoamericanos contra los carteles. En Nueva York, durante la Asamblea General de las Naciones Unidas, se reunió la coalición Escudo de las Américas. El gobierno estadounidense impulsó una mayor cooperación militar y sanciones contra organizaciones criminales de la región. Entre los países participantes están Argentina, Ecuador, El Salvador, Colombia y Perú. Rusia lanza nuevos ataques con drones contra Kiev. Rusia realizó nuevos ataques con drones contra la capital ucraniana. Reuters informó que fueron alcanzadas infraestructuras ferroviarias, almacenes y estaciones de combustible, y que se registraron víctimas. El ataque se produce mientras los dirigentes de ambos países participan en actividades diplomáticas relacionadas a las Naciones Unidas en la ONU.

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1: Iniciamos con el rey de los deportes, el fútbol. En Inglaterra hubo una jornada cargada de goles. Brixton sorprendió al Arsenal con victoria 3-0. Aston Villa derrotó 3-2 a Tottenham. Newcastle venció 2-1 a Hull City. Everton superó 1-0 a Ipswich Town. Y Coventry City derrotó 1-0 a Tottenham Forest. Vamos al fútbol americano. Philadelphia Eagles venció 24-20 a Tennessee Titans. New England Patriots derrotó 20-3 a Pittsburgh Steelers. Minnesota Vikings superó 9-3 a Chicago Bears. Y Carolina Panthers goleó 34-3 a Atlanta Falcons. Seguimos con tenis y la Copa Davis. Ecuador cayó 4-0 ante Gran Bretaña en Londres. Toby Samuel derrotó a Andrés Andrade 4-6, 6-4 y 6-1. Mientras Arthur Ferry venció a Álvaro Guillén Mesa 7-5 y 6-0. En el béisbol de las grandes ligas continúa la intensa lucha en la recta final de la temporada. Philadelphia Phillies venció 7-2 a New York Mets. Chicago Cubs goleó 9-1 Cincinnati Reds. En artes marciales mixta y atención Ecuador. Marlon Chito Vera regresó a la victoria en UFC 331. El ecuatoriano derrotó al canadiense Charles Jourdain por nocaut técnico a los 2 minutos y 2 segundos del tercer asalto, poniendo fin a una racha de 4 derrotas consecutivas. En la pelea principal, Joshua Bam defendió el campeonato del peso mosca al derrotar por decisión unánime a Alexandre Pantoja. En ciclismo, Renkon Evenepoel volvió a demostrar su dominio en la contrarreloj individual masculina del Campeonato Mundial de Ruta, conquistando su cuarto título mundial consecutivo en esta especialidad. Y en boxeo, Isaac Pitbull Cruz derrotó a Néstor Bravo por nocaut en el sexto asalto. En combate por el campeonato interino del peso superligero del Consejo Mundial de Boxeo. Así cerramos nuestro recorrido deportivo. Fútbol, béisbol, tenis, ciclismo, boxeo y una intensa jornada de fútbol americano y una buena noticia para Ecuador con el regreso del triunfo de Marlon Chito Vera. Soy Marjorie Pazmiño y esto fue Deportes para Radio El Despertar 101.1 FM. Que tengan un excelente día y nos encontramos en la próxima cita con el deporte.
2: 11:30 de la mañana en punto.
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1: Aquí inicia tu espacio informativo de Radio El Despertar con las noticias más importantes del día de hoy. El Salvador, Argentina y Ecuador aparecen entre los aliados de una nueva estrategia estadounidense. La reunión de Nueva York puso nuevamente en primer plano la cooperación de estos países con Washington en materia de seguridad y lucha contra el narcotráfico. Brasil y México no forman parte de esta coalición. Nueva York y California demandan al gobierno federal por proyectos eólicos marinos. Los fiscales generales de Nueva York y California presentaron demandas contra la administración del presidente Trump para impedir acuerdos destinados a cancelar proyectos de energía eólica marina. Nueva York encabeza una de las demandas junto con otros 7 estados. Ucrania propone una tregua marítima en el Mar Negro. El presidente ucraniano Zelensky declaró ante dirigentes reunidos en Nueva York que Ucrania está preparada para una tregua marítima en el Mar Negro, basada en propuestas de Egipto, India y Turquía. Zelensky afirmó que ahora corresponde a Rusia responder a la propuesta. Mientras tanto, en Europa, Moldavia declara emergencia energética y de agua. El Parlamento moldavo aprobó este 22 de septiembre un estado de emergencia de 60 días para hacer frente a los problemas de abastecimiento energético y de agua. La medida entrará en vigor este 26 de septiembre y está relacionada con una fuerte sequía y dificultades energéticas regionales. Reino Unido y Estados Unidos. El primer ministro Burnham y el presidente Trump mantienen su primer encuentro bilateral. El primer ministro británico Andy Burnham se reunió con el presidente Donald Trump en Nueva York. Conversaron sobre Ucrania, comercio y el futuro de las Islas Chagos y Diego García, asunto en el que existen diferencias entre Washington y Londres. Turquía, Arabia Saudita, Egipto y Pakistán respaldan el derecho saudí a defenderse. Los ministros de Exteriores de los 4 países emitieron este 22 de septiembre una declaración conjunta en Nueva York en la que respaldaron el derecho de Arabia Saudita a defenderse frente a ataques de los hutíes y pidieron mantener abiertas las rutas marítimas de la región. Estados Unidos reúne aliados latinoamericanos contra los carteles. En Nueva York, durante la Asamblea General de las Naciones Unidas, se reunió la coalición Escudo de las Américas. El gobierno estadounidense impulsó una mayor cooperación militar y sanciones contra organizaciones criminales de la región. Entre los países participantes están Argentina, Ecuador, El Salvador, Colombia y Perú. Rusia lanza nuevos ataques con drones contra Kiev. Rusia realizó nuevos ataques con drones contra la capital ucraniana. Reuters informó que fueron alcanzadas infraestructuras ferroviarias, almacenes y estaciones de combustible, y que se registraron víctimas. El ataque se produce mientras los dirigentes de ambos países participan en actividades diplomáticas relacionadas a las Naciones Unidas en la ONU.
2: 12 del mediodía.
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4: Porque me has hecho pasar situaciones desagradables. Pero son lecciones. Son lecciones que yo he recibido. Por tanto, debo agradecerte todo el caudal de experimentación y de conocimiento que yo he recibido gracias a ti, gracias a hacerme pasar situaciones desagradables. Te amo. Pero como yo pienso que ya tengo todo lo que tenía que tener, pues ya no te necesito, ya puedes irte. Vete. Yo no sé si se fue de verdad. No sé si se fue o está agazapado y cualquier momento puede aparecer, no lo sé. Pero hice este trabajo, ¿eh? Lo hice, diciéndole que te amo. Seguramente se redujo porque, bueno, me doy cuenta que ya me es igual lo que pase y lo que me digan, me resbala. Por tanto, ya no tiene tanta fuerza.
5: Dios, me hacen unos cortes de manga. Me voy ahora. Pero luego vuelven y digo, ya te he visto. Ya me mojé con el Dios. Siempre veo lo mismo de materia, siempre. Pero lo que sí veo es que a mí no me afectan tanto. Creo que para mí eso es un cambio importante. Porque antes me producían gran dolor, sufrimiento. Me pensaba que no era digna de nada, porque por aquello no se podía ir a ningún sitio. Y entonces ahora lo que he visto es que, bueno, pues están. Es como tú dijiste, ¿y qué vamos a hacer si no hay manera? Bueno, y puedes admitir que estén. Pues empiezo por admitir que estén. Porque estarán todas.
4: Ámalos.
5: Pero no podía amarlos. Es que con aquello no podía, yo no podía. Entonces por eso los cortes de manga de los defectos, y bueno, pues así.
4: Es que. Mira, ¿sabes la sensación que tengo? ¿Sabes la sensación que tengo? Que cuando yo le digo a un defecto que lo amo, se me va corriendo y no quiere relacionarse conmigo. Se va, porque esta luz no la quiero, se va. Yo digo y lo busco, y entonces no aparece. El defecto no aparece. Está, yo sé que está, ¿eh? Porque está en este cuerpo. Pero se ha reducido. Y como aparezco, ya veremos, ¿eh? Pero
6: yo sé que tú vas a estar aquí el lunes, el martes, el miércoles, y en cualquier momento podría hablar en privado contigo.
4: En cualquier momento.
6: Pero lo voy a hacer en público.
4: Es una forma de hacerlo en privado, ¿eh?
5: Vale.
4: Sí. No, pero es. Es porque, fijaros bien, voy a decir por qué. Esta forma privada es pública, porque tú has estado allí conmigo y no había nadie más visible.
6: ¿Sí?
4: No había nadie más visible, lo que quiere decir que no era privado.
6: Sí, pero al final todos estamos en los mismos procesos, ¿no?
4: Sí.
6: Igual lo que yo te cuento le está pasando a otro también.
4: Claro.
6: Dice, coño, eso me sirve a mí también.
4: Natural.
6: Claro. Sí. Mira, yo expongo lo que a mí me pasa. Yo, de momento, negación total. Por principio, o lo que viene a mí, podrán ser las reuniones o lo que sea, ¿no? Si viene y es bien aceptado, es aceptado. Si no es aceptado, es rechazado. Esto probablemente igual no me ha pasado antes. Lo que sí que siento es la necesidad que tengo de ser fiel a lo que tengo dentro de mí. Porque cada uno tiene sus propias convicciones, cada uno tiene su manera de ser, sus tornillos que si los mueves son los que te ayudan, ¿no? Tu voz de la conciencia, cada uno la tiene. Luego la escucharemos o no la escucharemos. Entonces yo sé que para mí es importante centrarme y decir qué es lo que la voz de mi conciencia me está diciendo, haciendo caso omiso a todo lo que alrededor mío se propicia. Porque curiosamente lo que a mí llega, yo sé que lo que a mí llega es lo que yo necesito, porque me lo están diciendo.
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1: Son las 12 y 30.
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2: Esta frase es muy importante, pero antes de continuar, yo desearía que pudierais participar y pudierais plantear aquellas dudas o aquellas inseguridades, aquello que quisierais que estuviese más claro para poder entrar después en mayor capacidad en aquello que tiene que hacerse. Pues hablo tú. Sí, mira, te ha tocado. Por haberlo cogido, te ha tocado.
3: Yo le hacía caso a él.
2: ¿Lo ves? No tienes que hacer caso a nadie. Solo a tu conciencia.
3: Eso me ha gustado. Eso me ha gustado.
2: Claro.
4: Yo ya sabía lo que hacía cuando lo he hecho.
2: Bueno, pero fijaros, esto es una lección. Esto que acabamos de ver ahora. ¿A quién tengo que atender? ¿A quién tengo que seguir? ¿A quién tengo que creer? Y solo tengo que creer a mi conciencia. Solo, ¿eh? Porque mi conciencia y Dios es lo mismo. Lo mismo. La voz de la conciencia es el teléfono que tiene Dios para conectar conmigo. Lo que ocurre es que yo no oigo muchas veces el ring, ring, ring, ring, ring, ring. No lo oigo. Pero él lo hace, él lo marca. Para que mi conciencia me diga, esto no tengo que hacerlo. Pero no soy consciente de eso, ¿eh?
5: Yo he oído decir repetidamente que la involución no es posible. Y me parece muy razonable que no sea posible. Pero claro, yo he vivido una experiencia. Y la experiencia mía ha sido que a los 30 años yo tenía completamente controlada la ira y otra serie de cosas negativas que ahora no consigo controlar. Entonces, ¿esto cómo lo puedo entender?
2: Pues porque sí que lo conseguiste controlar, pero a medias. A medias, porque la limpieza total de nuestros defectos solamente se consigue cuando hemos dejado el cuerpo. Mientras tengas un cuerpo, tienes un peso encima, que son tus defectos. Y todos igual, unos más, otros menos. Pero fíjate que lo importante es que entiendas. Lo conseguiste entonces y ahora te das cuenta que todavía están. Luego, esto es un nivel de conciencia. Esto es un nivel de valoración en el tiempo. Y esto, por tanto, es un crecimiento. Has progresado, has alcanzado un grado de conciencia que no tendrías si hubieses continuado pensando que ya no tienes defectos. O si no hubieses actuado en aquella etapa en la que tú conseguiste apartar. El crecimiento es continuo, constante, lento. Esto es cierto, lento. Lento, fijaros bien, porque después de trabajarlo todavía se da cuenta de que no se ha terminado, que todavía hay. Yo tengo que decir que mientras hay un cuerpo, los defectos están. Y entonces digo, y le digo a Tefilo ahora, tú tienes un cuerpo. Todos vosotros, seres extraterrestres, tenéis un cuerpo. Luego yo tengo que admitir que en este cuerpo hay defectos. Que por eso tenéis el cuerpo. ¿Qué haces con tus defectos? Claro, lo que yo recibo de Tefilo es... Evidentemente tenemos defectos. Pero imagínate cómo se ha ido variando continuamente la intensidad de nuestra materia, que fue reduciéndose hasta que ahora mi cuerpo tú no lo ves. ¿Por qué no lo ves? No porque yo no lo tenga, sino porque mi cuerpo tiene una sensibilidad que diríamos, para que comprendas, esta sensibilidad se mueve en una frecuencia superior al violeta.
6: Sí, sí.

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1: Aquí inicia tu espacio informativo de Radio El Despertar con las noticias más importantes del día de hoy. El Salvador, Argentina y Ecuador aparecen entre los aliados de una nueva estrategia estadounidense. La reunión de Nueva York puso nuevamente en primer plano la cooperación de estos países con Washington en materia de seguridad y lucha contra el narcotráfico. Brasil y México no forman parte de esta coalición. Nueva York y California demandan al gobierno federal por proyectos eólicos marinos. Los fiscales generales de Nueva York y California presentaron demandas contra la administración del presidente Trump para impedir acuerdos destinados a cancelar proyectos de energía eólica marina. Nueva York encabeza una de las demandas junto con otros 7 estados. Ucrania propone una tregua marítima en el Mar Negro. El presidente ucraniano Zelensky declaró ante dirigentes reunidos en Nueva York que Ucrania está preparada para una tregua marítima en el Mar Negro, basada en propuestas de Egipto, India y Turquía. Zelensky afirmó que ahora corresponde a Rusia responder a la propuesta. Mientras tanto, en Europa, Moldavia declara emergencia energética y de agua. El Parlamento moldavo aprobó este 22 de septiembre un estado de emergencia de 60 días para hacer frente a los problemas de abastecimiento energético y de agua. La medida entrará en vigor este 26 de septiembre y está relacionada con una fuerte sequía y dificultades energéticas regionales. Reino Unido y Estados Unidos. El primer ministro Burnham y el presidente Trump mantienen su primer encuentro bilateral. El primer ministro británico Andy Burnham se reunió con el presidente Donald Trump en Nueva York. Conversaron sobre Ucrania, comercio y el futuro de las Islas Chagos y Diego García, asunto en el que existen diferencias entre Washington y Londres. Turquía, Arabia Saudita, Egipto y Pakistán respaldan el derecho saudí a defenderse. Los ministros de Exteriores de los 4 países emitieron este 22 de septiembre una declaración conjunta en Nueva York en la que respaldaron el derecho de Arabia Saudita a defenderse frente a ataques de los hutíes y pidieron mantener abiertas las rutas marítimas de la región. Estados Unidos reúne aliados latinoamericanos contra los carteles. En Nueva York, durante la Asamblea General de las Naciones Unidas, se reunió la coalición Escudo de las Américas. El gobierno estadounidense impulsó una mayor cooperación militar y sanciones contra organizaciones criminales de la región. Entre los países participantes están Argentina, Ecuador, El Salvador, Colombia y Perú. Rusia lanza nuevos ataques con drones contra Kiev. Rusia realizó nuevos ataques con drones contra la capital ucraniana. Reuters informó que fueron alcanzadas infraestructuras ferroviarias, almacenes y estaciones de combustible, y que se registraron víctimas. El ataque se produce mientras los dirigentes de ambos países participan en actividades diplomáticas relacionadas a las Naciones Unidas en la ONU.
2: 1:00 p.m.
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1: Iniciamos con el rey de los deportes, el fútbol. En Inglaterra hubo una jornada cargada de goles. Brixton sorprendió al Arsenal con victoria 3-0. Aston Villa derrotó 3-2 a Tottenham. Newcastle venció 2-1 a Hull City. Everton superó 1-0 a Ipswich Town. Y Coventry City derrotó 1-0 a Tottenham Forest. Vamos al fútbol americano. Philadelphia Eagles venció 24-20 a Tennessee Titans. New England Patriots derrotó 20-3 a Pittsburgh Steelers. Minnesota Vikings superó 9-3 a Chicago Bears. Y Carolina Panthers goleó 34-3 a Atlanta Falcons. Seguimos con tenis y la Copa Davis. Ecuador cayó 4-0 ante Gran Bretaña en Londres. Toby Samuel derrotó a Andrés Andrade 4-6, 6-4 y 6-1. Mientras Arthur Ferry venció a Álvaro Guillén Mesa 7-5 y 6-0. En el béisbol de las grandes ligas continúa la intensa lucha en la recta final de la temporada. Philadelphia Phillies venció 7-2 a New York Mets. Chicago Cubs goleó 9-1 Cincinnati Reds. En artes marciales mixta y atención Ecuador. Marlon Chito Vera regresó a la victoria en UFC 331. El ecuatoriano derrotó al canadiense Charles Jourdain por nocaut técnico a los 2 minutos y 2 segundos del tercer asalto, poniendo fin a una racha de 4 derrotas consecutivas. En la pelea principal, Joshua Bam defendió el campeonato del peso mosca al derrotar por decisión unánime a Alexandre Pantoja. En ciclismo, Renko Evenepoel volvió a demostrar su dominio en la contrarreloj individual masculina del Campeonato Mundial de Ruta, conquistando su cuarto título mundial consecutivo en esta especialidad. Y en boxeo, Isaac Pitbull Cruz derrotó a Néstor Bravo por nocaut en el sexto asalto. En combate por el campeonato interino del peso superligero del Consejo Mundial de Boxeo. Así cerramos nuestro recorrido deportivo. Fútbol, béisbol, tenis, ciclismo, boxeo y una intensa jornada de fútbol americano y una buena noticia para Ecuador con el regreso del triunfo de Marlon Chito Vera. Soy Marjorie Pazmiño y esto fue Deportes para Radio El Despertar 101.1 FM. Que tengan un excelente día y nos encontramos en la próxima cita con el deporte.
2: 1:30.
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1: Aquí inicia tu espacio informativo de Radio El Despertar con las noticias más importantes del día de hoy. El Salvador, Argentina y Ecuador aparecen entre los aliados de una nueva estrategia estadounidense. La reunión de Nueva York puso nuevamente en primer plano la cooperación de estos países con Washington en materia de seguridad y lucha contra el narcotráfico. Brasil y México no forman parte de esta coalición. Nueva York y California demandan al gobierno federal por proyectos eólicos marinos. Los fiscales generales de Nueva York y California presentaron demandas contra la administración del presidente Trump para impedir acuerdos destinados a cancelar proyectos de energía eólica marina. Nueva York encabeza una de las demandas junto con otros 7 estados. Ucrania propone una tregua marítima en el Mar Negro. El presidente ucraniano Zelensky declaró ante dirigentes reunidos en Nueva York que Ucrania está preparada para una tregua marítima en el Mar Negro, basada en propuestas de Egipto, India y Turquía. Zelensky afirmó que ahora corresponde a Rusia responder a la propuesta. Mientras tanto, en Europa, Moldavia declara emergencia energética y de agua. El Parlamento moldavo aprobó este 22 de septiembre un estado de emergencia de 60 días para hacer frente a los problemas de abastecimiento energético y de agua. La medida entrará en vigor este 26 de septiembre y está relacionada con una fuerte sequía y dificultades energéticas regionales. Reino Unido y Estados Unidos. El primer ministro Burnham y el presidente Trump mantienen su primer encuentro bilateral. El primer ministro británico Andy Burnham se reunió con el presidente Donald Trump en Nueva York. Conversaron sobre Ucrania, comercio y el futuro de las Islas Chagos y Diego García, asunto en el que existen diferencias entre Washington y Londres. Turquía, Arabia Saudita, Egipto y Pakistán respaldan el derecho saudí a defenderse. Los ministros de Exteriores de los 4 países emitieron este 22 de septiembre una declaración conjunta en Nueva York en la que respaldaron el derecho de Arabia Saudita a defenderse frente a ataques de los hutíes y pidieron mantener abiertas las rutas marítimas de la región. Estados Unidos reúne aliados latinoamericanos contra los carteles. En Nueva York, durante la Asamblea General de las Naciones Unidas, se reunió la coalición Escudo de las Américas. El gobierno estadounidense impulsó una mayor cooperación militar y sanciones contra organizaciones criminales de la región. Entre los países participantes están Argentina, Ecuador, El Salvador, Colombia y Perú. Rusia lanza nuevos ataques con drones contra Kiev. Rusia realizó nuevos ataques con drones contra la capital ucraniana. Reuters informó que fueron alcanzadas infraestructuras ferroviarias, almacenes y estaciones de combustible, y que se registraron víctimas. El ataque se produce mientras los dirigentes de ambos países participan en actividades diplomáticas relacionadas a las Naciones Unidas en la ONU.
2: Son las 2 de la tarde.
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1: Aquí inicia tu espacio informativo de Radio El Despertar con las noticias más importantes del día de hoy. El Salvador, Argentina y Ecuador aparecen entre los aliados de una nueva estrategia estadounidense. La reunión de Nueva York puso nuevamente en primer plano la cooperación de estos países con Washington en materia de seguridad y lucha contra el narcotráfico. Brasil y México no forman parte de esta coalición. Nueva York y California demandan al gobierno federal por proyectos eólicos marinos. Los fiscales generales de Nueva York y California presentaron demandas contra la administración del presidente Trump para impedir acuerdos destinados a cancelar proyectos de energía eólica marina. Nueva York encabeza una de las demandas junto con otros 7 estados. Ucrania propone una tregua marítima en el Mar Negro. El presidente ucraniano Zelensky declaró ante dirigentes reunidos en Nueva York que Ucrania está preparada para una tregua marítima en el Mar Negro, basada en propuestas de Egipto, India y Turquía. Zelensky afirmó que ahora corresponde a Rusia responder a la propuesta. Mientras tanto, en Europa, Moldavia declara emergencia energética y de agua. El Parlamento moldavo aprobó este 22 de septiembre un estado de emergencia de 60 días para hacer frente a los problemas de abastecimiento energético y de agua. La medida entrará en vigor este 26 de septiembre y está relacionada con una fuerte sequía y dificultades energéticas regionales. Reino Unido y Estados Unidos. El primer ministro Burnham y el presidente Trump mantienen su primer encuentro bilateral. El primer ministro británico Andy Burnham se reunió con el presidente Donald Trump en Nueva York. Conversaron sobre Ucrania, comercio y el futuro de las Islas Chagos y Diego García, asunto en el que existen diferencias entre Washington y Londres. Turquía, Arabia Saudita, Egipto y Pakistán respaldan el derecho saudí a defenderse. Los ministros de Exteriores de los 4 países emitieron este 22 de septiembre una declaración conjunta en Nueva York en la que respaldaron el derecho de Arabia Saudita a defenderse frente a ataques de los hutíes y pidieron mantener abiertas las rutas marítimas de la región. Estados Unidos reúne aliados latinoamericanos contra los carteles. En Nueva York, durante la Asamblea General de las Naciones Unidas, se reunió la coalición Escudo de las Américas. El gobierno estadounidense impulsó una mayor cooperación militar y sanciones contra organizaciones criminales de la región. Entre los países participantes están Argentina, Ecuador, El Salvador, Colombia y Perú. Rusia lanza nuevos ataques con drones contra Kiev. Rusia realizó nuevos ataques con drones contra la capital ucraniana. Reuters informó que fueron alcanzadas infraestructuras ferroviarias, almacenes y estaciones de combustible, y que se registraron víctimas. El ataque se produce mientras los dirigentes de ambos países participan en actividades diplomáticas relacionadas a las Naciones Unidas en la ONU.
2: 3 de la tarde en punto.
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4: Luego, la cosa está muy clara. Hay que ver si este valor es real o tú se lo has dado, o mejor dicho, o tu cuerpo le ha dado este valor, porque ha sido tu cuerpo el que ha sentido la satisfacción de moverse en esta situación. Y entonces es cuando nos daremos cuenta que todas estas partes físicas que son las que nos dominan, que nos condicionan, que nos hacen movernos, sintiendo pues una participación en un nivel en que realmente la parte espiritual no se halla y solamente se halla la parte material en sus graduaciones múltiples, terminaremos por decir esto: nunca, nunca me permitirá que yo llegue a la experimentación espiritual que necesito percibir y notar y vivir. Eliminar estas valoraciones, diríamos, cuando tú las analizas, dirías, estas valoraciones, ¿en qué se apoyan? No se apoyan simplemente en la experimentación, se apoyan en tus defectos que han dado pie a esta experimentación. Por tanto, se apoyan en tu orgullo, en tu amor propio, en tu engreimiento. ¡Claro! ¡Ahí es donde se halla todo! En nuestros defectos es donde se halla todo. No en otra parte, no en nuestra materia, sino en este caudal de fuerza que es el vestido de nuestros defectos. Impiden, porque presionan, que yo entienda, después de tantos años, que tengo que amar a Dios sobre todas las cosas. Me lo están impidiendo. Porque, claro, todavía no percibo qué representa estar amando a Dios sobre todas las cosas. Es una acción razonativa, no es una acción sentida, no la siento. De la misma manera que estábamos analizando esta frase y estábamos viendo que Jesús nos decía, cuando habéis llegado a toda vuestra percepción de grandeza y a todo vuestro sentir de pureza, entonces será cuando cambiaréis vuestra esencia. Cambiar nuestra esencia es cambiar nuestra escala de valores, es cambiar todo aquello que configura nuestra manera de ser. Todo eso fuera, para solamente tener la grandiosidad de la grandeza, del amor, de amar a Dios sobre todas las cosas, la intensidad de la pureza, de estar amando a Dios sobre todo. Y esto es difícil de hacer.
5: ¿Tenemos una lavadora? ¿Metemos todos y lavamos todo eso?
4: Quedaría todo lleno de oscuridad.
6: Yo tengo mucho delito porque me han dado 4 regalos en 4 ocasiones que he sentido quién soy, que soy todo y nada. Más luego, esa vaguedad, esa necedad, pero es que no sé cómo yo poder alcanzar eso cuando sé lo que es Y luego yo, ¿por qué no puedo? ¿Por qué esa vanidad, ese orgullo, todo eso que está ahí? Pero esa entrega, que de hecho sí que en un momento dado, por eso tuve también esas conexiones, ese vaciamiento, ese ser feliz, ser el todo, ser la nada. Pero ¿y luego por qué me vuelvo otra vez a enroscar en esa basura?
4: Por tus defectos.
6: ¿Pero y cómo los puedo eliminar?
4: No,
6: ¿cómo
4: podrás,
6: puedo?
4: No podrás, porque para eliminarnos tendrás que amar. Y tendrás que amar continuo, seguido, lento. Y no podrás. Recuerda aquella imagen de esta mañana, ¿eh? La vibración de amar para reducir un defecto es directamente proporcional a la reducción de la pesadez de la materia. Esto es una ecuación, en el fondo, ¿eh? Tú trabajas aquí y reduces aquí.

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1: Iniciamos con el rey de los deportes, el fútbol. En Inglaterra hubo una jornada cargada de goles. Brixton sorprendió al Arsenal con victoria 3-0. Aston Villa derrotó 3-2 a Tottenham. Newcastle venció 2-1 a Hull City. Everton superó 1-0 a Ipswich Town. Y Coventry City derrotó 1-0 a Nottingham Forest. Vamos al fútbol americano. Philadelphia Eagles venció 24-20 a Tennessee Titans. New England Patriots derrotó 20-3 a Pittsburgh Steelers. Minnesota Vikings superó 9-3 a Chicago Bears. Y Carolina Panthers goleó 34-3 a Atlanta Falcons. Seguimos con tenis y la Copa Davis. Ecuador cayó 4-0 ante Gran Bretaña en Londres. Toby Samuel derrotó a Andrés Andrade 4-6, 6-4 y 6-1. Mientras Arthur Ferry venció a Álvaro Guillén Mesa 7-5 y 6-0. En el béisbol de las grandes ligas continúa la intensa lucha en la recta final de la temporada. Philadelphia Phillies venció 7-2 a New York Mets. Chicago Cubs goleó 9-1 Cincinnati Reds. En artes marciales mixta y atención Ecuador, Marlon Chito Vera regresó a la victoria en UFC 331. El ecuatoriano derrotó al canadiense Charles Jourdain por nocaut técnico a los 2 minutos y 2 segundos del tercer asalto, poniendo fin a una racha de 4 derrotas consecutivas. En la pelea principal, Joshua Bam defendió el campeonato del peso mosca al derrotar por decisión unánime a Alexandre Pantoja. En ciclismo, Renkon Evenepoel volvió a demostrar su dominio en la contrarreloj individual masculina del Campeonato Mundial de Ruta, conquistando su cuarto título mundial consecutivo en esta especialidad. Y en boxeo, Isaac Pitbull Cruz derrotó a Néstor Bravo por nocaut en el sexto asalto. En combate por el campeonato interino del peso superligero del Consejo Mundial de Boxeo. Así cerramos nuestro recorrido deportivo. Fútbol, béisbol, tenis, ciclismo, boxeo y una intensa jornada de fútbol americano y una buena noticia para Ecuador con el regreso del triunfo de Marlon Chito Vera. Soy Marjorie Pazmiño y esto fue Deportes para Radio El Despertar 101.1 FM. Que tengan un excelente día y nos encontramos en la próxima cita con el deporte.
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2: Sí, muy bien. A mí también me gustaría eso. Mira, mira. Ah, claro. Pero mira, él también quiere.
3: Estamos lejos.
2: Próximo más grande. Te vas a cansar. Bueno, más o menos claro, ¿no? Hazlo más abajo, porque más abajo es donde necesitas.
4: También tiene calor.
2: También tiene calor. Eso. Bueno, creo que tenemos que continuar, ¿eh?
5: Ayer, cuando estuvimos en la fiesta, comentaste que el libro que estás preparando, el folleto, que iba a ser muy importante para saber cómo hay que amar, porque dado que es el punto fundamental y la única fuente divina es a través del amor, como no han podido venir los libritos, quizás sería importante, ahora que estamos un grupito, establecer algunas bases o puntos para consolidar fuertemente estas bases que nos van a tener que sostener a todos. Dado que también escuché la cinta que se grabó en el PI de que desencarnaréis y luego estaréis un tiempo y volveréis, y decíamos... No.
2: Ella.
5: También luego. Dado que todo esto se está preparando, comentábamos también con la hermana Ana, decíamos, pues igual no todos tienen que desencarnar, algunos tienen que quedarse como pilares fuertes, porque se van a necesitar sostener la luz o sostener una verdad, como tú lo estás haciendo, que te has prestado. Entonces creo que los momentos que estamos viviendo son realmente fundamentales para que la energía del universo haga su obra, o la energía de Dios o de Jesús o de toda la corte celestial. Y como que si yo no estoy firme en donde tengo que estar, tampoco ellos van a poder hacer la labor. Y a veces es como digo, ¿cómo no voy a poder estar donde tú quieres que yo esté si tú me das la fuerza donde tú quieras? Y es como una fuerza por dentro que me dice, tira, tira para adelante, no decaigas ni un momento, no te despistes, no te desvíes, ya sabes lo que hay que hacer. Y es una fuerza de dentro que a veces me asusta, porque yo no conozco tanto esa fuerza. Y es como decir, ¿de qué temes? ¿De qué tienes miedo? ¿De qué piensas que no? Si yo soy quien hago todo. Y creo que esto es importante que nos lo aclares, dado que hemos tenido el privilegio de tenerte aquí.
2: ¿Quieres aclararlo tú eso? Tú, porque tú también sientes esta fuerza y puedes decirle qué pasa dentro de ti. Ya sabe ella.
5: No, pero dado que él has escrito el folleto y no lo has podido traer...
6: ¿Qué acuerda? ¿Que no es que se lo diga?
2: Fíjate bien.
5: Ayer dijo que hoy lo iba a decir, ¿eh?
2: No, yo no sé lo que escribí.
5: ¿No?
2: No sé. Solo sé el título.
5: Pero te lo chivan. Dile, chivarme. Nos disponemos...
2: Fíjate que esto es importante entenderlo, ¿eh? Porque lo que yo estoy haciendo deberíais poderlo hacer cada uno de vosotros. Es que no hay diferencias, pero se requiere una intensidad de amor fuerte, una intensidad de humildad fuerte, un dejar de ser. Claro, este dejar de ser es el que te hace disponerte a recibir, pero recibes para expresar, no para grabar. Para grabar tengo que razonar. Yo no razono para grabar. Yo razono solo para expresar. Lo que tú me dices está bien así. Yo tengo que ver si esto puede cambiarse o debe cambiarse. Y si yo siento que debo cambiarlo, debo trabajarlo para cambiarlo. Y lo hago. O sea, ahora últimamente, pues yo estoy trabajando en este nuevo libro que tratará sobre el suicidio. ¿Qué lo produce y cómo se puede resolver? Claro, yo ya tenía unas páginas hechas que sintiera que eran correctas. Y el otro día percibí, observa y analiza desde un principio cómo se ha enfocado. Empiezo y digo esto así sería mejor así. O sea, cambié realmente un montón de imágenes que estaban ya escritas y que yo sentía que estaban bien. Pero ahora están más ampliadas,

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1: Aquí inicia tu espacio informativo de Radio El Despertar con las noticias más importantes del día de hoy. El Salvador, Argentina y Ecuador aparecen entre los aliados de una nueva estrategia estadounidense. La reunión de Nueva York puso nuevamente en primer plano la cooperación de estos países con Washington en materia de seguridad y lucha contra el narcotráfico. Brasil y México no forman parte de esta coalición. Nueva York y California demandan al gobierno federal por proyectos eólicos marinos. Los fiscales generales de Nueva York y California presentaron demandas contra la administración del presidente Trump para impedir acuerdos destinados a cancelar proyectos de energía eólica marina. Nueva York encabeza una de las demandas junto con otros 7 estados. Ucrania propone una tregua marítima en el Mar Negro. El presidente ucraniano Zelensky declaró ante dirigentes reunidos en Nueva York que Ucrania está preparada para una tregua marítima en el Mar Negro, basada en propuestas de Egipto, India y Turquía. Zelensky afirmó que ahora corresponde a Rusia responder a la propuesta. Mientras tanto, en Europa, Moldavia declara emergencia energética y de agua. El Parlamento moldavo aprobó este 22 de septiembre un estado de emergencia de 60 días para hacer frente a los problemas de abastecimiento energético y de agua. La medida entrará en vigor este 26 de septiembre y está relacionada con una fuerte sequía y dificultades energéticas regionales. Reino Unido y Estados Unidos. El primer ministro Burnham y el presidente Trump mantienen su primer encuentro bilateral. El primer ministro británico Andy Burnham se reunió con el presidente Donald Trump en Nueva York. Conversaron sobre Ucrania, comercio y el futuro de las Islas Chagos y Diego García, asunto en el que existen diferencias entre Washington y Londres. Turquía, Arabia Saudita, Egipto y Pakistán respaldan el derecho saudí a defenderse. Los ministros de Exteriores de los 4 países emitieron este 22 de septiembre una declaración conjunta en Nueva York en la que respaldaron el derecho de Arabia Saudita a defenderse frente a ataques de los hutíes y pidieron mantener abiertas las rutas marítimas de la región. Estados Unidos reúne aliados latinoamericanos contra los carteles. En Nueva York, durante la Asamblea General de las Naciones Unidas, se reunió la coalición Escudo de las Américas. El gobierno estadounidense impulsó una mayor cooperación militar y sanciones contra organizaciones criminales de la región. Entre los países participantes están Argentina, Ecuador, El Salvador, Colombia y Perú. Rusia lanza nuevos ataques con drones contra Kiev. Rusia realizó nuevos ataques con drones contra la capital ucraniana. Reuters informó que fueron alcanzadas infraestructuras ferroviarias, almacenes y estaciones de combustible, y que se registraron víctimas. El ataque se produce mientras los dirigentes de ambos países participan en actividades diplomáticas relacionadas a las Naciones Unidas en la ONU.
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2: Y como nosotros, nuestra vista solamente ve lo que se puede expresar del rojo al violeta, no ve las vibraciones que están por encima de estos límites. Luego, yo me muevo en una frecuencia muy superior al ultravioleta que no es visible a tus ojos, pero esto no quiere decir que no esté. Lo que quiere decir que si este cuerpo se ha conseguido reducir para que se eleve la sensibilidad globalizada, querrá decir que cuando esto se ha producido, los defectos se han reducido. Y entonces es cuando podemos pensar en lo que nos dijo este ser que ya vino no sé cuándo, pero que nos habló también de los defectos. Y la manifestación que hizo fue interesante porque estaba diciendo que los defectos ni tan siquiera están dentro de nuestro cuerpo. Es como si fuesen un vestido que cubre nuestro cuerpo. Y que nuestro deber es ir sensibilizando nuestras energías para que vayan reduciéndose las influencias de nuestros defectos. Y entonces nos decía, cuando tú actúas reduciendo un defecto, se produce unas energías, un movimiento de las energías que diríamos que producen una reducción de la pesadez de tu cuerpo. Tu cuerpo reduce su pesadez en la misma proporción en que tú consigues reducir un defecto. O sea, la reducción de un defecto es directamente proporcional a la reducción de la pesadez de tu cuerpo. Y reducir la pesadez de tu cuerpo, a su vez, es aumentar la sensibilidad, o sea, la purificación de tu cuerpo. Lo que querrá decir que este es realmente el trabajo efectivo de tu progreso dentro de una estructura física que es un cuerpo. Irlo reduciendo, y la reducción pasa por ir reduciendo el defecto. Cualquier defecto. El defecto está rodeando mi cuerpo para que yo me dé cuenta que este cuerpo es el que me está dificultando. Pero no me está dificultando mi cuerpo, sino este vestido que está encima de mi cuerpo, que son los defectos. Esto es lo que realmente me dificulta, la comprensión, la aceptación, el trabajo correcto. Todo eso tiene una cierta dificultad porque todavía está presente y yo no puedo dominarlo. Y entonces me doy cuenta que sí, realmente tú, Tefilo, tienes un cuerpo mucho más sensible, has conseguido una elevación de la pureza vibracional y como consecuencia de la reducción de tus defectos. Claro, llega un punto en que estos defectos ya no tienen presencia. Ya no tienen presencia. Ya no producen influencia. Porque tú los dominas por completo. Tú consigues que estén quietos, que no se muevan. Están porque están en tu cuerpo. Pero no pueden ya producir la influencia que producen en nosotros porque nuestro cuerpo no tiene todavía la pureza que tiene el tuyo. Todavía estamos en este nivel entre el rojo y el violeta. No estamos por encima del violeta como tú. Por tanto, esta es la visión que tenemos que tener clara. Nuestros defectos son aspectos que tenían que ser reducidos. Por eso te das cuenta que ahora todavía los ves, todavía los tienes. Y puedes decirle, ¿y qué hacéis aquí? Paro. ¿Qué hacéis aquí? No sé. Yo me parece que os lo dije, porque una de las veces que yo le digo a Jesús, Maestro, ¿quién va a pasar a la nueva etapa evolutiva? ¿No ves que estamos llenos de defectos que nos impiden la purificación de nuestras energías? ¿Qué hay que hacer con nuestros defectos? La respuesta de Jesús para mí fue un cierto impacto, porque me dice, ama a tus defectos, ámalos. ¿A mis defectos? Y ámalos. Piensa. Entonces, piensa. Que tu vibración de amor es una luz y tus defectos son una oscuridad. Cuando tú amas a tus defectos, reduces la oscuridad. Y por eso los vences.

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1: Aquí inicia tu espacio informativo de Radio El Despertar con las noticias más importantes del día de hoy. El Salvador, Argentina y Ecuador aparecen entre los aliados de una nueva estrategia estadounidense. La reunión de Nueva York puso nuevamente en primer plano la cooperación de estos países con Washington en materia de seguridad y lucha contra el narcotráfico. Brasil y México no forman parte de esta coalición. Nueva York y California demandan al gobierno federal por proyectos eólicos marinos. Los fiscales generales de Nueva York y California presentaron demandas contra la administración del presidente Trump para impedir acuerdos destinados a cancelar proyectos de energía eólica marina. Nueva York encabeza una de las demandas junto con otros 7 estados. Ucrania propone una tregua marítima en el Mar Negro. El presidente ucraniano Zelensky declaró ante dirigentes reunidos en Nueva York que Ucrania está preparada para una tregua marítima en el Mar Negro, basada en propuestas de Egipto, India y Turquía. Zelensky afirmó que ahora corresponde a Rusia responder a la propuesta. Mientras tanto, en Europa, Moldavia declara emergencia energética y de agua. El Parlamento moldavo aprobó este 22 de septiembre un estado de emergencia de 60 días para hacer frente a los problemas de abastecimiento energético y de agua. La medida entrará en vigor este 26 de septiembre y está relacionada con una fuerte sequía y dificultades energéticas regionales. Reino Unido y Estados Unidos. El primer ministro Burnham y el presidente Trump mantienen su primer encuentro bilateral. El primer ministro británico Andy Burnham se reunió con el presidente Donald Trump en Nueva York. Conversaron sobre Ucrania, comercio y el futuro de las Islas Chagos y Diego García, asunto en el que existen diferencias entre Washington y Londres. Turquía, Arabia Saudita, Egipto y Pakistán respaldan el derecho saudí a defenderse. Los ministros de Exteriores de los 4 países emitieron este 22 de septiembre una declaración conjunta en Nueva York en la que respaldaron el derecho de Arabia Saudita a defenderse frente a ataques de los hutíes y pidieron mantener abiertas las rutas marítimas de la región. Estados Unidos reúne aliados latinoamericanos contra los carteles. En Nueva York, durante la Asamblea General de las Naciones Unidas, se reunió la coalición Escudo de las Américas. El gobierno estadounidense impulsó una mayor cooperación militar y sanciones contra organizaciones criminales de la región. Entre los países participantes están Argentina, Ecuador, El Salvador, Colombia y Perú. Rusia lanza nuevos ataques con drones contra Kiev. Rusia realizó nuevos ataques con drones contra la capital ucraniana. Reuters informó que fueron alcanzadas infraestructuras ferroviarias, almacenes y estaciones de combustible, y que se registraron víctimas. El ataque se produce mientras los dirigentes de ambos países participan en actividades diplomáticas relacionadas a las Naciones Unidas en la ONU.
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1: Aquí inicia tu espacio informativo de Radio El Despertar con las noticias más importantes del día de hoy. El Salvador, Argentina y Ecuador aparecen entre los aliados de una nueva estrategia estadounidense. La reunión de Nueva York puso nuevamente en primer plano la cooperación de estos países con Washington en materia de seguridad y lucha contra el narcotráfico. Brasil y México no forman parte de esta coalición. Nueva York y California demandan al gobierno federal por proyectos eólicos marinos. Los fiscales generales de Nueva York y California presentaron demandas contra la administración del presidente Trump para impedir acuerdos destinados a cancelar proyectos de energía eólica marina. Nueva York encabeza una de las demandas junto con otros 7 estados. Ucrania propone una tregua marítima en el Mar Negro. El presidente ucraniano Zelensky declaró ante dirigentes reunidos en Nueva York que Ucrania está preparada para una tregua marítima en el Mar Negro, basada en propuestas de Egipto, India y Turquía. Zelensky afirmó que ahora corresponde a Rusia responder a la propuesta. Mientras tanto, en Europa, Moldavia declara emergencia energética y de agua. El Parlamento moldavo aprobó este 22 de septiembre un estado de emergencia de 60 días para hacer frente a los problemas de abastecimiento energético y de agua. La medida entrará en vigor este 26 de septiembre y está relacionada con una fuerte sequía y dificultades energéticas regionales. Reino Unido y Estados Unidos. El primer ministro Burnham y el presidente Trump mantienen su primer encuentro bilateral. El primer ministro británico Andy Burnham se reunió con el presidente Donald Trump en Nueva York. Conversaron sobre Ucrania, comercio y el futuro de las Islas Chagos y Diego García, asunto en el que existen diferencias entre Washington y Londres. Turquía, Arabia Saudita, Egipto y Pakistán respaldan el derecho saudí a defenderse. Los ministros de Exteriores de los 4 países emitieron este 22 de septiembre una declaración conjunta en Nueva York en la que respaldaron el derecho de Arabia Saudita a defenderse frente a ataques de los hutíes y pidieron mantener abiertas las rutas marítimas de la región. Estados Unidos reúne aliados latinoamericanos contra los carteles. En Nueva York, durante la Asamblea General de las Naciones Unidas, se reunió la coalición Escudo de las Américas. El gobierno estadounidense impulsó una mayor cooperación militar y sanciones contra organizaciones criminales de la región. Entre los países participantes están Argentina, Ecuador, El Salvador, Colombia y Perú. Rusia lanza nuevos ataques con drones contra Kiev. Rusia realizó nuevos ataques con drones contra la capital ucraniana. Reuters informó que fueron alcanzadas infraestructuras ferroviarias, almacenes y estaciones de combustible, y que se registraron víctimas. El ataque se produce mientras los dirigentes de ambos países participan en actividades diplomáticas relacionadas a las Naciones Unidas en la ONU.
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1: Iniciamos con el rey de los deportes, el fútbol. En Inglaterra hubo una jornada cargada de goles. Brixton sorprendió al Arsenal con victoria 3-0. Aston Villa derrotó 3-2 a Tottenham. Newcastle venció 2-1 a Hull City. Everton superó 1-0 a Ipswich Town. Y Coventry City derrotó 1-0 a Tottenham Forest. Vamos al fútbol americano. Philadelphia Eagles venció 24-20 a Tennessee Titans. New England Patriots derrotó 20-3 a Pittsburgh Steelers. Minnesota Vikings superó 9-3 a Chicago Bears. Y Carolina Panthers goleó 34-3 a Atlanta Falcons. Seguimos con tenis y la Copa Davis. Ecuador cayó 4-0 ante Gran Bretaña en Londres. Toby Samuel derrotó a Andrés Andrade 4-6, 6-4 y 6-1, mientras Arthur Ferry venció a Álvaro Guillén Mesa 7-5 y 6-0. En el béisbol de las grandes ligas continúa la intensa lucha en la recta final de la temporada. Philadelphia Phillies venció 7-2 a New York Mets. Chicago Cubs goleó 9-1 Cincinnati Reds. En artes marciales mixta y atención Ecuador. Marlon Chito Vera regresó a la victoria en UFC 331. El ecuatoriano derrotó al canadiense Charles Jourdain por nocaut técnico a los 2 minutos y 2 segundos del tercer asalto, poniendo fin a una racha de 4 derrotas consecutivas. En la pelea principal, Joshua Bam defendió el campeonato del peso mosca al derrotar por decisión unánime a Alexandre Pantoja. En ciclismo, Renkon Evenepoel volvió a demostrar su dominio en la contrarreloj individual masculina del Campeonato Mundial de Ruta, conquistando su cuarto título mundial consecutivo en esta especialidad. Y en boxeo, Isaac Pitbull Cruz derrotó a Néstor Bravo por nocaut en el sexto asalto. En combate por el campeonato interino del peso superligero del Consejo Mundial de Boxeo. Así cerramos nuestro recorrido deportivo. Fútbol, béisbol, tenis, ciclismo, boxeo y una intensa jornada de fútbol americano y una buena noticia para Ecuador con el regreso del triunfo de Marlon Chito Vera. Soy Marjorie Pazmiño y esto fue Deportes para Radio El Despertar 101.1 FM. Que tengan un excelente día y nos encontramos en la próxima cita con el deporte.
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1: Aquí inicia tu espacio informativo de Radio El Despertar con las noticias más importantes del día de hoy. El Salvador, Argentina y Ecuador aparecen entre los aliados de una nueva estrategia estadounidense. La reunión de Nueva York puso nuevamente en primer plano la cooperación de estos países con Washington en materia de seguridad y lucha contra el narcotráfico. Brasil y México no forman parte de esta coalición. Nueva York y California demandan al gobierno federal por proyectos eólicos marinos. Los fiscales generales de Nueva York y California presentaron demandas contra la administración del presidente Trump para impedir acuerdos destinados a cancelar proyectos de energía eólica marina. Nueva York encabeza una de las demandas junto con otros 7 estados. Ucrania propone una tregua marítima en el Mar Negro. El presidente ucraniano Zelensky declaró ante dirigentes reunidos en Nueva York que Ucrania está preparada para una tregua marítima en el Mar Negro, basada en propuestas de Egipto, India y Turquía. Zelensky afirmó que ahora corresponde a Rusia responder a la propuesta. Mientras tanto, en Europa, Moldavia declara emergencia energética y de agua. El Parlamento moldavo aprobó este 22 de septiembre un estado de emergencia de 60 días para hacer frente a los problemas de abastecimiento energético y de agua. La medida entrará en vigor este 26 de septiembre y está relacionada con una fuerte sequía y dificultades energéticas regionales. Reino Unido y Estados Unidos. El primer ministro Burnham y el presidente Trump mantienen su primer encuentro bilateral. El primer ministro británico Andy Burnham se reunió con el presidente Donald Trump en Nueva York. Conversaron sobre Ucrania, comercio y el futuro de las Islas Chagos y Diego García, asunto en el que existen diferencias entre Washington y Londres. Turquía, Arabia Saudita, Egipto y Pakistán respaldan el derecho saudí a defenderse. Los ministros de Exteriores de los 4 países emitieron este 22 de septiembre una declaración conjunta en Nueva York en la que respaldaron el derecho de Arabia Saudita a defenderse frente a ataques de los hutíes y pidieron mantener abiertas las rutas marítimas de la región. Estados Unidos reúne aliados latinoamericanos contra los carteles. En Nueva York, durante la Asamblea General de las Naciones Unidas, se reunió la coalición Escudo de las Américas. El gobierno estadounidense impulsó una mayor cooperación militar y sanciones contra organizaciones criminales de la región. Entre los países participantes están Argentina, Ecuador, El Salvador, Colombia y Perú. Rusia lanza nuevos ataques con drones contra Kiev. Rusia realizó nuevos ataques con drones contra la capital ucraniana. Reuters informó que fueron alcanzadas infraestructuras ferroviarias, almacenes y estaciones de combustible, y que se registraron víctimas. El ataque se produce mientras los dirigentes de ambos países participan en actividades diplomáticas relacionadas a las Naciones Unidas en la ONU.
2: Son las 7 de la noche.
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0: 7:30 p.m.
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1: Aquí inicia tu espacio informativo de Radio El Despertar con las noticias más importantes del día de hoy. El Salvador, Argentina y Ecuador aparecen entre los aliados de una nueva estrategia estadounidense. La reunión de Nueva York puso nuevamente en primer plano la cooperación de estos países con Washington en materia de seguridad y lucha contra el narcotráfico. Brasil y México no forman parte de esta coalición. Nueva York y California demandan al gobierno federal por proyectos eólicos marinos. Los fiscales generales de Nueva York y California presentaron demandas contra la administración del presidente Trump para impedir acuerdos destinados a cancelar proyectos de energía eólica marina. Nueva York encabeza una de las demandas junto con otros 7 estados. Ucrania propone una tregua marítima en el Mar Negro. El presidente ucraniano Zelensky declaró ante dirigentes reunidos en Nueva York que Ucrania está preparada para una tregua marítima en el Mar Negro, basada en propuestas de Egipto, India y Turquía. Zelensky afirmó que ahora corresponde a Rusia responder a la propuesta. Mientras tanto, en Europa, Moldavia declara emergencia energética y de agua. El Parlamento moldavo aprobó este 22 de septiembre un estado de emergencia de 60 días para hacer frente a los problemas de abastecimiento energético y de agua. La medida entrará en vigor este 26 de septiembre y está relacionada con una fuerte sequía y dificultades energéticas regionales. Reino Unido y Estados Unidos. El primer ministro Burnham y el presidente Trump mantienen su primer encuentro bilateral. El primer ministro británico Andy Burnham se reunió con el presidente Donald Trump en Nueva York. Conversaron sobre Ucrania, comercio y el futuro de las Islas Chagos y Diego García, asunto en el que existen diferencias entre Washington y Londres. Turquía, Arabia Saudita, Egipto y Pakistán respaldan el derecho saudí a defenderse. Los ministros de Exteriores de los 4 países emitieron este 22 de septiembre una declaración conjunta en Nueva York en la que respaldaron el derecho de Arabia Saudita a defenderse frente a ataques de los hutíes y pidieron mantener abiertas las rutas marítimas de la región. Estados Unidos reúne aliados latinoamericanos contra los carteles. En Nueva York, durante la Asamblea General de las Naciones Unidas, se reunió la coalición Escudo de las Américas. El gobierno estadounidense impulsó una mayor cooperación militar y sanciones contra organizaciones criminales de la región. Entre los países participantes están Argentina, Ecuador, El Salvador, Colombia y Perú. Rusia lanza nuevos ataques con drones contra Kiev. Rusia realizó nuevos ataques con drones contra la capital ucraniana. Reuters informó que fueron alcanzadas infraestructuras ferroviarias, almacenes y estaciones de combustible, y que se registraron víctimas. El ataque se produce mientras los dirigentes de ambos países